0: Hoy Dios me da la oportunidad de estar junto a nuestro hermano Nicolás. Dios bendiga a mi hermano Nicolás para que pueda saludar a la audiencia.
1: Amén, que el Señor les bendiga, los saluda a todos en el nombre del Señor. Igual bendecido, mi hermano, por parte de Dios, de poder estar aquí nuevamente para poder compartir de las cosas del Señor, amén. Que el Señor bendiga a nuestro hermano Franco, igual que el día de hoy estamos acá en esta radio para bendecir el nombre del Señor, para honrar el nombre del Señor y lo más importante, mi hermano, poder predicar la palabra de Dios, que la palabra de Dios es la que nos nutre, la que nos hace fuerte, mi hermano, la que nos ayuda para poder crecer, para poder ir madurando, mi hermano, amén. Así que los saluda a todos en el nombre del Señor, ¿no es cierto? Que el Señor bendiga a nuestro pastor Sergio, a nuestra pastora, ¿no es cierto? A la congregación de Conmito, que el Señor de paz bendiga a todos los hermanos de Conmito. A la verdad, mi hermano, ayer estábamos en los estudios bíblicos, hermano, fue una bendición maravillosa, ¿no es cierto?, poder estar ahí aprendiendo, después compartiendo con los hermanos. Eso es maravilloso, mi hermano. Así que el Señor bendiga a la iglesia de Conmito, ¿no es cierto?, y a todos los hermanos que están escuchando. Amén. Y los que van a escuchar después, más adelante, ¿no es cierto?, esta palabra que es tan maravillosa, y esto queda ahí, ¿no es cierto?, en el Facebook, en las redes sociales, para que después puedan otras personas, ¿no es cierto?, acceder al video, para que puedan, ¿no es cierto?, escuchar la palabra de Dios, que eso es lo importante para nuestras vidas. Así que el Señor les bendiga y el Señor bendiga a nuestro hermano Franco.
0: Amén, mi hermano Nicolás. Saludamos a la audiencia, ya está conectado el hermano Natán. El hermano Natán ahí está al pie del cañón escuchando el programa. Así Amén. También nuestro pastor Sergio. Le saludamos desde acá, pastor, bendiciones a usted y a su familia. También saludamos a la hermana Nidia González. Bendiciones, mi hermana Nidia. Muchas gracias por la sopa y pillita que ayer nos preparó en el estudio bíblico. Fue un lindo compartir, como dice mi hermano Nicolás, Amén. Una instancia muy hermosa que Dios nos ha permitido de estudiar la palabra de Dios y también de tener esa comunión como hermanos, ¿cierto? Que es muy importante en los hermanos de la fe. Así es que ha sido una instancia muy hermosa, hermanos. Y hoy nos encontramos aquí en la radio para seguir trabajando en la obra de Dios, mi hermano Nicolás. Amén. Porque a eso hemos sido llamados, hermano, a servir en la obra de Dios. Dios bendiga, cierto, el ministerio evangélico pentecostal, Promesa Fiel y Verdadera. Dios bendiga a cada iglesia, a cada sucursal de la misión que trabajan arduamente en la obra de Dios, y así también a la iglesia de Cristo, hermano, porque somos una iglesia. Dios bendiga a cada hermano, a cada pastor, a los líderes que llevan, cierto, esta responsabilidad de enseñar, de instruir y de guiar a toda alma, ¿cierto?, al arrepentimiento, para que puedan conocer a Dios, conocer quién es Dios, qué desea Dios, qué espera Dios de nosotros y qué ha hecho Dios en nosotros. Debemos aprender mucho de Dios, amados hermanos, y para eso Dios nos ha dejado su palabra. Y por ese motivo estamos acá, amados hermanos, para compartir palabra de Dios junto a ustedes.
1: Gracias.
0: Mi hermano Nicolás, ¿le parece si elevamos una oración para que Dios nos esté guiando en este programa? No sé si anteriormente hay peticiones de oraciones de algún hermano. ¿Continuar con eso, hermano?
1: Amén. Vamos a estar orando, hermano. ¿Ya? Padre, en esta hora vamos delante de ti, Señor. Vamos delante de ti, Padre Celestial, para poder orar, Señor. Padre, dándote las gracias primeramente, Señor, por este día que usted nos ha dado, Señor amado. Padre, ayúdanos, Señor, en esta hora. Necesitamos de ti, dependemos de ti, Señor. Dependemos del poder de tu Espíritu Santo. Dependemos de usted, Dios mío. Padre, ayúdanos a hablar de ti tal cual está tu palabra, Señor. Te rogamos, Dios mío, que la audiencia, la cual va a escuchar tu palabra, la audiencia cual va a tener su oído presto, Señor, para poder escuchar tu palabra, te rogamos, Señor, que tu maravilloso Espíritu Santo, Señor, los ilumine, que el poder de tu Espíritu Santo, Dios mío, abra el entendimiento en sus vidas, para que la palabra pueda hallar cabida en sus corazones, Señor. Gracias te damos por este tiempo. Bendice este programa, bendice esta radio, bendice todo lo que se hace, todo el esfuerzo que está detrás de todo esto, Señor. Tú conoces, Señor, tú lo sabes todo, Dios mío. Te rogamos que tu palabra, Señor, llegue a los corazones de las almas de los hermanos. Te necesitamos en estos tiempos, Señor amado. Necesitamos que tu palabra sea glorificada.
0: Amén.
1: Que tu palabra sea predicada con fidelidad. Amén. Con verdad, con temor, con amor. Necesitamos de eso, Dios mío, que tenían nuestros primeros hermanos, Señor. Ayúdanos a hablar de ti. Gracias, Señor, porque te haces sentir, Dios mío. Bendice este lugar, bendice a mi hermano Franco que trae la palabra, Señor. Padre, usted sea con él, Dios mío, fortalézcalo, Dios mío. Fortalézcalo, ayúdele. Ayúdele, Señor, dele sabiduría, entendimiento, Dios mío. Para que tu palabra, Dios mío, sea, Dios mío, predicada con claridad, Dios mío. Cuán hermoso, Dios mío, es poder escuchar un evangelio claro, un evangelio, Dios mío, verdadero. Eso es maravilloso, Señor. Ayúdanos, bendícenos, Señor. Bendice también a la audiencia, Señor, del día de hoy. Bendícelo a ellos, que por ellos estamos aquí, Señor. No buscando nuestro propio bien, sino buscando el bien del otro, Dios mío. Bendice, Señor, a los que han de escuchar tu palabra y a los que después irán a escuchar esta palabra, Señor. En el nombre de Jesús te lo pido. Amén.
0: Amén. Dios bendiga a nuestro hermano Nicolás.
1: Gracias, Señor.
0: Y así también Dios pueda bendecir a nuestro hermano Juan, que nos acompaña aquí en los controles para hacer posible este programa. Él está siempre atento, ¿cierto?, a que todo pueda salir de la mejor manera posible, porque es para Dios. Así que bendecimos la vida de nuestro hermano Juan.
1: Amén.
0: Dios bendiga a su familia. Y
1: gracias,
0: Dios le añada gracia en todo tiempo a nuestro hermano.
1: Amén.
0: Bueno, amados hermanos, seguimos con el programa. Sean muy bendecidos. Saludamos a nuevos hermanos que están en la audiencia, como a nuestra hermana Irma Carrasco, que ayer estuvo con nosotros también en el estudio bíblico. Nuestra hermana viaja de acá de... ¿De dónde viaja nuestra hermana? Del campo.
1: De Yumbel, mi hermano.
0: De Yumbel, mi hermano, viaja nuestra hermana junto a nuestro hermano Oscar.
1: Amén.
0: Para estar, hermano, en la congregación. Dios bendiga a nuestra hermana, Dios bendiga a su familia y su esfuerzo siempre, mi hermana, Dios va a recompensarlo.
1: Amén.
0: Que Dios bendiga grandemente su vida.
1: Gracias.
0: También Dios bendiga a nuestra hermana Maricel Aravena Riquelme. Allí está mi esposa.
1: Amén.
0: Que Dios la bendiga también grandemente. También Dios bendiga a nuestra hermana Mariana Lara. Dios bendiga, Dios le bendiga a mi hermana Mariana.
1: Así es.
0: Siga esforzándose, estando en la audiencia, escuchando palabra de Dios, porque sin duda este tiempo será un tiempo provechoso. No hay mejor tiempo que estar en la presencia de Dios, amados hermanos. También Dios bendiga la vida de nuestro hermano Matías. Allí está Timoteo. Amén. El hermano Matías es como Timoteo, hermano. Amén. Dios le bendiga a mi hermano Matías. Un abrazo desde acá. Dios Amén. Bendiga tu vida, hermano. Dios te siga dando fuerza. Y siga siendo ese hombre humilde y esforzado que he podido ver en este tiempo allí en la congregación. Dios también bendiga la vida de nuestro hermano Hugo Villablanca Melgarejo. Dios te bendiga, primo. Seas muy bendecido junto a tu familia. Me alegro Amén. Mucho que estés en la transmisión. Sigue buscando al Señor. Sigue esforzándote, hermano. Porque Dios te tiene presente. Dios nos tiene a todos presente, amados hermanos. Él no quiere que nadie se pierda, sino que todos, todo hombre proceda al arrepentimiento, hermano, y podamos entrar a esta gracia, hermano. ¡Qué maravilloso! Hoy vamos a estar compartiendo, hermano, sobre la justificación. Hoy vamos a estar compartiendo un tema, hermano, de la justificación muy importante. Todo creyente debe saber, debe conocer qué es la justificación. Y con la ayuda de Dios y del Espíritu Santo, amados hermanos, trataremos de abordarlo de la manera más sencilla y entendible, hermano, que eso es lo importante, que ustedes puedan comprender lo que nosotros queremos transmitir de la palabra de Dios. Amén, mi hermano Nicolás.
1: Amén, amén. Gracias, Señor. Que el Señor bendiga, ¿no es cierto?, a los hermanos que están conectados. Se ve que hay una hermosa audiencia para la gloria de Dios. Como decía nuestro hermano, ¿no es cierto?, el tema de la justificación. Cuán importante es que nosotros sepamos esa hermosa definición, esa hermosa palabra. Hay muchos temas, mi hermano, en la escritura que son maravillosos. Podemos ver, ¿no es cierto?, el tema de la redención, el tema de la propiciación, el rescate, la justificación. Son temas, mi hermano, en los cuales todo hombre nacido de nuevo tiene que saber, tener claro. Amén. ¿Qué es lo que realmente Dios hizo por nosotros, por nuestras vidas? Eso, mi hermano, todo corazón regenerado tiene que saber, amén. Así que el Señor les bendiga, el Señor bendiga a nuestra hermana Irma Carrasco, como decía nuestro hermano, ellos vienen de Yumbel, junto a nuestro hermano Oscar, que el Señor igual le bendiga a nuestro hermano. Ellos se esfuerzan por llegar a los estudios los días miércoles. Han sido hermanos constantes. Hemos visto cómo han aprendido. Hemos visto su crecimiento a través de los estudios. Y eso lo hace, mi hermano, la perseverancia, la constancia de querer aprender, de querer tener un corazón enseñable, mi hermano, porque sabemos que lo más difícil del hombre es que se deje enseñar. Amén. Entonces podemos ver humildad en nuestros hermanos, podemos ver humildad en nuestra hermana Nidia, en todos los hermanos que han dispuesto su corazón para aprender. Y nosotros, yo por lo menos conozco a mi hermano que nos enseña, lo conozco hace muchos años. Desde muy pequeño conozco su testimonio, conozco lo que Dios ha hecho en su vida. Y Amén. Es un motivo de confianza, de estar contento, mi hermano, porque sabemos que lo que se lo está enseñando es algo fiel, es algo verdadero. Amén. Es algo, mi hermano, que Dios lo da. Y algo maravilloso, mi hermano, que alguien nos enseñe poder. Eso quiere decir muchas cosas, mi hermano, que Dios está preocupado por nosotros. Dios quiere que nosotros aprendamos. El apóstol Pablo siempre cuando oraba por su iglesia, por los filipenses, por los tesalonicenses, los colosenses, cuando oraba por los corintios, siempre él pedía, había una oración en particular que él hacía, que era que sean llenos lleno, no a medias, mi hermano, o hasta la mitad, o un conocimiento incompleto, ¿no? Que sean llenos del conocimiento de nuestro Dios. Y eso es lo que Dios quiere, mi hermano, que todos seamos llenos de ese hermoso conocimiento. Por eso dice la Biblia, mi hermano, que esta es la vida eterna, que te conozcan a ti, al único Dios verdadero y a Jesucristo a quien has enviado. Así que el Señor bendiga a nuestro hermano, la verdad. Yo me he gozado en las clases, mi hermano. Dios me ha bendecido de una forma tremenda. Siempre me dan vuelta las palabras, mi hermano, los conectores lógicos, el por qué, el para qué, el pero. Entonces ahí uno se da cuenta, mi hermano, que todo eso tiene una armonía, mi hermano. Todo eso tiene una armonía y eso es lo que hemos estado aprendiendo para poder estudiar bien la palabra y no nos equivoquemos, mi hermano. Así que honro a mi hermano Franco que está acá con nosotros. El Señor bendiga a nuestro hermano. Amén. Es una bendición grande, amén. Y nuestra hermana ahí dice, nuestra hermana lo confirma y dice, hermosos estudios. Y ahí podemos ver a nuestra hermana que está esforzándose en la gracia de Dios. Así que el Señor bendiga a todos los hermanos. Amén. Que también a mi hermano Héctor Ruiz dice, bendiciones mis hermanos, que Dios los llene de su gracia. También a usted, mi hermano Héctor, el Señor de paz le bendiga a usted, a su familia, ¿no es cierto? Siempre lo veo conectado, siempre lo veo que está atento a las transmisiones. Me imagino que debe ser bendecido porque... Amén. Cuando una persona gusta de algo, mi hermano, después lo busca, no para de escuchar, mi hermano. Después uno busca las transmisiones, busca querer escuchar a los hermanos porque es algo de bendición, mi hermano.
0: Amén.
1: Amén. Así que gracias, mi hermano Franco, por esta oportunidad y que Dios de paz le bendiga, mi hermano.
0: Amén, mi hermano Nicolás. Entonces, por todo lo antes dicho de mi hermano Nicolás, damos la honra y la gloria a Dios, amados hermanos, porque Él es quien nos capacita, amén, nos enseña, prepara a otros hermanos para que nos puedan de alguna manera formar, amados hermanos, a través de su palabra. Yo todavía estoy en esa etapa de formación y agradezco también a Dios por aquellos hermanos que Dios ha puesto en mi camino para poder ser instruido, amén, para poder ser enseñado. Y a lo largo de estos años he podido ver la mano de Dios, hermano Nicolás, dándome fuerza para continuar. Y su gracia para uno poder también comprender lo que los hermanos están allí entregando también.
1: Amén.
0: Así que por ese motivo, hermano Nicolás, somos un cuerpo en Cristo.
1: Amén.
0: Nos necesitamos el uno para con el otro, hermanos. Todos somos necesarios en el cuerpo de Cristo. Así es que por eso honramos a Dios, porque Dios ha capacitado y a mi hermano ha equipado a su iglesia, hermano, de manera extraordinaria.
1: Amén.
0: Así que le damos la honra y la gloria a Dios por todo esto. ¿Qué le parece, mi hermano Nicolás, si le pedimos a nuestro hermano Juan que nos bendiga con una alabanza para luego estar pasando a la palabra?
1: Amén.
0: Por favor, mi hermano Juan.

0: Bendiciones, amados hermanos. Les invitamos a estar atentos, ya que ha llegado el momento de la palabra de Dios. Hoy compartiremos la justificación. Por ese motivo nos iremos a la carta a los romanos, la carta escrita del apóstol Pablo a las iglesias de Roma. Y para esto, amados hermanos, nos vamos a ir al trasfondo de esta carta. ¿Cuáles fueron los motivos por qué Pablo escribe esta carta? ¿Cuáles eran sus motivaciones, el propósito de esta carta? Y por ese motivo vamos a compartir el contexto histórico, amados hermanos, de la Iglesia de Roma. Primeramente, amados hermanos, a modo de introducción, mencionar que Pablo escribe esta carta luego de su tercer viaje misionero. Y el motivo de esta carta, amados hermanos, uno de ellos, porque hay dos motivos, es que Pablo anuncia su pronta visita a la iglesia de Roma. Pablo tenía en mente llegar a España y por ese motivo quería visitar Roma, amados hermanos. También el propósito de Pablo de esta carta es por un conflicto que estaba sucediendo en las iglesias de Roma, ya que estas iglesias estaban constituidas por judíos y por gentiles. Y este escenario provoca un conflicto en la iglesia. Cabe señalar que en el imperio de Claudio, todos los judíos son despedidos de Roma, fueron echados de Roma por un periodo de casi 5 años. Entonces esto permite que las iglesias que estaban en Roma fueran dirigidas por gentiles. Pero luego de la muerte del emperador Claudio, que fue alrededor de 5 años, los judíos cristianos vuelven nuevamente a retomar su vida de iglesia en Roma, y allí se encuentran con una iglesia constituida por gentiles, y por ende su cultura tenía un aspecto de gentiles. Y allí comienza el problema, amados hermanos, ya que ambos grupos se menospreciaban. Los judíos menospreciaban a los gentiles, diciendo que ellos no tenían pacto, también diciendo que ellos eran descendencia de Abraham. También ellos se gloriaban porque habían recibido promesas, la circuncisión y todas aquellas cosas. Y por otro lado, los gentiles menospreciaban a los judíos porque ellos habían rechazado a Jesús. Entonces ellos les decían que Dios los había reemplazado a ellos por los gentiles. Y esta es la situación por la que Pablo escribe esta carta, amados hermanos. Y por eso es necesario empezar desde el capítulo 1 hacia adelante, ya que este problema, hermano, que Pablo trata acá en esta carta, para entenderlo bien debemos hacer una síntesis desde el capítulo 1 al capítulo 5, donde ya Pablo va a explicar de lleno qué es la justificación. Entonces Pablo, en los primeros capítulos, amados hermanos, desde el capítulo 1 al capítulo 3, les da a conocer a estos hermanos judíos y gentiles que todos están bajo pecado. Independiente que hayan tenido un pacto, independiente que hayan sido circuncidados, independiente que sean linaje de Abraham, y por otro lado, también a los gentiles les llama la atención, queriendo decir que todos están bajo pecado. Luego del capítulo 3, allí les menciona que para ser justificados, todos tienen que ser a través de la fe. La justicia es, la justificación, amados hermanos, es a través de la fe. Es el único medio para alcanzar la justificación. Entonces, si hacemos un resumen de lo ya visto, Pablo en los primeros capítulos les dice a ambos grupos de hermanos que todos están bajo pecado, y luego en el capítulo 3 le dicen que la única vía para alcanzar la justificación es por medio de la fe.
1: Amén.
0: Y luego, hermanos, en el capítulo 4, allí le dice a ambos grupos que todos son hijos de Abraham. Entonces, amados hermanos, y pasamos al capítulo 5, por eso que el capítulo 5 del libro de Romanos, si usted lo puede observar, dice: justificados pues por la fe. Justificados pues por la fe. Entonces, ese conector, amados hermanos, ese pues es un conector, amados hermanos, de conclusión. ¿Qué quiere decir Pablo aquí en este capítulo? Pablo va a concluir con todo lo antes dicho. Por eso que fue necesario hacer una síntesis de los capítulos anteriores. Y aquí, amados hermanos, vamos a ver desde el verso 1 al verso 5 los beneficios presentes que nos provee la justificación. Y aquí usted los va a leer con su Biblia. Aquí vamos a compartir, amados hermanos, lo que la Biblia nos enseña.
1: Amén.
0: Lo que la Biblia nos dice, no lo que yo pienso, ni lo que alguien dijo, yo lo voy a repetir. No, lo que la Biblia nos enseña. Y aquí dice, amados hermanos, que justificación.

0: Dios, tenemos centrada la gracia y también estamos firmes en esta gracia. Y también, hermano, dice, hay un conector y que va a agregar, va a añadir algo más. Dice, nos gloriamos en la esperanza de la gloria de Dios. Anótelo, hermano, en ese papelito.
1: Amén, gracias, Señor.
0: Y luego el verso 3 dice, y no solo esto, o sea, hay más, amados hermanos. Por lo tanto, tome su lapicito y su hojita y anote nuevamente lo que la provisión, hermano, que provee, ¿cierto?, la justificación. Dice, y no solo esto, sino que también nos gloriamos en las tribulaciones. Entonces, amados hermanos, vemos todos estos aspectos que nos provee la justificación. Entonces, si revisamos, hermano, el primer aspecto dice que tenemos paz para con Dios. Entonces, esto quiere decir, amados hermanos, que ya hemos sido reconciliados, que ya no hay enemistad con Dios. Y por ese motivo, ya no hay condenación para los que están en Cristo, también dice Pablo. Entonces, amados hermanos, también dice que tenemos entrada por la fe a esta gracia.
1: Amén.
0: Imagínese, es, hermano, Señor, tenemos amado. Entrada por la fe a esta gracia. ¿Y qué significa la gracia? La gracia, hermano, es un regalo inmerecido.
1: Amén.
0: Por la fe entramos a esta gracia. Y no solo esto, sino que en esta gracia, hermano, estamos firmes. ¿Qué quiere decir esto? Que esta permanecer en esta gracia no está, hermano, sujeta a nuestras fuerzas, a nuestros logros, a lo que nosotros podamos hacer, a lo que podamos resistir, sino que estamos firmes, hermano, en esta gracia. Eso es lo que está diciendo aquí, hermano, Pablo en estos primeros versos. Y no solo esto, sino que también dice que nos gloriamos en la esperanza de la gloria de Dios. ¿Qué significa esto, hermano? Que ya estamos deleitándonos, que ya estamos presenciando por fe, hermano, esta gloria venidera.
1: Amén. Así
0: por
1: es.
0: La fe, amados gracias. Hermanos, ya disfrutamos, ya somos partícipes de esta gloria venidera. Entonces, amados hermanos, luego dice, y no solo esto, hermano, porque va a añadir algo más a el apóstol Pablo. Dice, sino que también nos gloriamos las tribulaciones. Y así es, amados hermanos, porque Dios, a través de la justificación, nos va a capacitar, amados hermanos, para resistir en el tiempo de la tribulación. Y esto tampoco es una obra del hombre, no es una obra del ser humano, no es una capacidad que pueda tener el hombre, sino que, hermano, es una provisión de la justificación. Y lo estamos viendo aquí, hermano, a la luz de la palabra de Dios.
1: Amén.
0: Eso es lo que dice el texto. Yo solamente estoy leyendo, hermano, lo que dice el pasaje. Entonces, hermano, y aquí dice, sabiendo que la tribulación produce paciencia, y la paciencia Amén. Prueba, y la prueba esperanza, y la esperanza no avergüenza. Y luego, amados hermanos, vamos a pasar al verso 6. Del verso 6 al verso 8 vamos a ver el fundamento de estos beneficios. ¿Cuál es el fundamento de estos beneficios que nos provee la justificación? Aquí vamos a ver, hermano, que el amor que motivó la entrega. Aquí vamos a verlo claramente. ¿Qué motivó, amados hermanos, todo esto que hemos recibido a través de la justificación? Y aquí vemos un conector que nos dice causa y efecto. Dice, porque el amor de Dios ha sido derramado en nuestros corazones por el Espíritu Santo que nos fue dado. O sea, vamos viendo, hermano, quién es el responsable de esto. Y aquí vemos claramente que el amor de Dios ha sido derramado en nuestros corazones.
1: Amén.
0: Luego, amados hermanos, el verso 6 dice, porque nuevamente, causa y efecto, porque Cristo, cuando aún éramos débiles, a su tiempo murió por los impíos. Y luego hay un conector que continúa la idea, que la refuerza, dice, ciertamente, apenas morirá alguno por un justo, con todo pudiera ser que alguno osara morir por el bueno. Aquí está dando, hermano, un ejemplo, que quizás una persona pudiera morir por alguien, pero siempre cuando esta persona sea un bueno, podría darse esta ocasión, dice Pablo. Pero aquí el verso 8 dice: mas Dios muestra su amor para con nosotros, es que aún siendo pecadores, Cristo murió por nosotros.
1: Amén.
0: O sea, Pablo está reforzando aquí la obra.

0: de Cristo, hermano. Que aun cuando éramos débiles, pecadores, no había nada bueno en nosotros, Él murió por nosotros, hermano. Y allí está resaltando su gracia, su bondad, hermano, su benevolencia, hermano, la benevolencia de Cristo. Y luego, amados hermanos, pasamos al verso 9. Del verso 9 en adelante vamos a ver la seguridad que es el resultado de la obra de Cristo. Ya que dice, pues, este pues, hermano, es un conector de conclusión de lo que antes está diciendo Pablo. Pues mucho más, dice ahora, estando ya justificado en su sangre, por él seremos salvos de la ira. Y es lo que leímos en los versos del principio, ¿cierto? Que tenemos paz para con Dios. Entonces ya, hermanos, por eso que dice aquí Pablo, por él seremos salvos de la ira. ¿Por qué razón? Porque estamos en paz para con Dios, hermanos, por medio de la justificación. Luego el verso 10, hay un conector, hermano, de que nos señala la causa y el efecto de lo antes dicho. Porque si siendo enemigos fuimos reconciliados con Dios por la muerte de su Hijo, y mire esta palabra, dice, mucho más, estando reconciliados, seremos salvos por su vida. O sea, aquí Pablo está diciendo, si Dios hizo esto cuando eran pecadores, cuando eran enemigos de Dios, y ahora que son justificados, ¿qué más pueden esperar, hermano? Algo mayor. Por eso que dice, seremos salvos de la ira. Aquí podemos ver, hermano, la retórica que está usando Pablo, mostrando, cierto, algunos contrastes para reforzar una idea y para dar a entender, hermanos, una idea más clara, más profunda. Luego dice el verso 11, y no solo esto, dice, sino que también nos gloriamos en Dios por el Señor Jesucristo, por quien hemos recibido ahora la reconciliación. Y sigue hablando de lo mismo, hermano, el contexto, que tenemos paz para con Dios, que seremos salvos de la ira, y aquí ahora Pablo dice que hemos recibido ahora la reconciliación. Amén. Qué maravilloso, amados hermanos. Y para luego, hermanos, llegar al verso 12. Del verso 12 al 21 vamos a ver, hermano, un contraste. Un contraste que nos va a señalar Pablo, hermano, ya que va a ser, hermano, este contraste señalando la obra de Adán versus la obra de Cristo. Dice, por tanto, aquí vemos esta conclusión, amados hermanos, la que quiere dar a conocer Pablo de todo lo antes dicho. Dice, como el pecado entró al mundo por un hombre, y por el pecado la muerte, así la muerte pasó a todos los hombres por cuanto todos pecaron. Y ahora vemos, amén, hermano, esta conclusión. Dice, pues antes de la ley había pecado en el mundo. Pero aquí nos encontramos con un pero, un conector de contraposición. Dice, pero donde hay ley no se inculpa de pecado, dice Pablo. Y ese no obstante, amados hermanos, que sigue con la idea, dice, para reforzar la idea, dice, no obstante reinó la muerte desde Adán hasta Moisés, aún en los que no pecaron de la manera de transgresión de Adán, el cual es figura de lo que habría de venir. Y mire lo que dice el verso 15, dice, pero, ahora hay un hermano, una contraposición que nos va a decir, nos va a señalar un contraste. Dice, el don no fue como la transgresión, porque si la transgresión de aquel uno murieron muchos, abundaron mucho más para muchos la gracia y el don de Dios por la gracia de un hombre, Jesucristo. Entonces, hermanos, amén, vemos, Señor, el contraste que está señalando aquí el apóstol Pablo. Pablo quiere decir que el pecado de Adán trajo muerte, pero la obra de Cristo trajo vida, y esta vida, esta obra de Cristo es superior a la transgresión de Adán. Eso es lo que quiere, hermano, dar a conocer Pablo aquí en estos pasajes.
1: Amén.
0: Así es, hermano. Luego el verso 16 dice, y con el don no sucede como el caso de aquel que pecó. Dice, porque ciertamente el juicio vino a causa de un solo pecado para condenación. Nuevamente nos encontramos con un conector de contraposición. Pero el don vino a causa de muchas transgresiones para justificación. Y luego seguimos viendo, hermano, este contraste que hace superior a la obra de Cristo por sobre la obra de Adán, el pecado de Adán, la transgresión de Adán. El verso 18 dice: así que, esta ya es conclusión, como por la transgresión de uno vino la condenación a todos los hombres, de la misma manera por la justicia de uno vino a todos los hombres la justificación de vida. Porque así como por la desobediencia de un hombre los muchos fueron constituidos pecadores, así también por la obediencia de uno los muchos serán constituidos justos. Vemos aquí el contraste, hermano. El contraste de la obra de Adán versus la obra de Cristo, hermano, que es superior, que trae vida, mientras que la obra de Adán trae muerte. Luego el verso 20 dice: pero la ley se introdujo. Y aquí vemos el propósito de la ley para que el pecado abundase. Dele gloria a Dios por esto. Dice: más cuando el pecado abundó, sobreabundó la gracia, hermanos. Y vemos aquí, hermano, la supremacía de la obra de Cristo por sobre la obra de Adán. Claramente lo vemos, amados hermanos. Y el verso 21, nuevamente vemos el propósito de todo esto, ya que dice: ¿para qué? Así Amén. Como el pecado reinó para muerte, así también la gracia reine por la justicia para vida eterna mediante Jesucristo, Señor nuestro. ¡Qué maravilloso, amados hermanos! Vemos la obra de Cristo, hermano, que es superior a la transgresión de Adán. Y por ese motivo, hermano, vemos nosotros lo que nos provee Cristo a través de la justificación. Y eso, hermano, debemos entenderlo. La iglesia de Cristo debe entenderlo.
1: Amén.
0: Ya hemos recibido, hermano, tenemos paz para con Dios. Tenemos entrada por la fe a esta gracia. Usted no sé si lo anotó, hermano. Y en esta gracia estamos firmes, dice el apóstol Pablo. Y no solo eso, sino que también nos gloriamos en la esperanza de la gloria de Dios. Ya estamos disfrutando esta gloria venidera. Es algo real, es algo que ya estamos tocando.
1: Amén.
0: Es algo que ya estamos experimentando, amados hermanos. Qué maravilloso,
1: Amén,
0: hermano.
1: Así es, Señor. Muchas
0: y qué importancia gracias, Dios tiene mío. Esto, hermano, entender lo que la palabra de Dios nos quiere comunicar. Somos, hermano, con esto nos sentimos más deudores de Cristo, hermano. Y aquí vemos, hermano, la gracia de Dios de una manera sobrenatural. Que como a pesar de nuestras torpezas, de nuestra incapacidad, de nuestra debilidad, Cristo nos dio una seguridad total, plena, amados hermanos, simplemente por creer en su obra, en su muerte y resurrección, amados hermanos. La obra de Cristo es suficiente,
1: gracias,
0: amados
1: Señor,
0: hermanos.
1: Amado.
0: La obra que Cristo hizo en la cruz es suficiente.
1: Amén, Señor.
0: Y por ese motivo, amados hermanos, no necesitamos nada más
1: Amén,
0: para ser salvos.
1: Dios
0: no necesitamos
1: mío.
0: Nuestra fuerza, nuestras capacidades, nuestra resistencia. Cristo es suficiente, amada iglesia. Por lo tanto, honrale, sírvele, adórale. Amén. Entrégale tu vida a Cristo, porque su obra ha sido maravillosa. Y esto, amados hermanos, lo podemos ilustrar con la gloria, amados hermanos, que experimentó Moisés. Cuando vemos en la Biblia que cuando Moisés entraba a la presencia de Dios, su rostro resplandecía. Pero allí Pablo dice que esta gloria que experimentó Moisés, debía ser superada por esta gloria que recibiríamos nosotros. Ya que esta gloria permanece, esta gloria, amados hermanos, será abundante y no tendrá fin, amados hermanos. Simplemente, amados hermanos, porque Moisés tenía que entrar a la presencia de Dios. Ellos tenían, hermano, que correr un velo para estar delante de la presencia de Dios.
1: Bien, Señor. Gracias, Dios mío.
0: Pero hoy día la iglesia de Cristo, todos aquellos que han creído en su muerte y resurrección, amados hermanos, no necesitamos correr el velo, simplemente, amado hermano, porque ese velo fue rasgado cuando Cristo murió en la cruz del Calvario, cuando Cristo, hermano, resucitó. Por lo tanto, amados hermanos, cuando Cristo resucitó, fuimos bendecidos, amados hermanos, con el nuevo pacto, ya que viene el Espíritu Santo sobre nuestras vidas. Y de esta manera se cumple, amados hermanos, lo que profetizó Jeremías. Pondré un corazón nuevo en vosotros y escribiré mis mandamientos en sus corazones.
1: Amén, así es.
0: Y ahora, amado hermano, esta gloria, amado hermano, vive en nosotros. No de manera ocasional, sino, hermano, que hemos recibido al Espíritu Santo de Dios, la gloria de Dios, hasta el día de nuestra redención.
1: Amén.
0: Qué maravilloso, hermano, es comprender estas cosas. Y de esta manera nos sentimos más deudores de Cristo. De esta manera nos sentimos más dependientes de Cristo, amados hermanos.
1: Así es.
0: Como Dios ha mostrado su amor, amados hermanos, para con nosotros, enviando a su Hijo para justificarnos, para que usted y yo fuéramos hallados sin culpa.
1: Amén.
0: Él, hermano, ocupó nuestro lugar. Y esto lo señalaba Dios a través de su palabra desde Génesis. Cuando vemos allí, amados hermanos, cuando Abraham iba a sacrificar a Isaac, Dios sustituye esa ofrenda por un cordero.
1: Amén.
0: Gloria a Dios, hermano.
1: Amén, así es.
0: Y es lo que Dios hace más tarde, amados hermanos. Ya estaba anunciando esa sustitución, ya que usted y yo debíamos ser castigados, debíamos haber sido molidos por la ira de Dios. Pero allí, amados hermanos, se manifestó la justificación. Esa sustitución, amado hermano, nos trajo una justificación. Y por ese motivo, hermano, fuimos hallados sin culpa.
1: Gracias, Señor.
0: Y fuimos, amados hermanos, invitados a entrar a esta gracia, a tener paz para con Dios y a estar firmes en la gracia de Dios.
1: Amén.
0: Y no solo esto, sino también a tener esperanza en esta gloria futura, hermano, en la cual estamos firmes y ya experimentamos, hermano, a través de la fe. Qué maravilloso, hermano, es ver cómo Pablo aquí muestra, hermano, ese contraste, hermano, entre la obra de Adán, la transgresión de Adán, y la obra de Cristo.
1: Amén.
0: Que es superior a la transgresión de Adán. Por eso debemos entender qué es la justificación, amados hermanos. Debemos, hermano, tener ese conocimiento de lo que Dios nos ha otorgado a través de su obra, de su muerte y de su resurrección.
1: Amén, Señor. Así es.
0: Y así también, hermano, lo compartía nuestro hermano Nicolás hace unos días.
1: Gracias.
0: Cuando habían hombres que querían, cierto, añadir cosas a los creyentes para ser salvos.
1: Así es.
0: Pero toda la Biblia, hermano, señala que con Cristo estamos completos. Dice también la Escritura que Cristo hizo perfecto a los que se acercaban. Y la ley, amados hermanos, a pesar que la ley, hermano, es santa y buena, la ley, hermano, fue como un espejo para el hombre.
1: Así es.
0: Para que el hombre pudiera observar su condición delante de Dios. Para que el hombre pudiera conocer, hermano, su estado delante de Dios. Pero la ley nunca pudo transformar la vida del hombre. Por eso esta gloria superior, amado hermano. Porque no solamente a través de su palabra nosotros hemos podido ver nuestra condición delante de Dios, sino que también Cristo ha traído transformación a nuestras vidas, ha traído una transformación a nuestro corazón, ha puesto un corazón nuevo, amados hermanos. Y este es el nuevo pacto. Qué maravilloso comprender todo esto, amados hermanos. Y la iglesia debe conocer esto, porque si no lo entiende, amados hermanos, usted está despreciando. Usted está, hermano, quitándole valor a la obra que Cristo hizo en la cruz. Yo, hermano, solamente he leído lo que dice la palabra. No he añadido nada nada mío, ningún pensamiento extraño, ni ninguna filosofía de hombre.
1: Amén.
0: Simplemente compartido lo que la Escritura dice. Así es que esto sería el mensaje, mi hermano Nicolás.
1: Amén.
0: Dios le bendiga. Dios bendiga a toda la audiencia.
2: Amén. Que el Señor bendiga a nuestro hermano que nos ha compartido la preciosa palabra de Dios, mi hermano. Podemos ver el tema de la justificación, mi hermano. La justificación del pecador. Podemos ver, mi hermano, que ese es un término legal, mi hermano, que Dios hizo con nosotros. Borró el acta, mi hermano, que estaba en contra de nosotros, mi hermano. Nos libró del poder del pecado, de la maldición de la ley.
0: Amén.
2: Y eso lo hizo Él por su gracia, mi hermano. Por eso dice la Biblia que por gracia somos salvos, por medio de la fe. Y esto no de nosotros. Mire lo que dice ahí, es claro, mi hermano. Y esto no de nosotros, sino que es un don de Dios. No por obras. Y le añade, para que nadie se gloríe, mi hermano. Para que nadie un día diga, en realidad el apóstol Pablo, mi hermano, lo que hace es quitar toda la confianza en nosotros mismos y que depositemos nuestra confianza plenamente en Cristo. Amén. Así que estamos ya listos, mi hermano. Pasó rapidito el tiempo. Me gocé con la palabra del Señor. Espero que usted también. Y medite en lo que se le ha predicado el día de hoy. Así que el Señor bendiga a todos los hermanos, a todas las personas que han estado conectadas. Y nos despedimos, ¿no es cierto?, en el nombre de nuestro Señor Jesucristo.
0: Amén. Bendiciones.
2: Amén. Que el Señor les bendiga, mis hermanos.
3: Hemos llegado al término de este espacio. El Ministerio Evangélico Pentecostés Promesa Fiel y Verdadera, Anexo Cosmito, ha presentado el programa Promesa Fiel y Verdadera. Esperamos que la palabra del Señor compartida en estos 55 minutos sea una semilla de fe en tu vida. Nos despedimos deseando que la paz del Señor guarde tu hogar y tu caminar. Será hasta la próxima oportunidad, si el Señor así lo permite. Dios te bendiga grandemente.
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0: ¿Quién tengo en el cielo sino a ti? Si estoy contigo, ya nada quiero en la tierra. Podrá desfallecer mi cuerpo y mi espíritu, pero Dios fortalece mi corazón. Él es mi herencia eterna. Salmo 73.
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0: Alaba, alma mía, al Señor. Alabe todo mi ser su santo nombre. Alaba, alma mía, al Señor. Y no olvides ninguno de sus beneficios. Él perdona todos tus pecados y sana todas tus dolencias. Él rescata tu vida del sepulcro y te cubre de amor y compasión. Él colma de bienes tu vida y te rejuvenece como a las águilas. Salmo 103.
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4: 21 horas y un minuto.
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0: Así es, necesitamos del Señor para vencer toda obra de Satanás, todo lo que quiera levantarse en contra de nuestras vidas, necesitamos del Señor. Muy buenas noches, hermanas, mis hermanos, que ahora en este instante ya se están, cierto, acomodando, buscando el espacio para escuchar tranquilito este programa, tranquilitas también. ¿Cómo es Renovación de Vida en Cristo? Que va cada día de lunes a viernes de 21 a 22 horas. Vamos a ir a orar, vamos a ir a buscar la presencia del Señor, porque en estos instantes llegan los momentos de oración.
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0: Amantísimo Padre Celestial, a su presencia voy en este instante y lo hago a través de tu Hijo, nuestro Señor Jesucristo, para darte las gracias primeramente por la vida, por la salud. Gracias, Señor, por aquella hermana, por aquel hermano, que en este instante usted permite estén también, Señor, escuchando este programa al cual vamos a dar inicio, renovación de vida en Cristo. Gracias, Señor, porque sé que tú les has cuidado, le has protegido, has cuidado su salida y su entrada. Presento en este instante a aquellos que están hospitalizados, declarando, Señor, que tú eres su médico, su sanador, porque solamente, Señor, tú extiendes tu mano poderosa, tu mano sanadora, les tocas y haces el milagro. Presento a aquellos que están privados de libertad, aquella dama, aquel joven, aquel varón. ¿Cuántos corazones quebrantados, Señor, en esta hora están en ese lugar? Te pido que tú tengas misericordia de sus vidas y obres conforme tu voluntad. Presento a la viuda, al huérfano, al obrero, al campesino, al pescador, a todos tus hijos, que cada día nos das una nueva oportunidad de buscar tu presencia. Señor, que tu mano sea siempre para cuidarnos y protegernos, cerca siempre sus vidas. Presento mi país de norte a sur, de este a oeste y de cordillera a mar. Señor, tú eres el que calma los vientos, las tempestades, las lluvias. Pues yo te pido, Señor, que usted vaya obrando, calmando las lluvias, los vientos, todo lo que esté destruyendo, Padre mío, mi país hacia allá donde está el norte. Padre amado, eterno Dios, aquellos que están gobernando mi nación, dale la sabiduría, la inteligencia, el conocimiento para que lo hagan conforme tu voluntad. Derrama tu bendición, porque sé que tú abres, Señor, los cielos y bajas tu bendición. Y esa bendición, Señor, quiero que sea derramada en este programa para entregarla a aquel que está en sintonía. Te lo pido, te lo clamo en el nombre del Padre, del Hijo y del Espíritu Santo. Amén y amén, Señor.
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0: Gracias, Señor. Qué lindo es tener la paz de Dios y tener la paz de Dios en el corazón. Así que todos mis hermanos, mis hermanas, apóstoles, pastores, son bienvenidos esta noche a este programa como es Renovación de Vida en Cristo, un programa que ha nacido del corazón de Dios. Y primeramente saludamos a nuestro pastor Julio Rodríguez María Ángel, que el Señor le bendiga grandemente, sabiendo que se está recuperando ya después de esa intervención quirúrgica, pero ya pronto, con la ayuda del Señor, podrá estar compartiendo su programa con cada uno de ustedes. Él les manda muchos cariños, muchos saludos, las bendiciones del Señor para sus vidas. Y sé que muchos de ustedes también le han mandado muchos cariños y también han orado por él. Saludamos también el norte, Arica, Iquique, Antofagasta. Seguimos saludando, por supuesto que sí, avanzamos. Seguimos avanzando hacia Santiago, seguimos avanzando Rancagua y todos esos lugares para el norte, donde nos permite también llegar con nuestras ondas radiales. También saludamos a Chillán, Quillón, donde está la hermana Erika Quillón. ¿Cómo estará mi hermana Erika? Saludamos a Ñipa, comuna de Ranquil. Bendiciones para Ñipa. Y nos vamos hacia el sur. Tenemos Temuco. Por supuesto que sí, Los Ángeles. Tenemos Valdivia, Osorno, Puerto Montt. Tenemos Punta Arenas, Coyhaique y todo hacia el sur. Tierra del Fuego, Isla de Pascua. Sí, pues, si llegamos a todas partes, gracias al Señor. Saludamos la Isla Santa María. Saludamos Arauco y toda la costa hacia estos lugares. También tenemos aquí Arauco, tenemos Lagunilla, tenemos Coronel, tenemos Lota, San Pedro La Paz, San Pedro La Costa, Boca Sur, también tenemos Candelaria, Concepción y todos sus alrededores, por supuesto que sí. Cómo no saludarle, dándole gracias a ustedes porque nos están acompañando con este programa, sabiendo que hay muchos que oran por este programa y le damos las gracias de todo corazón. Por supuesto que sí, tenemos Santa Sabina, Barrio Norte, todo lo que están en esta hora, cierto, con este programa, Renovación de Vida en Cristo. Saludamos Chiguayante, Penco, Lirquén, tenemos Tomé, Dichato, tenemos Cocholgüe, tenemos Alto Perales. Si nos vamos hacia Talcahuano, en los altos de Talcahuano están los cerros. Allá, ¿sabes qué? Allá también buscan la presencia del Señor, como es Centinela, los Copigües, Lobo Nuevo, Lobos Viejos, el sector de las canchas. También saludamos, por cómo no vamos a saludar a las Caletas, Caleta Tumpe, Caleta Cantera. Bajamos hacia el sector de San Vicente, Arenal. Para allá en Arenal tenemos, cierto, a nuestra hermana Angelita de Dios. Le mandamos un gran abrazo, las bendiciones del Señor. El pastor le envía muchos cariños. También saludamos Talcahuano Centro. Tenemos de Navisur, Los Cóndores, Salina, el sector de Higueras. Tenemos Santa Leonor, Medio Camino. Tenemos también Club Hípico y entramos hacia Hualpén. Y todo Hualpén, toda esta comuna de Hualpén, les saludamos y les decimos en esta hora con todo nuestro corazón que el Señor les bendiga. Seguimos saludando hacia ya. Nos arrancamos fuera de nuestra frontera. Saludamos a Panamá. ¿Cómo está Panamá? Allá se encuentra el hermano Eduardo. Si está en sintonía, te mandamos un gran abrazo, mi hermano, y que el Señor te bendiga. Y así a todos. Quizás no les nombré a todas las localidades, pero lo importante que el Señor les conoce y lo importante que la bendición del Señor es derramada por estar escuchando este programa como es Renovación de Vida en Cristo, que va cada día de lunes a viernes de 21 a 22. Y cuando usted vea que nos estamos saliendo, cierto, a través de la sintonía, usted busca la página. 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Te recuerdo también nuestro número telefónico 41-221-0093. Y por supuesto que también hay una invitación por parte de los apóstoles Alejandro y Cecilia. Ellos tienen una invitación para los días domingo en la mañana. Desde las 11:30 ellos te invitan a sus reuniones, donde tienen una palabra fresca, genuina, de bendición para tu vida. Escuchemos entonces la invitación que hacen los apóstoles.
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0: Ahí estaba entonces la invitación la cual te estaban haciendo los apóstoles Alejandro y Cecilia para los días domingo. Este domingo no te puedes perder esta hermosa invitación para las 11:30 de la mañana. ¿Y qué te parece si nosotros también en esta hora nos preparamos para escuchar la eterna y poderosa palabra? Palabra de Dios.
1: A continuación, el mensaje del Señor. Prepare su corazón y escuche lo que el Espíritu de Dios hablará a su alma.

Amén. La palabra esta noche se va a encontrar en Números, capítulo número 6, versículos 24, 25 y 26. Dice así, en el nombre del Padre, del Hijo y del Espíritu Santo. Jehová te bendiga y te guarde. Jehová haga resplandecer su rostro sobre ti y tenga de ti misericordia. Jehová alce sobre ti su rostro y ponga en ti paz. Amén y amén. Padre amado, eterno Dios, su palabra en este instante ha sido leída. Una palabra, Señor, que nos trae la paz y la tranquilidad a nuestras vidas. Te pido en este instante, use mi vida conforme tu voluntad. A ti te lo pido y te lo clamo en esta hora en el nombre del Padre, del Hijo y del Espíritu Santo. Amén y amén, Señor. Como les estaba diciendo, una palabra que nos trae paz y bendición. Qué hermoso es poder creer y decir, Jehová te bendiga y te guarde. Muchas veces cuando saludamos a alguien, le decimos que el Señor te bendiga, que el Señor te guarde, o sea, que el Señor te cuide. Y uno lo dice con el corazón. Y no son palabras cliché ni palabras ciertas que uno las mantenga siempre para estarlas diciendo. Generalmente las decimos cuando lo sentimos en nuestro corazón y cuando el Señor nos inquieta a decirle a la otra persona que el Señor te bendiga. Nosotros cuando acá te saludamos y te damos la bienvenida a este programa, siempre te decimos que el Señor te bendiga. Y cuando alguien te entrega la bendición del Señor, recíbala, atesórela en su corazón, no la deje pasar. Porque uno te lo está diciendo por la palabra. Acá nos dice, Jehová te bendiga. Amén, Señor. ¿Cuántos de nosotros necesitamos la bendición del Señor? Yo creo que todos nosotros. No hay nadie, cierto, que pueda sentirse autosuficiente para despreciar la bendición cuando uno se la entrega. Porque el Señor sabe a quién bendice. Y por eso que en esta noche Él conoce lo que tú estás viviendo y por la palabra te decimos nosotros, Jehová te bendiga, te guarde, o sea, te cuide tu salida, te cuide tu entrada. Porque nosotros podemos salir, pero no sabemos qué nos espera en el camino. Pero si nosotros te decimos por la palabra esta noche que el Señor te guarde, porque Él conoce el mañana. Él conoce el mañana de tu vida y Él te va a cuidar. Él te va a cuidar, quizás pueden pasar muchas cosas en el camino, pero a ti nada te llegará. Porque tú vas a salir con la bendición de Jehová y con los cuidados, con la protección que Él tiene para tu vida. Toma esta palabra esta noche, guárdala en tu corazón. Recuerde que el Señor habla antes de tiempo. Jehová haga resplandecer su rostro sobre ti y tenga de ti misericordia. Su rostro, que usted siempre vaya con esa luminosidad en sus ojos, con ese brillo, donde quiera que usted esté, se identifique con solo el hecho de mirarle y te digan, usted es distinta, algo tiene. Es porque Jehová hace resplandecer sobre ti su rostro, su alegría. Él no anda triste porque Él sabe que hará maravillas
en tu persona. Quizás alguien no lo desea, quizás alguien te desea mal, te desea que, cierto, nada te resulte. Pero Jehová es el que resplandece tu vida. Jehová, como dice la palabra en esta hora, dice, y resplandecer tu rostro sobre ti, tenga de ti misericordia, porque Él te cuidará. Él te protegerá donde quiera que usted vaya. Dice la palabra, Jehová alce sobre ti su rostro y tenga y ponga en ti paz. Esa paz que muchos necesitan tener. Porque hay muchos que lo único que saben tener en el corazón es rencor, ira. Nunca están felices y tampoco dejan que el resto lo sea. Pero cuando el Señor pone la paz en nuestros corazones, pone la tranquilidad, pone el gozo, la alegría, es porque Él nos ha cuidado y nosotros confiamos y andamos tranquilos y seguros. Porque la paz del Señor estará en nuestros corazones y donde nosotros nos presentemos, estaremos entregando siempre esa paz. Que nuestra visita, donde quiera que vayamos, sea de bendición. Que dejemos bendición, que dejemos la paz, la tranquilidad que nosotros como hijos de Dios tenemos en nuestro corazón. Por eso en esta noche, Jehová, en esta noche te ha hablado y te ha dicho que va a bendecirte y te va a cuidar. Él te va a bendecir y Él te va a cuidar. Su promesa en esta noche la ha entregado para tu vida. Recíbala, atesórela en su corazón, porque la paz no te la da el mundo, te la da el Señor, y cuando Él te la entrega por siempre. Palabra de Dios. Amén y amén, Señor.

Amén, así es. La ternura de su voz, su palabra, nos hace falta cada día. Amén. Y le damos gracias entonces al Señor por esta palabra, la cual esta noche el Señor nos trajo a cada uno de nosotros. Gracias, Señor. Gracias, gracias y gracias. No nos cansaremos de agradecerle al Señor. ¿Y qué les parece si ya muy pronto en este instante nos vamos al espacio ¿Cuánto sabe de la Biblia? En el cual te damos a conocer también en este instante nuestra línea telefónica 41-221-0093. Vamos inmediatamente entonces al espacio ¿Cuánto sabes de la Biblia?

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1: Amén. ¿Cuánto sabes de la Biblia? Pues en este instante entonces vamos a dar a conocer inmediatamente la pregunta de esta noche.

¿Cómo se llamaba el gigante que enfrentó David? ¿Y de qué nación era él? 41-221-0093.

0: Mis hermanas, les voy a dar a conocer nuevamente la pregunta de esta noche. Porque los que han llamado han sido varones. Mis hermanas amadas, ¿se sabrán la respuesta a esta pregunta? La cual dice así. ¿Cómo se llamaba el gigante que enfrentó David? ¿Y de qué nación era él? 41-221-0093. Espero su llamado en esta hora al 41-221-0093. Yo sé que ustedes saben la respuesta. Por lo tanto, marquemos para que me den cierto la respuesta a esta pregunta. ¿Cómo se llamaba el gigante que enfrentó David? ¿Y de qué nación era él?
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1: ¿Cuánto sabe de la Biblia? Hoy solamente tengo una dama. Vamos por este siguiente llamado.
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1: Amén. ¿Cuánto sabe de la Biblia? Ya llevamos dos damas. Vamos, vamos, mis hermanas amadas. Les voy a dar a conocer nuevamente la pregunta de esta noche. ¿Cómo se llamaba el gigante que enfrentó David? ¿Y de qué nación era él? 41-221-0093. Vamos. Espero tu llamado.
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1: ¿Cuánto sabes de la Biblia? ¿Estarán todas las hermanas en reunión, Señor? ¿Por qué no han llamado? Si es muy fácil la pregunta de esta noche. ¿Cómo se llamaba el gigante que enfrentó David? ¿Y de qué nación era?
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0: 9 de la noche con 47 minutos.
1: Amén. Ya hemos pasado, ¿cierto?, de las 21:45. Por lo tanto, vamos a dar a conocer los llamados y también cuál era la respuesta correcta. La pregunta era así: ¿cómo se llamaba el gigante que enfrentó David? ¿Y de qué nación era él? Entonces, el gigante se llamaba Goliat y era filisteo. Llamaron las siguientes personas. Vamos a empezar por las damas. Por supuesto que sí. Tenemos al apóstol Cecilia. Tenemos a mi hermana Angelita de Dios. Y también tenemos a mi hermana Judith de San Pedro. Tres damas. ¿Qué pasará con mi hermana Elcita? ¿Qué pasará con mi hermana Nenita? ¿Con mi hermana Teresita? ¿A dónde estarán mis hermanas amadas? Bien, por los varones. Tenemos al apóstol Alejandro. Tenemos al hermano José de Penco. También tenemos a Nicolás. Y tenemos también al evangelista Enrique Rodríguez. Cuatro varones y tres damas. ¡Ay, las chiquillas se están quedando atrás, mis hermanas amadas! ¿Cuándo vamos a repuntar nuevamente? Acuérdense que nosotros ganábamos de lejos. ¿Y ahora qué está pasando? Bien, pero mañana será otro día. ¿Cierto que sí? Mañana vendremos, o a lo mejor echan de menos a nuestro pastor Julio Rodríguez, porque él era el que hacía las preguntas. Ay, chiquillas, pero él no puede estar todavía, mis hermanas. Tiene que esperar un tiempito más. Así que, por lo tanto, por favor, ustedes apóyenme con la pregunta también, pues, que estoy realizando noche a noche. Y ahora vamos a ir a orar. Vamos a ir a los momentos de oración. Porque también hay muchos que necesitan, mis hermanas amadas, de la oración. Hay muchos que quieren un milagro, pero ese milagro se los tiene el Señor. ¿Qué les parece si vamos a los momentos de oración?

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Un milagro, Señor. Y voy a tu presencia en este instante. Y lo hago a través de nuestro Señor Jesucristo. Te pido en esta hora, Rey de Gloria, que usted vaya obrando en la vida de mi hermana Angelita de Dios. Señor, tú conoces a tu hija. Tú conoces, Rey de Gloria, cuántas veces, Señor, se ha humillado delante de tu presencia y con su fe clama, clama, Señor, ese milagro. Usted, Señor, es su médico. Usted es su sanador. Porque para ti no hay nada imposible. Y en esta hora, por fe, yo presento a tu hija. Te pido y te clamo, Rey de Gloria, que tú vayas obrando en ella ese milagro de sanidad. Vayas obrando, Señor, en esa cadera, en esa pierna, en esa rodilla. Señor, usted puede obrar en el sueño de la noche. Lo has hecho conmigo y sé que también lo harás con ella. Tú no haces excepción de persona. Tú miras el corazón, Señor, y ese corazón de tu hija te dice, Abba Padre, y clama con su corazón. Te lo pido en este instante. Te pido en esta hora ese milagro de sanidad. En el nombre de Jesús, tu Hijo amado. Amén y amén.

Un milagro, Señor, para mi hermana Judith de San Pedro. Te clamo por ella, Señor amado, para que tú vayas sacando todo espíritu de resfriado que comienza en este instante a atacar su vida. Pero tú tienes poder, Señor, para limpiar esos bronquios, esos pulmones. Señor, levanta a tu hija con nuevas fuerzas cada día. Escucha el clamor de esta madre, Señor, que gime y pide por sus hijos. Te presento a su hijo, Señor. Te pido que tú cerques su hogar en esta hora, Señor. Cada habitación, usted en esta hora sella esas puertas, esas ventanas, donde el enemigo no podrá entrar, porque tú escuchas el clamor de esta madre que pide por su familia. Padre amado, eterno Dios, yo sé que tu hija en esta hora, tú la cubres y tú la cercas, porque donde ella va y donde ella está, Señor, ella siempre te clamará, porque ella ha creído y ha confiado que usted es su Dios de protección. Te lo pido y te lo clamo en este instante, en el nombre del Padre, del Hijo y del Espíritu Santo. Amén y amén, Señor.

0: Padre eterno, te presento en esta hora al apóstol Cecilia. Te pido por tu hija, Señor, que la bendición sea derramada en su vida. Tu protección siempre, Señor, esté al cuidado de ella. Presento a su madre. Señor, usted conoce cómo se encuentra, Señor, la mamita de la hermana del apóstol Cecilia. Protégela, cuídala, Señor amado. Cerca su vida, Rey de Gloria. Saca tristeza, saca preocupación y coloca, Señor, en su corazón esa paz que anhela, Señor amado, que ella pueda creer y declarar que tú eres su Dios de protección, que nunca se sienta desamparada, porque tú eres el que cuida y protege su vida. Lo creo y lo declaro en el nombre de Jesús, tu Hijo amado. Amén y amén. Presento al apóstol Alejandro, al hermano José de Penco, presento a Nicolás, presento también, Señor, al evangelista Enrique. Te pido para ellos, Señor, una bendición. Te pido para ellos tus cuidados. Donde ellos vayan, usted camina con ellos. Donde ellos estén, usted, Señor, será su protector. Usted, Señor, los cubre y usted los bendice, abriendo, Señor, los cielos y derramando sobre ellos protección y bendición. Te lo pido y te lo clamo en el nombre de Jesús, tu Hijo amado. Amén. Y amén, Señor. Presento también en esta hora a todos mis hermanos que se levantan mes a mes para que tengan tu bendición, como es mi hermana Magdalena Díaz, mi hermano Gerardo. También tenemos, Señor, a mi hermano Ángelo, a mi hermana Judith de San Pedro, a mi hermana Alejandra y su esposo, a mi hermana Margarita de Coliumo, a mi hermano Adán de Salina, a mi hermana Angelita, a mi hermano Francisco Salazar, a mi hermana Teresita, al apóstol Alejandro, al apóstol Cecilia, a mi hermana Rosita Galinto, al hermano Enrique Rodríguez. También tenemos a mi hermana Elcita, a mi hermana Erika de Quillón, tenemos a mi hermana Lidia, al hermano Milton, al hermano Isaías, su esposa Irma. Y también, Señor, por supuesto, al hermano Gerardo. Gracias por cada uno de ellos. Abrirás las ventanas de los cielos, derramarás sobre ellos tu protección. Señor, sus finanzas siempre estarán protegidas por tu mano poderosa. Ellos no conocerán la escasez, porque tú, Señor, les bendecirás cada día. Te lo pido y te lo clamo en el nombre del Padre, del Hijo y del Espíritu Santo. Amén y amén. Yo ya me estoy despidiendo para volver el día de mañana, si el Señor así los permite. Muy buenas noches, octava región. Muy buenas noches, Chile. Que el Señor les bendiga. Milagro,
1: Señor. 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
0: Alaba, alma mía, al Señor. Alabe todo mi ser su santo nombre. Alaba, alma mía, al Señor, y no olvides ninguno de sus beneficios. Él perdona todos tus pecados y sana todas tus dolencias. Él rescata tu vida del sepulcro y te cubre de amor y compasión. Él colma de bienes tu vida y te rejuvenece como a las águilas. Salmo 103.
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4: 22 horas y 5 minutos.
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0: quién tengo en el cielo sino a ti? Si estoy contigo, ya nada quiero en la tierra. Podrá desfallecer mi cuerpo y mi espíritu, pero Dios fortalece mi corazón. Él es mi herencia eterna. Salmo 73.
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0: Así que acerquémonos confiadamente al trono de la gracia para recibir misericordia y hallar la gracia que nos ayude en el momento que más la necesitemos. Hebreos 4:16.
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4: 23 horas en punto.
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hermanos, qué alegría más grande estar a través de Radio Innovación. Esta radio que hoy día es la radio de bendición, llevando la palabra de Dios a toda la región del Biobío, parte de la región de Ñuble y parte de la región de la Araucanía, llegando a cerca de más de 40.000 personas con palabra de vida, palabra de salvación y sonando como cañonazo para toda esta región. Les saludo a su pastor Juan Sasso y hoy día es un día alegre, de bendición tremenda y maravillosa. Por eso vamos a la presencia del Señor. Bendito Padre de Gloria, damos gracias por esta bendición tan grande, de este honor tremendo que me das de poder llevar palabra de vida, palabra de salvación a este tu pueblo. Pero tanto tu pueblo que te escucha como yo mismo, no hay ninguno justo, porque justo no hay ni uno solo. Todos somos pecadores y por lo tanto, aleluya, sin Cristo estamos absolutamente perdidos. Por eso, Padre de Gloria, te ruego en esta hora que me laves y me limpies con la sangre preciosa de Jesucristo, Señor amado, también a nuestros amados oyentes. Y sea usted, Señor, en mi vida, usándome como parlante, Padre de Gloria, aleluya, como siervo suyo, como instrumento de bendición para enseñar de tu palabra. Bendito Padre, te lo ruego, te lo pido y te lo clamo en el único nombre que hay poder y autoridad, bendición y vida eterna, en el nombre de Jesús, tu Hijo. Amén y amén. Y para preparar nuestros corazones, nuestras almas, vamos a esta linda y hermosa alabanza.

Y ahora vamos a la palabra, de Dios. Y la palabra de Dios hoy día se encuentra en San Juan en el capítulo 16. Dice su bendita y gloriosa palabra: estas cosas os he hablado para que no tengáis tropiezo. Os expulsarán de las sinagogas, y aún viene la hora cuando cualquiera que os mate pensará que rinde servicio a Dios. Hermano y hermana amada, esto estará ocurriendo en estos tiempos, pero por supuesto, hay células extremistas, grupos extremistas en lugares del mundo, como en Nigeria, como en los países musulmanes en general, en que nos persiguen, nos atrapan, nos torturan y nos matan. Y ellos piensan que están rindiendo culto a Dios haciendo esas atrocidades. Porque el Corán, el libro satánico de los musulmanes, inspirado por el mismo diablo y su hijo Mahoma, aleluya, a los infieles para ellos son perros. Y si no aceptan el ser musulmanes y el Corán como su libro sagrado, deben ser muertos. Hoy día ocurre eso. Pero el diablo ya está condenado, y los que lo siguen tendrán su mismo fin a no ser que se arrepientan. Bendito sea el Señor. Por eso ellos expulsarán de las sinagogas, y aún viene la hora cuando cualquiera que os mate pensará que rinde servicio a Dios. San Juan 16, versículo 1 y 2. Y sigue: y harán esto porque no conocen al Padre ni a mí. El que no conoce a Jesucristo no conoce al Padre. Mas os he dicho estas cosas para que cuando llegue la hora os acordéis de que ya os lo había dicho. ¿Qué nos dijo el Señor? Que lo vamos a pasar bien, siempre bien en la vida. Eso es mentira, hermano. Jesús lo dijo claramente: en el mundo tendréis aflicción. Eso dijo. No dice que viviríamos eternamente en aflicción, pero que pasaríamos momentos de aflicción. Que viene el día malo, cuando no nos salen bien las cosas. Aleluya. ¿Pero qué nos dice el Señor? Que perseveremos en la fe. Y nos dice además: confiad, porque yo he vencido al mundo. Cuando llegamos al Evangelio, sin duda que a nuestras vidas llega el tiempo de la bendición, el tiempo de la salvación, el tiempo de la vida eterna, el tiempo en que las puertas se abren para nosotros. Pero también llega un periodo de lucha, pero que el Señor nos da la victoria. Aleluya. Pero en el día malo, en la persecución, debemos estar firmes en la fe. Y a veces se vienen problemas en la familia, hermano. Y a veces problemas, aleluya, en el trabajo. A veces problemas en distintas circunstancias. Toca la enfermedad, pero más tenemos que estar firmes. Porque este es un paso en esta vida, no más, hermano. Nosotros somos en esta vida peregrinos y extranjeros. Porque nuestra nacionalidad, nuestra patria es celestial. Nosotros estamos un poco de tiempo acá y después nos vamos. Y retornamos a aquel que nos envió. Aleluya. De quien fuimos creados y para quien estamos, para su servicio. Bendito sea el Señor. Sigamos en la palabra. Dice la palabra del Señor: esto no os lo dije al principio, porque yo estaba con vosotros. Pero ahora voy al que me envió, y ninguno de vosotros me pregunta dónde vas. Antes, porque os he dicho estas cosas, tristeza ha llenado vuestro corazón. Obviamente que estaban tristes los apóstoles, ya no había estar el maestro a su lado. Y les dice lo siguiente: pero yo os digo la verdad, os conviene que yo me vaya, porque si no me fuere, el Consolador, el Espíritu Santo, no vendría a vosotros. Mas si me fuere, os lo enviaré. Y cuando Él venga, cuando el Espíritu Santo venga a la tierra, convencerá al mundo de pecado. Lo convencerá de justicia y de juicio. De pecado, por cuanto no creen en mí. De justicia, por cuanto voy al Padre y no me veréis más.
y de juicio, por cuanto el príncipe de este mundo ya ha sido juzgado, ya ha sido condenado. ¡Qué estupidez más grande que hayan hombres y mujeres luciferinos, luciferinas, cuando están ante, aleluya, un ser que ya está derrotado, está condenado, no hay salvación para él, sino que la condenación eterna está para arder en un lago de fuego y azufre con todos sus demonios, con todos sus ángeles caídos, con todos sus espíritus malos, con todas sus huestes espirituales de maldad? Los gobernadores de las tinieblas, los principados y las potestades, ahí irán. Pero más sabio es el que se acerca a Cristo y lo sigue. ¡Oh, aleluya! Bendito sea su nombre. Bendito sea el nombre del Padre, del Hijo y del Espíritu Santo. Aún tengo, versículo 12, aún tengo muchas cosas que deciros, pero ahora no las podéis sobrellevar. Eso dice San Juan 16, 12. Pero cuando venga el Espíritu de verdad, Él os guiará toda la verdad. El Hijo de Dios ama la verdad. El Hijo de Dios no es un hipócrita. La hija de Dios no es un hipócrita. El Hijo de Dios anda en la verdad, aunque duela, anda en la verdad porque ama la verdad. Aunque la verdad te diga que hoy día que estás mal, pero es verdad, eso te permite corregir. Jesús dijo, yo soy el camino, yo soy la verdad y yo soy la vida. Aleluya, bendito sea el Señor. Y por medio de la verdad podemos corregirnos. A través de la mentira jamás. El autoengaño de nada sirve. Bendito sea su nombre. Pero cuando venga el Espíritu de verdad, Él os guiará toda la verdad, porque no hablará por su propia cuenta, sino que hablará todo lo que oyere. Y Él os hará saber las cosas que habrán de venir. Él me glorificará. ¿Qué hace el Espíritu Santo? Glorifica a Jesucristo. No a Mahoma, no a Buda, no a ningún ídolo. Aleluya. No, glorifica a Jesucristo. El Espíritu Santo, Él me glorificará. Versículo 14 de San Juan 16. Porque tomará de lo mío y lo hará saber. Todo lo que tiene el Padre es mío. Por eso dije que tomará de lo mío y os lo hará saber. Hermano y hermana amada, este es un camino maravilloso y glorioso. Sigamos este camino porque es camino de bendición, es camino de salvación segura, de bendición eterna. Esta ha sido palabra, palabra de Dios. Y ahora, una cortita alabanza, hermano y hermana amada, para luego seguir con el segundo mensaje de la palabra de vida, de la palabra de salvación. Usted dice, ¿y por qué se escucha ese ruido? Usted hablando de nuevo. Porque aparte de yo predicarle a través de Radio Innovación, yo estoy a través de TikTok. 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Aleluya, yo trabajo. No vivo de los diezmos, gracias al Señor. No tengo compromiso con nadie, predico con libertad. 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Pastor Juan Sasso sin diezmo. Va, ya, vamos a esa linda y hermosa alabanza.

Y ahora vamos a la palabra de vida, a la palabra de salvación. Abra su Biblia en San Juan capítulo 7, versículo 37 al 39. Juan 7, del 37 al 39, dice la Sagrada Escritura: en el último y gran día de la fiesta de los judíos, Jesús se puso en pie y alzó la voz, diciendo: si alguno tiene sed, venga a mí y beba. El que cree en mí, como dice la Escritura, de su interior correrán ríos de agua viva. Esto dijo del Espíritu que habían de recibir los que creyesen en él, pues aún no había venido el Espíritu Santo, porque Jesús no había sido aún glorificado. Hermano y hermana amada, Dios envía a todos los creyentes, no solo a los pentecostales, a todos los creyentes, aleluya, el Espíritu Santo para que pose en sus vidas. Y el Espíritu Santo, hermano y hermana amada, es vida abundante. El Espíritu Santo no te deja quieto. El Espíritu Santo te mueve a hacer cosas por la causa del Evangelio. El Espíritu Santo no te hace dormir. El Espíritu Santo no te pone flojo. El Espíritu Santo no te pone pecador. El Espíritu Santo no te pone avariento. El Espíritu Santo no te pone seductor, ni adúltero, ni adúltera, ni fornicario, ni fornicaria. El Espíritu Santo te santifica, aleluya, te da vida abundante y te lleva a hacer cosas por la causa del Evangelio. Bendito sea el Señor. Es vida en nuestras vidas. Nosotros recibimos el Espíritu Santo, aleluya, y empezamos a sentir la presencia del Señor que se mueve en nuestras vidas. El Señor empieza a revelarnos de su palabra, a veces en el silencio, a veces está en la micro viajando y viene el Espíritu Santo, aleluya, sobre tu vida y empieza a dar mensaje de la palabra. Abres la Biblia y es un raudal, aleluya, de luz que el Señor te da a través de la palabra y la empiezas a vivir, a gozar y a disfrutar. Y en la medida que lees la palabra, vas disfrutando de la palabra, comienzan a caer, aleluya, agua de nuestros ojos. Empezamos a llorar, empezamos a alabar, empezamos a bendecir, aleluya, y empieza a moverse un río de agua viva en nuestro interior que no nos permite estar quietos. Y comenzamos a alabar y a bendecir al Señor, aleluya, y no podemos quedarnos quietos porque son ríos, ríos, raudales de agua viva. Entonces, aquel que no tiene el Espíritu Santo es eso. Una persona que no se mueve es una persona, aleluya, que ve la Sagrada Escritura como una fuente de riqueza, de ganancia. Es una persona, aleluya, en que en su mente está lleno de pensamientos pecaminosos. Bendito sea el Señor. Y hace la obra de la iniquidad porque el Espíritu Santo no está ahí. Pero donde está el Espíritu Santo, basta que el hombre, que la mujer hable de Dios y el Espíritu Santo mismo da testimonio que aquí hay un siervo, una sierva del Señor, y comienza a sentirse de su presencia. Aleluya, donde está el Espíritu Santo, hay prodigio, hay milagros, hay sanidades. Aleluya, tú estás en un lugar y se te paran los pelos del cuerpo, sientes un calor, un fuego, y alabas, aleluya, al Señor, levantas tus brazos, y se forma donde estés en una fiesta en el Espíritu, porque el Espíritu Santo da vida, porque el Espíritu Santo guía, porque el Espíritu Santo corrige, porque el Espíritu Santo es vida en nuestras vidas y Él nos guía a toda justicia y a toda verdad. El Espíritu Santo coloca en ti discernimiento para conocer cuando estás frente a la verdad o la mentira.
Te da a conocer cosas ocultas que la demás gente no ve. Bendito sea el Señor. Las Sagradas Escrituras iluminan tu vida, tu caminar. ¿Por qué? Porque el Señor ascendió al cielo para enviar ¿a quién? Al Espíritu Santo, para que nos guíe a toda justicia y a toda verdad. Bendito sea el Señor. Entonces, no te deja quieto. No te deja así como pusilánime, cobarde. Porque cuando no estábamos bajo el Espíritu Santo, no nos atrevíamos a hablar porque éramos cobardes. Nos daba miedo decir las cosas. Nos daba miedo dar a conocer la palabra de vida, la palabra de salvación. Pero el Espíritu Santo coloca en nosotros, aleluya, un espíritu de valentía, de poder, de autoridad. Bendito sea el Señor. Estemos donde estemos. Por eso, los que no tienen el Espíritu Santo son pusilánimes, cobardes y no predican la palabra porque no está el Espíritu en ellos. Y si no está el Espíritu en un creyente, no tiene el combustible que lo lleva al cielo. Le impide volar el día del arrebatamiento, el día del rapto de la iglesia. No volará. ¿Por qué? Porque el Espíritu Santo es el que va a transformar estos cuerpos de carne, aleluya, en cuerpos de gloria, similar a los ángeles del cielo. Y nos va a llevar, aleluya, para poder surcar esta atmósfera, la estratosfera, y llegar a la misma presencia de Cristo. El que no tiene el Espíritu Santo, no es de Dios. Y desde el momento en que creíste con todo tu corazón, fuiste sellado por el Espíritu de Dios para salvación y vida eterna. Esto ha sido palabra, palabra de Dios. Amén. Y ahora vamos a una linda y hermosa palabra. Y si usted no ha recibido el Espíritu Santo, si usted no tiene, aleluya, el Espíritu de Dios en su vida, pida. ¿Por qué? Porque la palabra de Dios dice que el que pide, recibe. El que busca, halla. Y al que golpea, dice la Escritura, se le abre. Si no lo tienes, pídelo y Dios te lo dará. Es una promesa. Dios quiere que lo pidas. Dios quiere que lo tengas. Dios quiere, aleluya, que estés bautizado, sellado por el Espíritu Santo. Aleluya, porque a lo mejor tú te sorprendes. Mira cómo gritan, mira cómo danzan, mira cómo alaban. Me gustaría sentir lo que ellos sienten. Di, pídeselo al Señor. Yo quiero ser bautizado en Espíritu Santo y fuego. Y Dios lo va a hacer porque Dios te ama y eres su especial tesoro. Vamos a esta linda y hermosa alabanza.

queridos, vamos redimiendo el tiempo porque es corto el tiempo, hay que aprovecharlo predicando palabra, palabra de salvación. Y la palabra de vida se encuentra en Juan, en el capítulo 8, en el versículo 39 al 47. Juan 8, versículo 39 al 47. Y dice su palabra. Respondieron y le dijeron, nuestro padre es Abraham. Jesús les dijo, si fueseis hijos de Abraham, las obras de Abraham haríais. Pero ahora procuráis matarme a mí, hombre que os he hablado la verdad, la cual he oído de Dios. ¿No hizo esto Abraham? Vosotros hacéis las obras de vuestro padre. Entonces le dijeron, nosotros no somos nacidos de fornicación, un padre tenemos que es Dios. El religioso. El gran problema que tenemos en estos tiempos y en los tiempos antiguos, los religiosos. Los que creen que por tener una forma de vestirse, una forma de comportarse, por tener una Biblia grande, por tener su buena corbata y su buen traje, y tener el nombre de evangélico, de católico, de mormón, de testigo de Jehová, los hace hombres superiores al resto y hombres salvos. Bendito sea el Señor para siempre. Oiga, hermano y amigo mío, desnudos vinimos del vientre de nuestra madre y desnudos nos iremos. Pero los que se visten, aleluya, auténticamente de la palabra de vida, de la palabra de salvación, los que se en ellos fluye el Espíritu Santo, estos son verdaderamente los hijos de Dios. Estos religiosos confiaban en su genética, en sus ancestros, que eran aquellos que fueron israelitas y hombres de renombre, y por lo tanto ellos se consideraban descendientes de Abraham. Pero Jesús les dijo, si fueseis hijos de Abraham, el padre de la fe, las obras de Abraham haríais. ¿Cómo era Abraham? Era un hombre justo, verdadero y misericordioso. Ausente de hipocresía. No andaba vendiendo la pomá. Hoy día da vergüenza que en algunas congregaciones el pastor tiene una cara que da miedo acercarse a él porque se ve que tiene superioridad. Cómo se viste, cómo mira.

vuestra la obra de vuestro padre. Entonces le dijeron, nosotros no somos nacidos de fornicación. Un padre tenemos que Dios. ¿Sabes por qué le dicen esto? Porque hasta el día de hoy, en el Talmud, ese libro satánico de los judíos ortodoxos, que dicen que Jesús está en el infierno ardiendo en excremento, hasta el día de hoy dicen que Jesús era el adulterio de María con un soldado romano. Eso le enseñan. Por eso cuando vamos nosotros a predicar la palabra ahí, a Israel, los niños y los adultos nos escupen a nosotros los cristianos. Porque para que tú sepas, en tierra de Israel hay pocos creyentes. Son 10 millones de personas y solo un 2% son llamados cristianos, donde entran todos, los testigos de Jehová, los mormones, los solo Jesús, los adventistas, los pares de sufrir, los evangélicos, los católicos, entran todos. 200.000 personas cristianas hay en Israel, hermano y hermana amada. Nada más. Todos los demás no creen en Cristo. Están esperando al Mesías. Y el Mesías que les será enviado será nada menos que la bestia. En él creerán. Si Jesús es la puerta de las ovejas, si Jesús es la puerta de entrada al cielo, ¿qué pasa cuando muere un judío ortodoxo? ¿A dónde va? Revise la escritura. Jesús entonces les dijo, si vuestro padre fuese Dios, ciertamente me amaríais, porque yo de Dios he salido y he venido, pues no he venido de mí mismo, sino que mi padre me envió. ¿Por qué no entendéis mi lenguaje? ¿Por qué no podéis escuchar mi palabra? Vosotros, religiosos, vosotros sois de vuestro padre el diablo y los deseos de vuestro padre queréis hacer. Él ha sido homicida desde el principio y no ha permanecido en la verdad, porque no hay verdad en él. Cuando habla mentira, de suyo habla, porque es mentiroso y padre de mentira. Usted se conoce un hermanito, una hermanita que es bueno para la mentira, es del Satanás, el diablo. Ese no es un hijo de Dios. El hijo de Dios anda con la verdad por delante. Pastor, ¿sabe que mi pastor es mentiroso? Aleluya. Bueno, es del diablo, así de simple, ¿no? Cortita. Y a mí, porque digo la verdad, no me creéis. ¿Quién de vosotros me redarguye de pecado? ¿Quién me acusa de pecado? Si Jesús jamás pecó, hermano y hermana amada. Jamás pecó Jesús. Murió por nosotros pecadores. Pues si digo la verdad, ¿por qué vosotros no me creéis? Porque son del diablo, por eso no le creen. El que es de Dios, escucha esto. El que es de Dios, las palabras de Dios oye. El que es de Dios, las palabras de Dios oye. Bendito sea el Señor. El que es de Dios, lo repito, las palabras de Dios oye. Porque esto no las oís vosotros, porque vosotros no sois de Dios. Entonces, el que es de Dios, las palabras de Dios oye. El que es de Dios acepta su condición de pecado, le pide perdón al Señor y trata de caminar en justicia y en verdad. Y no hay mentira en él, no hay mentira en ella. Así de simple, hermano. Oiga, no juguemos al cristianito. Hermano y hermana amada, o somos de Dios o somos del diablo, o nos vamos al paraíso, aleluya, y luego al tercer cielo con Dios, o nos vamos al infierno y luego a un lago de fuego y azufre. Aquí no hay términos medios. Aquí, hermano y hermana amada, no existe, aleluya, el purgatorio, la mentira católica, el invento. No hay el purgatorio. O somos de Dios o somos del diablo. Usted escoge. Esto ha sido palabra, palabra de Dios. Para eso me tomó el Señor. Para hablar la verdad. Para indicarle la verdad, hermano y hermana amada. Basta de engaño, basta de la predicación suavecita. Son los tiempos finales, hermano y hermana amada. Aleluya, el arrebatamiento ya se viene. El rapto de la iglesia ya se viene. Son tiempos finales, son tiempos de predicar la palabra. La palabra de salvación. Vamos a esta linda canción.

redimiendo el tiempo, llevando palabra de vida, palabra de salvación a las vidas. Abra su Biblia en Efesios, capítulo 6, versículos 10 al 12, la lucha del creyente. Efesios 6, versículos 10 al 12, dice la palabra del Señor. Por lo demás, hermanos míos, fortaleceos en el Señor y en el poder de su fuerza. Vestíos de toda la armadura de Dios para que podáis estar firmes contra las asechanzas del diablo. Porque no tenemos lucha contra sangre y carne, sino contra principados, contra potestades, contra los gobernadores de las tinieblas de este siglo, contra huestes espirituales de maldad en las regiones celestes. Usted, hermano y hermana amada, ¿por qué cree que Dios tiene tanta misericordia de nosotros los creyentes? Aleluya, de aquellos que habitamos en esta tierra y tenemos que enfrentar la vida siendo cristianos creyentes en esta tierra. ¿Por qué Dios tiene tanta misericordia? ¿Por qué esa misma misericordia que tiene Dios con los seres humanos no la tiene con los ángeles caídos? ¿Sabe por qué? Porque no es fácil caminar en esta tierra, aleluya, y ser cristiano. No es fácil. Y se lo voy a explicar claramente. Mire, usted cuando camina en el camino del Señor, usted tiene luchas contra, aleluya, las asechanzas del diablo. Y para esto, el diablo tiene un ejército bien organizado, los cuales llevan la autoridad principal con ángeles caídos. Porque un ángel caído no es igual a un demonio. Un ángel caído no es un demonio. Un ángel caído no es un espíritu malo. Un ángel caído es un ángel que se corrompió y fue destinado a la tierra. El ángel caído tiene la capacidad de materializarse. El ángel caído es una entidad poderosa. El demonio, la hueste espiritual de maldad, los espíritus malos, corresponden, aleluya, en Génesis 6, a los descendientes de los ángeles que tomaron para sí mujeres y estas aberraciones murieron y estas aberraciones quedaron transformadas en espíritus malos, en demonios, en huestes espirituales de maldad, porque para ellos no hay cielo, para ellos no hay infierno, entonces quedan volando en el aire y son el rango más bajo dentro del ejército que maneja el diablo. El diablo es el príncipe de la potestad del aire. Por lo tanto, los ángeles caídos son los que tienen los principados. Principados, verdaderos reinos sobre naciones y sectores poblacionales grandes en este mundo. Potestades ángeles caídos poderosos que actúan a nivel comunal, poblacional, contra gobernadores de las tinieblas, gobernaciones, alcaldía, trabajando en todo el mundo. Y luego, lo que son las huestes espirituales de maldad, que son demonios y son espíritus malos que habitan físicamente en determinados lugares, en determinadas casas. Yo no sé si alguna vez ha entrado a una casa, a una propiedad. ¡Ay! Te ha dado escalofrío porque hay presencia demoníaca. Entonces, caminar en esta tierra significa caminar y enfrentar la tentación diaria. No solo la tentación nuestra, porque como somos carne, tenemos una lucha interior en nuestra carne, que nuestra carne nos trata de llevar al camino del pecado. Pero además, tenemos que caminar en un mundo lleno de maldad, de iniquidad.
Y estos seres espirituales habitan en estas regiones celestes. Entonces, Dios conoce esto porque Jesús vino a esta tierra, se humanizó. Y Jesús era 100% Dios y 100% hombre. Por lo tanto, en la parte 100% hombre, Él tuvo que experimentar las tentaciones, tanto en su carne como en lo espiritual. Tuvo que caminar en esta tierra. Y Él es el juez justo que puede clamar por nosotros. Porque no es fácil ser cristiano, amigo y amiga mía. No es fácil caminar en el camino del Señor. No es fácil ser obediente a la palabra de vida. Por eso Dios nos envía a nosotros el Espíritu Santo para que more en nosotros. Y no solamente envía el Espíritu Santo, sino que envía ángeles. Porque ángeles acampan alrededor de los que temen a Yahweh, a los que temen al Altísimo, a los que temen al Señor. Entonces, nosotros caminamos y ángeles van guerreando por nosotros, van luchando por nosotros, para nosotros. Entonces, estamos en una batalla campal, hermano y hermana amada. Y nuestra lucha tenemos que darla con el Espíritu de Dios. Pero ¿cómo vas a tener Espíritu de Dios si nunca abrís la Biblia, pues, hijo? ¿Cómo vaya a tener Espíritu de Dios? Aleluya. Si usted, hermano y hermana amada, jamás pone un mensaje de la palabra de Dios, la palabra de salvación. Y cuando empieza a escuchar un mensaje de este calibre, el diablo dice, apaga la radio, colócate una cumbia. Y usted le hace caso. Oiga, hermano y hermana amada, amigo y amiga mía, el diablo, habitando en la gloria de Dios, fue capaz de envolver a uno de cada tres ángeles. ¿Cómo no se lo va a envolver a usted, hermano amado, que nunca escucha palabra de vida, que nunca escucha palabra de salvación, que nunca coloca una alabanza? Que uno la única vez que va a escuchar algo de palabra de vida es cuando va a la iglesia, porque el resto de la semana vive como un mundano. Garabatos, insolencia, tallas de doble sentido. Bendito sea el Señor. Entonces, usted tiene que prepararse, hermano, para el arrebatamiento. Tiene que prepararse, hermano, para caminar en este camino, porque no es fácil. El diablo y sus demonios, ellos no tienen salvación. Usted y yo nunca hemos visto a Dios. Usted y yo nunca hemos estado en la gloria de Dios. Porque si estuviésemos en la presencia, en la gloria de Dios, nos quemamos, pues, hermano. Pero ellos sí. Ellos salieron de la gloria de Dios y se corrompieron. Para ellos no hay salvación. Para ellos no hay ningún mediador, no hay ningún salvador. Para nosotros sí hay un salvador, que es Jesucristo el Señor. Porque pagó en la cruz del Calvario nuestras maldades y nuestros pecados. Y por gracia somos salvos a través de Cristo. Y sin Cristo no hay salvación, hermano y hermana amada. Y a usted, pastor, lo invitan a un funeral de un maleante, de un traficante de drogas, porque esto nos pasa a los pastores. Nos invitan, porque sabes tú que hay delincuentes, que hay criminales que son creyentes y mandan al pastor para que envíen a ese delincuente, a ese hombre inicuo al cielo. No, usted le tiene que decir la verdad. Esta persona vivió en iniquidad y no se fue al cielo. La condenación está sobre él, pero Dios quiere salvarlo a usted, porque usted ahí tiene una oportunidad frente a una gran cantidad de oyentes de declarar la verdad. Y usted está para declarar la verdad y no para andar sobándole el lomo a los pecadores malos. Todos somos pecadores, pero esos decidieron no servir a Dios y tener una religión como un hipócrita, una hipócrita. Bendito sea el Señor. Así que usted, arrepiéntase y conviértase. Yo igual, arrepintámonos y convertámonos al Cristo de la gloria, al Cristo de amor, al Cristo de misericordia. Aleluya, y apreciemos, aleluya, y atesoremos esta palabra de vida, esta palabra de salvación. Esto ha sido palabra de vida, palabra del Señor. Amén. Hermano y hermana amada, basta ya de andar jugando al cristianito o a la cristianita. De andar jugando ahí, ¿eh? Soy hijo, soy hija de Dios. Y no cambia nada, al contrario. Está peor que antes. Entonces tenemos que ser de verdad. No es tiempo
de andar jugando. Es tiempo, hermano, de arrepentirse y convertirse al Dios vivo, al Dios de amor y al Dios de misericordia. Hermano y hermana amada, les digo nuevamente, usted, estos mensajes ya están corriendo a través de TikTok, a través del mundo. Usted me puede seguir a través de TikTok. Sí, a través de TikTok usted me puede seguir. Usted busque Pastor Juan Sasso sin diezmo. Pastor Juan Sasso sin diezmo. Y ahí va a tener palabra de vida, palabra de salvación. Y esta palabra que ha escuchado hoy la va a poder volver a escuchar a través de esa plataforma. No se olvide, Pastor Juan Sasso sin diezmo ahí en TikTok, y va a estar disfrutando palabra de vida, palabra de salvación. Ahora vamos a una cortita alabanza y luego oramos.

Padre de gloria, te doy tantas gracias por esta bendición tan tremenda, por esta misericordia que has tenido con mi vida. Yo que era antes un hombre inmundo de labios, un hombre lejano a ti. Aleluya, yo que estaba extraviado en el mundo, Padre, mas tú con grande amor me recogiste, me lavaste, me redimiste, Señor amado, y me ungiste con tu Espíritu Santo para llevar esta tu palabra. Padre de gloria, a quien haya sido lanzada esta semilla, Señor, que sea buena tierra, que dé al 10, al 20, al 30, al 50, al 100 por 1, Padre de gloria. Bendiga estas vidas que han escuchado su palabra. Derrame bendición sobre ellos, Señor amado. Aleluya. Derrame bendición sobre estas vidas, Padre de gloria. Vuelva a los que están extraviados, Padre celestial. Derrame bendición sobre este su pueblo. Únjalos, Padre. Coloque la bendición sobre estas vidas. Se lo ruego, se lo clamo en el nombre de Jesucristo. Y ahora ustedes, pueblo de Dios que está escuchando la radio, reciba la bendición del Padre, del Hijo y del Espíritu Santo. Amén y amén.

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3: 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Radio Corporación le indica la hora.
4: 0:05.
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Primera de Samuel capítulo 1, verso 9. Dice: y se levantó Ana después de que hubo comido y bebido en Silo, y mientras el sacerdote Elí estaba sentado en una silla junto a un pilar del templo de Jehová, ella con amargura de alma oró a Jehová y lloró abundantemente. E hizo voto diciendo: Jehová de los ejércitos, si te dignares mirar a la aflicción de tu sierva y te acordares de mí, y no te olvidares de tu sierva, sino que dieres a tu sierva un hijo varón, yo lo dedicaré a Jehová todos los días de su vida, y no pasará navaja sobre su cabeza. Mientras ella oraba largamente delante de Jehová, Elí estaba observando la boca de ella, pero Ana hablaba en su corazón, y solamente se movían sus labios, y su voz no se oía. Y Elí la tuvo por ebria. Y entonces le dijo a Elí: ¿hasta cuándo estarás ebria? Digiere tu vino. Y Ana le dijo: no, señor mío, yo soy una mujer atribulada de espíritu. No he bebido vino ni sidra, sino que he derramado mi alma delante de Jehová. No tengas a tu sierva por una mujer impía, porque por la magnitud de mis congojas y de mi aflicción he hablado hasta ahora. Elí respondió y dijo: vete en paz, y el Dios de Israel te otorgue la petición que le has hecho. Y ella dijo: halle tu sierva gracia delante de tus ojos. Y se fue la mujer por su camino y comió, y no estuvo más triste. Amén. El domingo hablamos cómo dejamos de creer en el poder de Dios. ¿En qué momento de nuestras vidas cristianas nuestra fe salió dañada? ¿En qué momento se dañó? ¿En qué momento dejamos paulatinamente dejar de creer? O como diríamos, ¿cierto? Hablábamos el domingo, como diría un antiguo pentecostal, ¿en qué momento se nos apagó el primer amor? Algo que se daña humanamente, nada puede volverlo al original. Se puede restaurar, se puede mejorar, pero no será lo mismo. Por ejemplo, cuando uno rompe un vidrio, un espejo, algo de cristal, cuando algo se rompe, podemos hacer todo, podemos buscar al mejor restaurador, pero se va a notar las grietas, ¿no es cierto? Y nunca va a ser lo mismo. Humanamente hablando, nunca se puede volver al original. Una vez que algo se daña, nunca más se vuelve al original. ¿Ya? En los tiempos de los jueces, las cosas andaban mal. Y una de ellas es que los hombres tomaban a esposas, ya que la primera no podía concebir hijos. Entonces la ley le facultaba al hombre tomar otra mujer como esposa para que esta le diera hijos, porque ellos querían conservar la genealogía, ¿no es cierto? Y todo lo que significaba en aquellos tiempos, la importancia de tener hijos. La historia muestra a un hombre que amaba a su mujer, que era Ana, pero como Ana no podía tener hijos, él tomó a otra mujer que le diera hijos. En ese tiempo se subía al tabernáculo que representaba el templo, lo mismo que hizo Jesús, ¿no es cierto? Recuerda cuando contamos la historia de Jesús, que de tiempo, ¿no es cierto?, habían fiestas que ellos subían a Jerusalén para celebrar las fiestas más importantes de los hebreos. Lo mismo sucedió con Ana, había una fiesta y ellos subieron al tabernáculo que estaba en Silo, y allí, ¿no es cierto?, ofrecían sus ofrendas, adoraban al Señor, ¿no es cierto?, y, ¿no es cierto?, compartían la coinonía con los demás hermanos. Y en ese instante fue cuando Elcana con sus mujeres, ¿no es cierto?, Ana y Penina. Ana estaba en tristeza, Ana estaba en angustia, dice, porque no podía tener hijos. Pero ella no quiso quedarse, sino que fue al templo. Y nosotros siempre decimos que es importante la iglesia. ¿Cuántos dicen amén? ¿No es cierto? ¿Cuánto echamos de menos estar en la iglesia en todo este tiempo de pandemia? Yo siempre digo, agradezco a todos los hermanos que se conectaron, que hacían un esfuerzo por estar allí, sabiendo que no era lo mismo, porque es importante. Yo siempre creo
que es importante congregarse, no porque sea pastor, sino porque nosotros años tras años, cuando éramos hermanos, nunca dejamos de asistir a la iglesia, a pesar que no teníamos recursos, muchas veces teníamos que irnos caminando, muchas veces teníamos que pedir a la locomoción que nos llevara por menos, porque siempre creímos que era importante congregarse. Dile que es tuyo, es importante congregarse. Ana lo comprendía de la misma forma, a pesar de todo lo que significaba para Ana ir al templo, el que dirán de la gente. Para Ana era un problema. ¿Por qué? Porque una mujer que no concebía hijos era religiosamente y culturalmente era situada como una mujer que Dios no la aprobaba, que estaba enojado con Dios y por tanto Dios le había cerrado su vientre para tener hijos. Y entonces imagínense todo lo que significaba para Ana ir al templo. Más encima, el Cana toma una mujer que tiene muchos hijos como Penina y ella la irritaba. Y siempre cuando hablo de Penina me imagino un perrito, un pequiné así. Siempre digo lo mismo, pero Penina me imagino un perrito. Pero no, era una mujer que tenía muchos hijos. Y la irritaba a Ana. Y en aquel tiempo, vuelvo a repetir, para Ana era súper complicado ir al templo, pero ella igual iba. Eso no tiene que dar una enseñanza de la vida de Ana. A pesar de sus congojas, a pesar de sus angustias, a pesar de todo lo que pudo haber estado pasando en su vida, nunca dejó de ir al templo. Tú y yo, a pesar de que vivamos momentos difíciles, a pesar de que vivamos momentos adversos, nunca dejemos de estar en la casa del Señor, porque en la casa del Señor Él nos envía allí su bendición. ¿Cuántos lo creen así? Ana estaba allí en el templo. Ana estaba allí. Fue a orar, a suplicarle a Dios que le ayudara. E hizo una promesa delante de Dios. Dijo: si tú te dignares de mirar a tu sierva, si tú no me dieres un hijo, yo lo entregaré, le dice. Porque Ana, más que buscar un hijo, buscaba que Dios, el favor de Dios. Más que desear de tener un hijo en su brazo, ella deseaba el favor de Dios. Porque ¿quién pide un hijo y lo entrega? Ana no, Ana lo entregó. Dijo: si tú te dignas de mirar a tu sierva, yo entregaré este hijo al servicio del Señor. En medio de sus angustias estaba orando, en medio de su aflicción, Dios escuchó la oración de Ana. Como muchas veces nos escucha a nosotros, lo único que Ana cumplió. Porque cuántas veces nosotros en problema económico decimos: Señor, si tú me bendices, yo no dejaré nunca de diezmarte. Al tercer mes dejaste de diezmar. Hay problema económico, hay situaciones, pero Ana no. Ella cumplió la promesa que le hizo al Señor. Ella fue y entregó a su hijo. Dile que está tuyo: si le haces una promesa al Señor, cúmplela, por favor. Entregó a su hijo. Y sabes que Ana, en medio de su angustia, estaba orando y llegó el profeta Elí, su sacerdote, su pastor. Y como siempre yo digo, Elí fue súper desatinado lo que le dijo. Seamos honestos, fue un desatinado Elí. Si Ana, ¿cuál hubiera sido la respuesta si Ana hubiera sido chilena? Te voy a funarte. Yo quiero imaginar, ¿cuál de ustedes piense cuál sería su respuesta si Ana hubiera sido chilena y Elí la ofende, ¿no es cierto?, como lo hizo. Digiere tu vino, mujer ebria, que venía a dar la hora aquí a la iglesia. Se lo voy a contextualizar. Pasa tu curaera. ¿Cómo se te ocurre venir al templo acá? Digiere tu vino y chao. Pasa la mona en tu casa, pero no vengáis al templo. Porque una mujer ebria en el templo, por eso Ana dice: no me tomes por una mujer impía, no me tomes por una mujer necia. Pero ¿sabe lo que hizo Ana? Guardó su corazón. Muchas veces pareciera que la palabra nos ofende, pero una de las cosas que nosotros siempre tenemos que hacer es guardar nuestro corazón. Te coloco el ejemplo de la viuda de Sarepta. Cuando llega Elías, me gusta cuando uno contextualizar, llega Elías allí, ¿no es cierto?
un hombre que durante 40 días fue alimentado por cuervos llevándole carne a una cueva, tomaba agua del arroyo. Era un hombre fornido, dice que corría más fuerte que los caballos del rey. Era un hombre fornido, no era cualquier hombre. Era un hombre con un físico. Piense que alguien corre más fuerte que los caballos del rey. Se alimentó durante 40 días de carne de los cuervos. O sea, 40 días el hombre hizo carbonada, hizo cazuela, hizo guiso, hizo asado, ¿no es cierto?, la parrilla, le tiró costilla a la parrilla. En un momento le tiró el lomo, en un momento le tiró un tomahawk, le tiró de toda la parrilla. Durante 40 días. ¡Wow! Imagínense ahí Elías con un pedazo de carne, unos tomates a la chilena, unas papitas cocidas, un pebre, una churrasquita y una Coca-Cola. Lo que pasa es que estoy con hambre. Con mi poco hoy día estoy con hambre. Me fui en la... ¿Dónde estaba? En la Coca-Cola. Ya, Elías, ¿no es cierto? Y llega donde una mujer viuda que está próximo a echarse a morir porque no tiene nada más para alimentarse ella y su hijo. Y el hombre dice, dame a mí primero de comer. Dígame si no es ofensivo. Un hombre con todo el vigor le dice a la mujer, en vez de venir él con algo para la viuda, le dice, dame a mí primero de comer, y ¿no es cierto? Y luego cuando sobre, coman ustedes. Dígame si no es ofensivo. Mira el profeta, aprovechándose de los pobres. Pero la Biblia dice que esa mujer, por ese acto, vivió ella y su hijo. Muchas veces la palabra, vuelvo a repetir, parece ofensiva. Es una palabra fuerte, pero es la palabra que nos bendice. Pedro, ¿cómo dice? Fuerte es tu palabra, Señor. ¿Quién la oirá? Pero ¿a quién otro iremos si solo tú tienes palabra de vida eterna? Ana no se dejó dañar. Ana tomó la actitud correcta. Se tomó de la palabra. La misma palabra del hombre que había confundido, ¿no es cierto?, como una mujer ebria. Ella misma, ¿no es cierto?, se toma esa palabra, la cree y la hace una verdad. ¿Sabes por qué? Porque ella tomó la actitud correcta. La actitud correcta en su corazón. La hizo una verdad y no estuvo más triste. La pregunta, hermano, hermana, que quiero hacerte en esta noche. ¿Con qué actitud nosotros estamos viniendo a la iglesia día a día? Irreverente muchas veces. Falto de sensibilidad para estar en la iglesia, falto de tino muchas veces, y eso nos va dañando nuestra fe y va dañando nuestra actitud en la iglesia. ¿Es importante estar en la iglesia? Sí, es muy importante, pero mucho más importante es con qué actitud estamos dentro de la iglesia. ¿Con qué actitud venimos a la iglesia? ¿Con qué actitud venimos a escuchar una palabra? Ana, imagínate, tú vienes a la iglesia, tú vienes con congoja, vienes con problemas y quizás una situación. Viene el hermano Juan Carlos que está allá atrás, ¿no es cierto? Juan Carlos Friz, y te dice, hermano, no se estacione ahí. Y tú te molestas, pero ¿dónde me voy a estacionar? ¿Qué quieres que haga? Y tú te molestas, ¿con qué actitud venimos a la iglesia? ¿Sabes? Yo a veces estoy en la puerta y la gente pasa de largo, no te saluda. ¿Con qué actitud venimos a la iglesia? ¿Es importante estar? Sí, es importante estar en la iglesia. Pero más importante también es con qué actitud estamos. Porque la actitud va a decir si esa palabra la vamos a hacer una verdad. Ana no hubiera tenido la actitud correcta con el sacerdote. Jamás tiene a un hijo como Samuel. Pero tuvo la actitud correcta. Mira, en el libro de Números capítulo 14, verso 24, versión Reina Valera dice: pero a mi siervo Caleb, por cuanto en él hubo otro espíritu
y decidió ir en pos de mí, yo le meteré en la tierra donde entró, y su descendencia la tendrá por posesión. Vuelvo a repetir, pero mi siervo Caleb, en cuanto tuvo el otro espíritu, vamos a versión NBI, el mismo verso bíblico dice: en cambio, mi siervo Caleb ha mostrado una actitud diferente. Y como ha mostrado una actitud diferente como la de Ana, me ha sido fiel, le daré por posesión la tierra que exploró. Versión Reina Valera dice otro espíritu, versión NBI dice otra actitud. ¿Con qué espíritu venimos a la iglesia? ¿Con qué actitud venimos a congregarnos, a recibir una palabra? ¿Cómo venimos? Va a hablar de la forma que vamos a recibir la promesa del Señor. Mira, esa noche estaba el caos en el pueblo. Estaba, la gente hablaba, la gente, todos hablaban mal, pero él decidió hablar bien. Toda la gente decía: ¿por qué Dios nos trajo a morir aquí a este desierto? ¿Por qué hizo esto? Mira, nuestros hijos van a morir en manos de los egipcios. Vamos a morir en este desierto. Y él decidió hablar distinto, porque tuvo otra actitud. La pregunta es: cuando todos están hablando mal, ¿qué hablas tú? Habla de la actitud, habla del espíritu. Estaba el caos, pero tuvo una actitud distinta. Él decidió hablar bien. Recordemos la palabra del sembrador: la semilla es la misma, lo que cambia es el corazón. La palabra es la misma, la semilla es la misma, lo que cambia es el corazón. ¿Con qué actitud nosotros venimos y recibimos una palabra? Y la palabra es la que va a marcar la diferencia. Recordemos, cayó en un tipo de tierra, cuatro tipos de tierra. Una nunca dio fruto, pero hubo una que, aún siendo buena tierra, dio un fruto distinto, una cosecha distinta. Solo lo que marcó la diferencia fue la actitud con la que se recibió. ¿Cómo nosotros recibimos la palabra? ¿Con qué actitud venimos a escuchar una palabra del Señor? ¿Con qué actitud venimos a la iglesia? ¿Con qué actitud honramos a los hermanos? ¿Con qué actitud honramos a los líderes? Va a hablar de lo que va a marcar la diferencia en nosotros. Ana no fue una mujer que le enrostró la ofensa al profeta, sino que dijo: no me tomes por una sierva ebria, no me tomes por una mujer impía. Estoy en congoja, estoy en dolor. Y el hombre no le pide perdón, sino dice: que Jehová haga como le estás pidiendo. Y eso fue suficiente para la mujer, para sentir que Dios estaba dando respuesta a su vida. Dice que comió, se fue y no estuvo más triste. Y cuando llegó el momento, dice que Dios se acordó de Ana y le dio el hijo que estaba pidiendo en el templo, en medio de su congoja, en medio de la ofensa del profeta. Y cuando el profeta le da la palabra, Dios se acuerda que había una promesa que entregarle. Yo siempre digo: si la palabra no nos bendice en la iglesia, si venimos y estamos encontrando más críticas que lo que la iglesia nos puede bendecir, creo que es el momento de reflexionar. ¿Qué estamos haciendo? ¿Qué nos trae a la iglesia para venirla a criticar? Oh, y ahora le dio con las luces. Te apuesto que está el Joaquín, por eso hacer luces así. Tan fuerte el sonido. El hermano que tocó hoy día batería le pega súper fuerte. Ya. Y venimos y criticamos todo, porque la actitud con la que entramos a la iglesia, y eso habla de la palabra que recibimos también. Nosotros como pastores trabajamos día a día para que lleguen gente al conocimiento y que la iglesia sea un medio de gracia. Pero también creemos que si no nos bendice, es tiempo de reflexionar. Es tiempo de decir: ¿qué está sucediendo? ¿Por qué no estoy con la actitud correcta? ¿Qué estoy escuchando? ¿A quién estoy escuchando? Es imposible
recibir la palabra con actitud correcta. Si estamos hablando mal de la iglesia, si estamos hablando mal del liderazgo, si estamos hablando mal de la fe, ¿cómo vamos a escuchar una palabra con la actitud correcta? ¿En qué momento se dañó nuestra fe? Como le preguntaba el domingo, cuando dejamos de tener la actitud correcta. El hijo pródigo, cuando él le pide la herencia al padre, no es ese momento en el que él cambia. En un momento él vio algo pasó en su corazón, que decidió que ya no estaba bien con el padre, ya no estaba bien en la casa. Algo sucedió que le pide al padre la herencia para irse. Y todos conocen el final de la historia. ¿Qué es lo que pasó con el hijo pródigo? Fue la actitud la que cambió, hermano, hermana. ¿Cuál es la actitud que estamos viniendo a la iglesia? ¿Es la misma actitud que cuando veníamos? ¿Es la misma actitud que cuando recibíamos la palabra de los primeros días, ¿no es cierto? Que decía, wow, esta palabra es como me bendice. He venido en aflicción y he tomado una palabra que bendice mi vida. O venimos ya con la crítica, algo no nos está gustando, algo nos parece mal, algo que no creemos que es lo correcto. ¿Qué está sucediendo? Y allí es donde se dañó nuestra fe. Y como les mencioné al comienzo, si algo se rompe humanamente, es imposible que se vuelva original. E incluso cuando se rompe la confianza en una relación, dice que es casi imposible que esa relación vuelva a ser la misma. Porque es algo que no se puede humanamente hacer. Se puede reparar, se restaura, pero la grieta sigue allí. Y el tiempo, ¿no es cierto?, va a cobrar esa grieta. Y por eso vuelvo a repetirte como hablaba el domingo. ¿En qué momento ese padre se dañó? Que lo único que le dice a Jesús: mira, Jesús, si puedes hacer algo, hazlo. Solamente ten misericordia de nosotros. No le dijo: yo creo que tú lo puedes hacer, he visto tu milagro, he visto cómo tú has sanado. No le dice eso. Si tú puedes hacer algo, hazlo. Ten misericordia de mi hijo, ten misericordia de mi familia. No es fácil ver cómo nuestro hijo se tira al fuego. No es fácil ver cómo nuestro hijo se tira al agua, ¿no es cierto?, cuando el demonio lo toma. No es fácil. Ana, a pesar de todos los momentos difíciles, ella no dejó de ir al templo, pero vino con una buena actitud. Que si algo la ofendía, no era lo más importante, sino lo importante era recibir una palabra. Y como siempre digo, la iglesia era perfecta hasta que usted llegó. Dile que está tuyo. La iglesia era perfecta hasta que llegaste, hermano. Éramos perfectos, hermano. Nos faltaban las alas y volábamos. La iglesia no es perfecta. Van a haber momentos que quizás yo voy a pasar por ese pasillo y tuve que saludarme y yo no te voy a saludar, porque no te voy a ver. A veces voy a andar por la calle y no te voy a ver y no te voy a saludar. O voy a hacer que no te veo. Y voy a decir: ay, pastor, cambió. Porque cuando era un poquito, saludaba a todos. Ahora nos saluda a todos. Y eso comienza a dañar. ¿Viste al hermano que canta? Parece que se tiñe. Eso no es de Dios. ¿Viste ahora que andan con pantalones rotos? Dios es decente y prudente. Y comenzamos a criticar. Y comenzamos a traer
daño a nuestro corazón. Entonces, cuando tú necesitas una palabra, se entrega la palabra, no hay la actitud correcta para recibirla. Y pasa. Y para que eso suceda, una fe original como la que tuviste, necesitamos que Dios haga algo nuevo en nuestro corazón. Humanamente no lo podemos hacer. Lo que necesitamos es que Dios cree un nuevo corazón en nosotros. Salmo 51:10 dice: crea en mí, oh Dios, un corazón limpio y renueva la firmeza de mi espíritu. Como siempre yo le digo, de este, me gustó cuando yo vi este salmo y decía, este verbo crear no es un verbo de hacer algo que ya estaba hecho. Este verbo crear es el mismo verbo que se ocupa en el Génesis 1:1 cuando dice que es una creación divina. Esa creación es la que está pidiendo David. Crea en mí un corazón nuevo, porque si yo trato de reparar este corazón, me voy a volver a equivocar, está diciendo David. Si yo trato de solucionar mis cosas humanamente, me voy a volver a equivocar. Y no me quiero equivocar. Y por eso dice, crea en mí, Dios. El único que puede hacer algo distinto en mí, dice David, eres tú. Y por eso te pido que crees un corazón distinto. Y un espíritu me dé firmeza. En otras palabras, que un espíritu, ¿no es cierto? Una actitud distinta. Una actitud diferente. No hay registros bíblicos que indiquen que David volvió a cometer el mismo error, porque Dios creó un nuevo corazón, tuvo una actitud distinta. Lo que tú y yo necesitamos cuando se ha enfermado nuestra fe, que Dios cree un corazón nuevo, no que nosotros tratemos de solucionarle. No decir, no, yo nunca más voy a hablar de las iglesias, nunca más, hermano. No te traje un parrito que es. Vi un perrito en un video que subía y subía, quería puro cagüeñar el perro. Y se le ingeniaba para así. Y nosotros decimos, no, nunca más vamos a hablar. Igual vamos a terminar lo mismo. Igual. Lo que necesitamos es que Dios cree en nuestro corazón algo distinto. Tener una actitud diferente. Porque va a llegar el momento, hermano, hermana. Tarde o temprano vas a necesitar la fe para una enfermedad grave. Tarde o temprano para una situación de crisis. Y vamos a necesitar nuestra fe pura. Creer fielmente en el Señor. Y ya no va a estar. Ese es el gran problema. Hermano, el diablo sabe que tú no vas a irte a una disco, sabe que tú no vas a fumar droga, sabe que tú no vas a caer inmoralidades. Y como sabe eso, te daña la fe. Y al final el resultado es el mismo, no creen. El resultado es el mismo. No creo. Por eso necesitamos que Dios cree un corazón nuevo. Un corazón que pasa los meses y los años, se ha ido desgastando la fe. Y usted puede decir, pastor, qué triste cuando se enfría el amor, pero sí, le sucede a todos. Y tenemos que volverle a decir al Señor, cree en Dios en nosotros, un corazón nuevo. Porque nosotros ya no lo podemos hacer. Nos podemos entusiasmar. Ahora sí que sí, Señor, ahora sí que sí. Yo vengo de la iglesia antigua, que se hacían campañas. Usted sabe lo que era una campaña, ¿no es cierto? Cuando se colocaba un camión, una plataforma, cantaban y la gente se entregaba. Durante toda mi vida vi a los mismos hermanos que se entregaban siempre. Siempre se entregaban los mismos. Y venía el hermano y se sacaba los cigarros. Nunca más fumo. Y lloraba y todos los hermanos lo abrazaban y decíamos, hay alegría en los cielos porque hay un pecador que se arrepintió. Y es verdad. No estoy diciendo que sea mentira. Pero en la próxima campaña, el mismo hermano está haciendo lo mismo. Porque para el 18 cayó. Ahora sí que sí. Porque queremos hacerlo humanamente.
Y humanamente no se puede. Necesitamos que el Espíritu Santo nos dé un espíritu distinto, que cree un corazón, un crear divino, que nunca más caigamos en lo mismo, que nunca más nos desanimemos. Hermanos, la iglesia evangélica está llena de gente desanimada. Por la nada se desanima. Perdió casa, me desanimo. El IPC está muy alto, me desanimo. La iglesia no está tan llena, me desanimo. No se sintió el Señor, me desanimo. Yo estaba en una iglesia que nosotros veníamos del año, que si había danza, era la gloria del Señor. Si no había danza, estuvo fome el culto. No se movió el Señor porque no hubo danza. Y poco a poco el termómetro espiritual iba subiendo. Y cuando notaba a las hermanas que danzaban, que el termómetro iba subiendo, se remangaban. Porque querían danzar. Y dijimos, se va a poner buena la cosa. No sucedía. ¿A quién le llamo la culpa? Al predicador. No, a la palabra, porque si hubiera estado el predicador con fuego, otra cosa. Cuando en realidad depende de cada uno la actitud. Hermano, hermana, ¿con qué actitud venimos a la iglesia? Salmita decía, entraré por sus atrios con acción de alabanzas. ¿Con qué actitud venimos a la iglesia? ¿De qué forma nosotros nos congregamos? Eso va a hablar de nuestra fe. Ana tuvo la actitud correcta, a pesar que fue ofendida por el sacerdote. La viuda tuvo la actitud correcta y pudo preservar su vida y la vida de su hijo, porque tuvieron la actitud correcta para recibir una palabra. Póngase de pie.

Nosotros siempre nos preguntamos con Silvana, Señor, si esta familia, este hermano, esta hermana, se ve que hace todas las cosas bien, viene a la iglesia, es servidor, ora, es intercesor, es adorador. ¿Por qué no ve resultados? Siempre cuando decimos una pregunta, esa pregunta, el Señor, en una semana nos dice que el problema es el corazón. Nos quedamos mirando los dos y decimos, ahí está el problema. Porque de eso depende la palabra. Cómo la recepcionamos. Cómo la recibimos. Todos estamos recibiendo la misma palabra. Pero todos tenemos una actitud distinta con la que lo recibimos. Usted puede ver a alguien que está sin mucha forma religiosa recibiendo una palabra, pero esa gente es la que cambia su vida. Yo nunca me voy a olvidar que un día un chico era atrás, era todo el chico, y quiere hablar conmigo. Yo no sé qué querrá hablar conmigo, le voy a decir, bueno. Y él me dice todo lo que él dejó cuando empezó a venir a la iglesia. ¿Y dónde te convertiste? ¿En su iglesia, pues, mijo? Sí, sí. Avanzó mucho más de lo que la gente aparentaba avanzar. Porque decidió cambiar. Dejó droga, dejó música, dejó vida, dejó amigos, dejó todo. Porque recibió una palabra que cambió su vida. A veces a la gente le cuesta dejar un trabajo, le cuesta dejar una amistad. La actitud la que marca la diferencia, hermano. Joven, señorita, preocúpate que tu corazón esté limpio. Preocúpate que nunca se ensucie tu corazón. Porque eso va a decir cuán lejos vas a llegar con el Señor. Cuán lejos Dios te pueda llevar. Va a hablar de la actitud de tu corazón. No te dejes ensuciar por lo que la gente dice. No te dejes ensuciar por lo que dicen los medios, lo que dicen las redes. Porque lo único que busca el diablo es ensuciar tu corazón. Porque sabe que tú le amas, sabe que tú no vas a pecar, sabe que tú no te diste al mundo. Entonces la única forma es dañar tu fe. Y darte cuenta en un momento que la necesitas y ya no la tienes, ahí recién darte cuenta que algo sucedió y que ya no tienes la actitud correcta. Ya no es la misma actitud que vienes a la iglesia. Ya no es la misma prisa, ya no es la misma expectativa. Vamos a la iglesia para que el pastor no esté jodiendo, para que no me esté llamando, para que no vine y esté librando una respuesta. Hasta eso a veces pensamos. Y no nos damos cuenta que nos estamos dañando nosotros mismos. Yo vengo, predico la palabra con la mejor actitud y recibo la recompensa del Señor. Pero qué pena es cuando cae la palabra y no vuelve de la forma que quiso ser enviado. Yo creo que cierres tus ojos allí y dile, Señor, ayúdame a ser como Ana, a ser como Caleb, Señor amado, un espíritu distinto. Mientras todos hablan mal, yo no voy a hablar mal. Mientras todos tiran piedras hacia el cielo, yo no voy a tirar piedras hacia el cielo. Yo voy a creer lo que tú dijiste, Señor. Que lo que estoy viendo muestre totalmente lo contrario, pero yo voy a creer. Voy a tener la mejor actitud. ¿Cuántos levantan sus manos y dicen, Señor, voy a tener la mejor actitud? Hemos perdido mucho tiempo con una mala actitud. Dile, Señor, quiero ser como David esta noche. Crea en mí, oh Dios, un corazón nuevo. Crea en mí, Señor amado, un corazón, una actitud que me sustente, un espíritu que me fortalezca. No me quiero equivocar. Sobre toda cosa, guarda tu corazón, porque de él emana la vida. Vamos a ir rendidas al Señor. Dile, Señor, ayuda.

0: Coloca la mano en tu corazón. Llora al Señor como David. Crea en mí, oh Dios, un corazón nuevo, Dios. Y una actitud correcta que me pueda sustentar. Dile, Señor, crea en mí un corazón nuevo. Y un espíritu noble me pueda sustentar día tras día. A tener la actitud correcta. A tener el corazón correcto cuando vengo a la iglesia a buscar una palabra. Porque esa palabra es la que te va a prosperar. Porque esa palabra es la que va a traer sanidad. Esa palabra es la que va a traer descanso. Esa es la palabra que va a restaurar tu vida, tu familia. Esa palabra es la que te va a dar una nueva oportunidad de trabajo. Esa palabra es la que te va a dar una nueva oportunidad de vida. Y la única forma que pueda hacerlo es que tengas un corazón correcto, una actitud correcta, un espíritu diferente para que puedas poseer todas las promesas del Señor. Vamos, dile, Señor, crea en mí, Dios, un corazón nuevo, una actitud correcta, un espíritu noble que nos pueda sustentar día tras día. No permitas que el diablo venga a dañar nuestra fe, Señor amado. No permita, Señor amado, oír, Señor amado, situaciones de iglesias, de pastores, de líderes, de hermanos que dañen nuestra fe. Cuando todo hable mal, nosotros vamos a hablar bien de la fe. Cuando todo hable mal de la iglesia, nosotros vamos a hablar bien de la iglesia. Cuando la gente hable mal de la fe en Dios, nosotros vamos a hablar que esa fe es la que transformó nuestra vida. Esa fe es la que nos bendijo, Señor. Te honramos y te bendecimos en esta noche. En tu nombre, Jesús. Amén y amén. ¿Cuántos dicen amén? ¿Cuántos dan un aplauso para el Señor en esta noche por su palabra?
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sobre esta nación. Declaramos que los cielos se abren sobre de esta nación. En el nombre de Jesús. Yo quiero que tú declares conmigo. Padre celestial, yo creo en el poder de la sangre de Jesús, en el poder del Espíritu Santo y en el poder de tu gracia. Y yo te pido, abre los cielos sobre esta nación. Muestra tu gloria, muestra tu poder una vez más. Sí, Señor.

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3: Gracias, Jesús. Tú eres el Rey de Reyes, el Señor de los Señores, y por siempre.

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No te vayas, Jesús, quédate aquí con nosotros. Aplaudele fuerte a Dios por la vida de Luis Campos.

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yo quiero invitarte que con tu mismo corazón y en unidad, en un mismo sentir, cantemos esto al Señor y le demos la gloria por medio de este canto.

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La Biblia dice, pueblos todos, batir las manos, aclamar a Dios.

Este nuevo día lo hizo el Señor, nos gozaremos y nos alegraremos en él. Te amo, Jesús.

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3: Un aplauso a John Lozano. Ah, denle un aplauso.

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Amén. Vamos a la palabra del Señor. ¿Cuál tenemos por una palabra? Diga todo, no me hables, quiero escuchar el mensaje. Solamente le quiero quitar unos minutos y que Dios nos bendiga. Marcos capítulo 10, verso 46 en adelante. Evangelio según San Marcos, capítulo 10, verso 46 al 52. Dice: entonces vinieron a Jericó, y al salir de Jericó él, sus discípulos y una gran multitud, Bartimeo el ciego, hijo de Timeo, estaba sentado junto al camino mendigando. Y oyendo que era Jesús Nazareno, comenzó a dar voces y a decir: Jesús, hijo de David, ten misericordia de mí. Y muchos le reprendían para que callase, porque él clamaba mucho más: Hijo de David, ten misericordia de mí. Entonces Jesús, deteniéndose, mandó a llamarle, y llamaron al ciego diciéndole: ten confianza, levántate, te llama. Él entonces, arrojando su capa, se levantó y vino a Jesús. Respondiendo Jesús le dijo: ¿qué quieres que te haga? Y el ciego le dijo: maestro, que recobre la vista. Y Jesús le dijo: vete, tu fe te ha salvado. Y enseguida recobró la vista y seguía a Jesús en el camino. Coloca la mano en su corazón. Yo quiero que usted haga su propia oración. Diga: el Señor, habla mi vida en esta mañana. Yo quiero que tú hables al Señor. Dile: Señor, vengo por una palabra. Vamos, no quiero que repitas una oración. Quiero que tú le hables al Señor. Cada uno vino con una necesidad. Háblale de esa necesidad. Dile: Señor, necesito de ti. Necesito que tú me bendigas. Necesito que me hables a través de ella. Oro, Jesús, para que en estos minutos tu Espíritu Santo hable y ministre nuestras vidas. Yo oro a favor de la iglesia, Dios. Dice que las puertas del infierno no prevalecerán contra la iglesia. Y creo, Señor amado, hoy ante un mundo hostil hacia la fe, con ideología satánica, Dios. Pero creemos, Señor amado, que la iglesia seguirá victoriosa en pie, proclamando tu palabra, Dios. En el nombre de Jesús, amén. ¿Cuánto dicen amén? Muchas veces nosotros como personas, nuestra pasividad nos ha impedido lograr ciertas cosas en la vida. Somos muy pasivos, somos muy esperando siempre algo más fácil. Y como cristianos tenemos la justificación perfecta, porque decimos: si Dios quiere, se cumplirá. Incluso algunos son más flojos, dicen: si Dios te quiere dar, a la casa te va a dejar. Somos los campeones para usar a Dios para justificar ciertas conductas que llevamos de pasividad. Aquí vemos a un ciego gritándole a Jesús, porque no le hablaba, le gritaba: Hijo de David, le dice: ten misericordia de mí. Al llamarlo Hijo David, estaba reconociendo que Jesús, el Nazareno, era el Mesías anunciado por los profetas. Recordemos que Jesús, cuando comienza su ministerio allí en la sinagoga, ¿no es cierto?, dice, abre el libro de Isaías, y una de las cosas que dijo, que su ministerio era dar vista al ciego. Jericó estaba cerca de Jerusalén. Este es el último relato de sanidad que escribe el libro de Marcos. Jesús va camino a Jerusalén y pasa por Jericó. Habían dos Jericó, pero no quiero entrar en ese detalle. Habían dos Jericó y pasa por ese Jericó y iba camino a Jerusalén ya para el momento de ser crucificado. Y allí está este ciego en el camino. Se colocaba a la orilla del camino para pedir el sustento de su día a día. El mendigo, siempre tengo problemas en la pronunciación. ¿Mendigo o mendigo? Mendigo. Mendigo, no. Mendigo. Siempre tuve problemas con la grave, la esdrújula y la sobredrújula. Siempre tuve ese problema. Era ciego, era incapacitado. Era normal la enfermedad de ceguera en la Palestina de Jesús. Hablan que producto de muchas infecciones,
el polvo que siempre estaba en suspensión, producto que se estaba en el desierto, entonces entraba y daba infección a la vista, y cuando se agravaba esa infección, dejaba normalmente ciega a las personas. Por eso el ciego Bartimeo le dice que recobre la vista. O sea, le está diciendo: yo tenía vista y una enfermedad me dejó ciego, entonces quería recobrar la vista. Y quiero que en estos pocos minutos veamos a la luz de la palabra lo que Bartimeo hizo para alcanzar el anhelado milagro de recibir nuevamente la vista. Número uno, Bartimeo tuvo que saber y creer quién era Jesús. ¿Ya? Vuelvo a repetir. Tuvo que saber y creer quién era Jesús. Por eso la serie Yo Soy cobra mucha importancia. Porque saber de Jesús y creer en Él es el primer paso para un milagro de Dios en nuestras vidas. Primero tenemos que saber quién es Jesús. El ciego sabía quién era Jesús. Había escuchado, por eso le llama hijo de David. Por eso le da el título mesiánico. No vio nada, obvio, porque era ciego. Pero escuchó lo que Jesús hacía. Y eso le bastó para creer. No vio ni un milagro de Jesús. Era ciego, vuelvo a repetir. Y no estoy siendo sarcástico. Él no vio, pero escuchó todo lo que Jesús hacía. Entonces, cuando él escucha que viene una multitud y le dicen que es Jesús, entonces él recobra fe y dice: wow, el Jesús que hace milagros, el Jesús que da vista al ciego, el Jesús que hace milagro de resurrección, el Jesús que levanta al paralítico, el Jesús que hace multiplicación, ese Jesús está pasando cerca mío. Y él dice: yo creo que él puede hacer algo por mí, porque creyó a la palabra, sabía quién era Jesús. Hermano, hermana, el primer paso para un milagro, tenemos que saber y creer en Jesús. Porque vuelvo a repetir, en que no conocemos. Por eso es tan importante saber de Jesús. Por eso la serie Yo Soy, si usted la puede volver a escuchar, todas las mañanas, a las 11 de la mañana, normalmente estamos colocando mensajes. Si usted lo puede volver a escuchar, porque sabiendo de Jesús, podemos creer en Él. Sabía quién era Jesús. Mira, Juan capítulo 20, verso 31. Colócame Juan 20, 31, Cote. Pero estas cosas se han escrito para que creas que Jesús es el Cristo, el Hijo de Dios, para que creyendo tengáis vida eterna. Tenemos que creer. Lo primero que hizo el ciego fue saber y creer quién era Jesús. Por eso lo llama con su título mesiánico, Hijo de David. Número dos, Bartimeo tuvo que reconocer que tenía una necesidad. Bartimeo clamaba por misericordia, porque su vida era miserable. Tenía una vida miserable. Tenía que estar mendigando una moneda. Tenía que mendigar para poder tener sustento. Yo me imagino, Bartimeo, yo creo que usted colóquese en el lugar de Bartimeo. No nació ciego. Él fue una persona que trabajó, pero producto de una enfermedad en su vista, tuvo que ir a mendigar. Yo me imagino, tenía familia, y la familia lo que más podía hacer, ir a colocar la orilla del camino, y allí que mendigara, ¿no es cierto?, y tuviera su sustento. Reconoció que tenía una necesidad. Primero, número uno, no se conformó con su estado, ni lo vio normal ni natural. Por eso le clamó al Señor. El problema es que nosotros vemos nuestros estados como naturales y nos conformamos. Nos conformamos con el estado. Siempre es así. Siempre es una necesidad. Siempre es una enfermedad. Siempre es algo. Y nos conformamos con nuestro estado porque lo vemos natural y lo naturalizamos. Lo naturalizamos. El gran problema es que nosotros no vemos nuestra necesidad. Lo naturalizamos. Y como lo naturalizamos, no clamamos. No le pedimos nada a Dios. Porque lo vemos normal. Es normal tener necesidad. Es normal que nos falte. Es normal estar enfermo. Es normal. Pero quiero decirte una cosa. No es normal estar enfermo. Dile que no es normal estar enfermo.
No es normal vivir siempre en una necesidad. No es normal siempre vivir en crisis. No es normal siempre tener una crisis familiar. No es normal. Cuando lo normalizamos, no clamamos, pero el ciego clamó porque quería cambiar su condición. La luz de Dios nos debe ver, hacer ver nuestra condición. La religión, ¿qué hace? La cubre. Es la voluntad de Dios. Y empezamos a dar un sinfín de explicaciones y nos sentimos correctos. Mire, Lucas capítulo 18, versos 11 y 14. Dice: el fariseo, puesto en pie, oraba consigo mismo de esta manera: Dios, te doy gracias porque no soy como otros hombres, ladrones, injustos, adúlteros, ni aun como este publicano. Ayuno dos veces a la semana, doy mi diezmo de todo lo que gano. Mas el publicano, estando lejos, no quería ni aun alzar los ojos al cielo, sino que se golpeaba el pecho diciendo: Dios, sé propicio a mí, que soy pecador. Os digo que este descendió a su casa justificado antes que el otro, porque cualquiera que se enaltece será humillado, y el que se humilla será enaltecido. El

falleció no ve su condición. Se autoevalúa de forma distinta. El publicano dice: soy pecador, tengo una necesidad. Dice que no se atreve ni siquiera alzar los ojos al cielo. Y lo único que oraba por misericordia. Bartimeo reconoció tener una necesidad. Y al tener esa necesidad clamó, y lo hizo con intensidad, lo hizo con fuerza, y no en forma silenciosa, porque la gente lo hacía callar. Hermano, tenemos que reconocer que tenemos una necesidad. Muchas veces la gente pregunta, ¿cómo estás? Y no digo que hay que andarse quejando en la vida. Lo que quiero decir delante del Señor: bien, no me falta nada. A mí me sorprende la gente que está enferma, que tiene un sinfín de cosas y nunca pide que se ore. Gente que está viviendo momentos adversos y no pide que se ore, porque ha normalizado y cree que está bien. ¿Tú crees que estás bien? Creemos que estamos bien. Y por tanto no somos objeto de un milagro, porque lo que hizo Bartimeo fue reconocer que tenía una necesidad. Número 3, Bartimeo perseveró hasta tener la atención de Jesús. Para lograr algo siempre debemos persistir y perseverar. No se desalentó con las palabras que le decía la gente. La gente lo hacía callar. Cállate, no molestes al maestro. Va una multitud, no molestes. Su fe de lo que había escuchado en Jesús fue mayor a las palabras de desaliento que la gente le daba. Nosotros día a día luchamos con dos cosas: el desaliento de la realidad y el desaliento que nos dice la gente. A veces la misma gente cristiana nos desalienta, porque su fe ha muerto y por tanto desalienta. No seas tan fanático. A nosotros, cuando llegamos a la iglesia, a la visión, nuestra familia sanguínea nos decía: no sean tan fanáticos. Porque nosotros hablamos de Dios, de la fe y un sinfín de cosas. No tanto fanatismo. Y el nuevo concepto cristiano: Dios es decente y prudente. Y la gente que le decía al ciego: cállate, sé prudente, va el maestro. ¿Cómo se te ocurre molestar a una multitud y tú gritando? No lo desalentó las palabras de la gente, porque había una fe mayor. Mateo 7:7 dice: pedid y se os dará, buscad y hallaréis, llamad y se abrirá. Porque todo aquel que pide recibe, el que busca halla, y el que llama se le abrirá. Primero hay una intención, hay que ser intencional, hay que pedir para que se nos dé, hay que buscar para encontrar y hay que llamar para que se nos abra. Deuteronomio 4:28 dice: mas si desde allí buscares a Jehová tu Dios, lo hallarás. ¿Qué dice? Buscares. Lo hallarás, y si lo busca de todo corazón y de toda tu alma. Pone una condición aquí en otro nombre. No tan solo hay que buscarle, sino que hay que hacerlo de todo corazón. En otras palabras, hay que hacerlo con pasión, creyendo que vamos a tener la respuesta de Jesús. La palabra de la gente siempre nos van a levantar al desánimo. La palabra de la gente siempre nos va a llevar a apartarnos, que busquemos otro camino y no el de Dios. Vuelvo a repetirte, nosotros cuando comenzamos, demasiado fanatismo. Nosotros caminábamos largos trechos para llegar a la iglesia. No teníamos recursos. A veces nos íbamos por menos, a veces nos llevaban abajo la micro, sin fin de cosas. Nosotros podíamos haber desalentado. Mira, no tenemos. Cuando Dios nos dé, vamos a hacerlo. Pero no. Nos apasionamos. No nos desalentamos por las palabras de la gente. Dile que estás tú. No te desalientes por lo que te dice la gente. Bartimeo siguió con intensidad, con fuerza, con pasión, clamando a Jesús. Sabía que su clamor estaba bien enfocado. Hermano, hermana, tú estás en el lugar correcto. La gente está en el lugar incorrecto. Tú estás en el lugar correcto. ¿Cuántos dicen amén? ¿Cuántos están convencidos que están en el lugar correcto? La gente dice: oh, pero ¿cómo van a perder tiempo? No, ellos pierden su tiempo.
Oye, pero ¿cómo un domingo en la mañana? Trabaja de lunes a sábado, te levantas temprano. El domingo es para descansar. ¿Estás en el lugar incorrecto? No, ellos están en el lugar incorrecto. Tú y yo estamos en el lugar correcto, clamando al Rey de Reyes y Señor de Señores. Y Dios aquí nos renueva, aquí Dios nos bendice, porque lo hacemos con intensidad, con fuerza, con pasión, porque nuestro clamor está bien enfocado, está en Jesús. La persistencia e intensidad de nuestro clamor siempre va a atraer la atención de Jesús. Siempre. Ser intensos, ser apasionados, siempre va a atraer a Jesús. El tener que perseverar aumenta y acrecienta nuestra fe en Dios. El Señor siempre nos enseña que el perseverar nos va a llevar a la paciencia y nos va a dar esperanza. Mientras tú perseveres, vas a tener esperanza. Por eso hay que hacerlo con intensidad. Y eso va a crear paciencia. Porque la fe, la perseverancia, nos va a llevar siempre a la paciencia. Ya me perdí de número. ¿Cuál número viene? 4. Bartimeo, al ser llamado por Jesús, tuvo expectativas. Y aquí es donde empezamos a flaquear. Bartimeo, cuando Jesús lo llama, tuvo expectativas. La gente le decía, cállate. Y él seguía gritando. Yo me imagino lo hacían callar y gritaban más fuerte. Pero Jesús se detiene. Imagínense, todos van caminando detrás de Jesús. Jesús va a Jerusalén, va a la entrada triunfal. Recordemos que luego viene la entrada triunfal en Jerusalén. Jesús va caminando y el ciego está gritando. La gente, cállate, vamos a un lugar, vamos a Jerusalén. Y Jesús se detiene. Y toda la caravana se detiene. Y dicen, traigan al ciego. La misma gente, mire, escúcheme, la misma gente que decía, cállate, hey, ten ánimo, confianza, ten fe, Jesús te llama. La misma gente, cállate, Jesús, oh, ten ánimo, te llama, ten fe, yo siempre creí en ti. La misma gente, leámoslo. Y muchos le reprendían para que se callase. Luego dice, Jesús le mandó a llamar, diciendo, y la gente decía, ten confianza, levántate, te llamo. Me salió mexicano. Y dice que arrojó el manto que lo cubría, que el manto le daba protección, lo cubría. Se alejó, ¿no es cierto? Alejó todo lo que podía impedir llegar al Señor. Como dice Pablo a los Efesios, despojándonos de todo peso que nos asedia. Arrojó el manto porque sabía que ya no lo iba a necesitar más. Fue con expectativa. No llevó el manto diciendo, bueno, si no resulta, vuelva lo mío. No, arrojó el manto porque tuvo expectativas. ¿Sabe cuál es nuestro problema? Que venimos a la iglesia, al Rey de Reyes, Señor de Señores, le clamamos y no tenemos expectativa. Venimos a la iglesia y no venimos con expectativa. Hermano, cuando tú vienes a la iglesia, cierra tus ojos, tú te conectas con el cielo. Gracias por tu ánimo y por tu fe. Me llena de alegría. Hermano, tú te conectas, tú cierras los ojos y te conectas con el cielo. Te conectas con Dios. Está ahí la iglesia. Dice que cuando su pueblo hay alabanza y adoración, dice que Él desciende en medio de su pueblo. ¿Cuánto lo creen así? Dios está aquí y no hay expectativa. Yo siempre coloco el ejemplo del fútbol porque me llama mucho la atención la pasión que hay de la gente. Mi equipo, que todo lo conoce, tiene una gran barra, la mejor barra del Chile. No escuché ningún amén. Y cuando el equipo está en el túnel para salir,
La barra canta. Sale león. Sale, sale, sale. Sale león. Perdón, me emocioné. Perdón, perdón. Me vi en el estadio. Y empieza. Sale león. Porque tiene una expectativa que cree que va a ganar. Hace 3 años que no pasa eso. Pero cada domingo esa barra va y canta lo mismo. Expectativa que un equipo pueda ganar. Venimos a la casa del Señor, del Rey de Reyes, Señor, Señor, Creador de los cielos y la tierra. Sabemos que está en nosotros y cero expectativa. Después preguntamos por qué no vemos cambio. El ciego, Jesús te llama, ¡pah! Arrojó su manto que lo cubría, que le daba protección, y corrió con expectativa donde Jesús lo arrojó. Vuelvo a repetir, despojándolo de todo el peso que nos asedia. Arrojó porque sabía que ya no lo iba a necesitar más. 5. Bartimeo fue intencional. Llega donde Jesús. Jesús le dice: ¿qué quieres que haga por ti? Y Bartimeo, en forma inmediata, le dice: que recobre la vista. No lo pensó dos veces. No titubeó ni tampoco pidió otra cosa. Recordemos que estaba pidiendo una limosna. Quizás hubiera podido, ¿sabes qué? Dame una gran. ¿Por qué no me hacía una gran ofrenda con tanta gente? Y no tendría que estar tanto tiempo venir aquí. Pero no, que recobre la vista. Fue intencional en su pedir. No pidió una limosna mayor o cosa por el estilo. Muchas veces nosotros, hermanos, nuestras peticiones son por una necesidad inmediata y no por un propósito. No el vaciló en ningún momento. Si Jesús estuviera aquí esta mañana y te llamara, ¿qué quieres que haga por ti? Que me pague la luz. Debo 3 meses. ¿Qué quieres que haga por ti? Que me suba el sueldo. ¿Qué quieres que haga por ti? Que cambie a mi esposo. Cosa grande pedido. El ciego no. Que recobre la vista. Fue intencional. Él, cuando comenzó a clamar a Jesús, sabía cuál era su petición. No clamó por una necesidad inmediata. El problema es que nosotros muchas veces nuestro clamor normalmente es por algo inmediato. Señor, ayúdame mañana, mañana, Señor amado, en el nombre de Jesús, trabajo en el nombre de Jesús, ahora, y clamo. Inmediata. Él sabía que recobrando la vista tenía un futuro distinto. Nuestro clamor tiene que ser algo que cambie nuestra historia. No inmediato. Que pague la luz. El otro mes te va a llegar de nuevo. El ciego estaba claro en su petición. Si vuelvo a repetir, si el Señor te preguntara hoy, ¿qué crees que haga por ti? No lo tendríamos claro. Que muchos ni sabemos para dónde se dirige nuestra vida. El ciego dijo: si recobro la vista, vuelvo a trabajar, vuelvo a tener mi familia, mi vida cambia. Una limosna más, una limosna mayor, simplemente iba a ser un sustento momentáneo. El problema es que nosotros pedimos sustento momentáneo. No somos como el ciego. No sabemos hacia dónde vamos, entonces tampoco sabemos qué pedir. Si el Señor vuelve a te dijera, 1, 2, 3, ¿qué crees que te haga por ti? Perdiste.
Porque piense, va una multitud. El ciego no tenía tiempo para perder. La multitud estaba apretando a Jesús. Iban a Jerusalén. Se detiene por el ciego. ¿Qué quiere haga por ti? Ya, sigamos. Dele una moneda. Hubiera vuelto. Pero el ciego en forma inmediata que recobre la vista. Fue como la oración de Jabes, intencional. Él clamó, pero clamó con un propósito. Jabes, cuando clamó, clamó con un propósito. Oh, bendíceme, ensancha mi territorio, que no me dañe el mal, que tu mano esté conmigo, que tú me bendigas. No, nosotros nuestras oraciones son momentáneas, son parche. Hermano, hermana, estamos acostumbrados a una oración parche, momentánea, que me dé trabajo. Y luego que te da trabajo, que me suban el sueldo. Y luego que me cambie el trabajo porque me agarraron mala. Me tienen envidia, ni que todos no tienen envidia. Somos tan exitosos que todos no tienen envidia nosotros. ¿Me agarraron una envidia? Una se me lo mira y dice, ¿qué te pone a envidiarte? Pero ya, le agarraron envidia. Pases. Cuando deberíamos tener claro nuestro propósito y allí clamarle al Señor. Cuando yo tengo claro mi propósito, sé lo que le puedo clamar al Señor. Y cuando el Señor me diga, ¿qué quieres que haga por ti? Esto quiero que hagas por mí. Como el ciego Bartimeo. Y Jesús dice, lo vio tan claro, intencional en su petición. Dijo, tu fe, lo que tú has pedido con fe, tu clamor con fe, te ha salvado. Y dice que recobró la vista. Incluso Jesús dice, vete, porque tu fe te ha salvado. Pero miren, número 6, con esto termino. Bartimeo no se fue. Bartimeo le siguió. Bartimeo dice que, mira, colócame el último verso, José, María. Y dijo Jesús, vete. Vete. Tu fe te ha salvado. Y enseguida recobró la vista y seguía a Jesús en el camino. Se unió a la caravana que iba a Jerusalén. Dios le dio la vista para ver al Salvador entregando su vida por la humanidad. No se fue de la iglesia cuando recibió el milagro. Porque hay mucha gente que recibe un milagro y se larga. Perdón, se va. Al recibir el milagro, hermano, hermano, nuestra vida tiene que seguir ligada a Jesús. Tú cuando recibes un milagro, nuestra vida tiene que seguir ligada a Jesús. El ciego tuvo la oportunidad de irse. Estaba en su derecho porque Jesús se lo estaba dando. Vete, vete donde tu familia. Ándate y busca un trabajo. Vuelve a tu casa. Ya tienes vista. Pero dice que no, que él le siguió. Le siguió. No dejó de congregarse. Le siguió allí. La gratitud que de Bartimeo hizo que le siguiera a Jesús. Su gratitud. Jesús está diciendo vete, pero la gratitud que él tenía por el milagro hizo que le siguiera. Siempre tenemos que seguir ligados al Señor, a pesar que recibimos el milagro, porque llegamos a él. Todos llegamos por una necesidad. El 95% de la gente que llega a una iglesia llega por una necesidad. El 5% llega, yo estoy agradecido del Señor, Dios cambió mi historia, cambió mi vida y por eso me congrego por gratitud. No lo necesito, tengo de todo, pero no. El 5% es, el 95% de la gente llega por necesidad. Y cuando tenemos esa necesidad, normalmente la gente tiende a irse. Pero Bartimeo, su gratitud lo hizo estar ligado a Jesús. Nos congregamos aquí por gratitud. Le amamos a Dios porque Él nos amó. Primero, diezmamos, ofrendamos por gratitud de lo hecho por Él para nuestra vida. Ofrendamos, diezmamos porque reconocemos que el trabajo lo entrega Él.
Reconocemos que de Él proviene todo, de lo recibido en su mano, en lo que nosotros te damos, por gratitud. Eso es negarse. Mire, Lucas 9, 23 y 24. Lucas. Y decía a todos: si alguno quiere venir en pos de mí, niéguese a sí mismo, tome su cruz cada día y sígame. Porque todo aquel que quiere salvar su vida la perderá, y todo el que la pierde su vida por causa de mí, este la salvará. Vuelve al 23. Niéguese a sí mismo, tome su cruz cada día y sígame. Eso fue lo que hizo Bartimeo. Tenía todo el derecho de estar con su casa. Hermano, hermano, tú tienes todo el derecho de quedarte un domingo en la mañana junto a tu familia, dormir un poco más tarde, tomar desayuno juntos, preparar una rica paella de huevos con tocino, con jamón, con queso, ¿no es cierto? Pan tostado, un poquito de jugo, un poquito de palta y tomárselo con tu familia. Estás en todo tu derecho, pero lo negamos porque estamos aquí. Y eso es Señor. Te lo va a recompensar. ¿Cuánto dicen amén? Porque no negamos. Quiero negarme al Señor. No, hermano, eso es negarse. Algo que tú tienes del derecho propio. Dicen, no, quiero estar. El Señor dijo a Bartimeo: vete. No, él le siguió. Bartimeo dio un salto de la enfermedad a la sanidad, de la necesidad a la abundancia. ¿Qué quieres que haga por ti? Infórmeme, dice que recobre la vista. Una petición enfocada con intensidad, con pasión, intencional, le pidió al Señor. Fue intencional, pero ese intencional fue con pasión, con intensidad, enfocada. El ciego se encontraba para pedir limosna. Él no salió en busca de un milagro, él salió de su casa en busca de una limosna, no para ser sanado, pero Jesús cambió su vida. Hermano, hermana, cuando tú te encuentras con Jesús, Él quiere cambiar tu vida. Él no viene a satisfacer una necesidad básica ni momentánea. Él quiere cambiar tu vida. El ciego salió a pedir una limosna, no salió a ser sanado, no fue a buscar un milagro. Simplemente se sentó allí a pedir una limosna, pero Jesús pasaba por ahí y Dios le hizo un milagro. Y yo quiero que tú entiendas, Dios no quiere tan solo suplir una necesidad inmediata. Él quiere cambiar tu historia, pero para eso hay que ser intencional. Intencional. Al llegar Jesús nos cambia la vida, nuestro destino, nuestra realidad. ¿Sabes cuál es el problema? Que la gente se molesta cuando Jesús cambia nuestra historia. La gente se molesta. Tienes que acostumbrarte. Nosotros estamos acostumbrados. No acostumbramos que la gente se moleste porque Jesús cambia la historia de las personas. La gente te quiere seguir viendo en necesidad. La gente te quiere seguir ayudándote. La gente quiere seguir diciendo: yo le ayudo a mi familia, yo le ayudo a mi sobrino, yo le ayudo a mi hermano, al pobre, el necesitado. Pero cuando te ve bendecido se molesta. 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

0: Alzaré mis ojos a los montes. ¿De dónde vendrá mi socorro? Mi socorro viene de Jehová, que hizo los cielos y la tierra. No dará tu pie al resbaladero, ni se dormirá el que te guarda. He aquí, no se adormecerá ni dormirá el que guarda a Israel. Jehová es tu guardador, Jehová es tu sombra a tu mano derecha. El sol no te fatigará de día, ni la luna de noche. Jehová te guardará de todo mal. Él guardará tu alma. Jehová guardará tu salida y tu entrada, desde ahora y para siempre. Salmo 121.
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0: Así que acerquémonos confiadamente al trono de la gracia para recibir misericordia y hallar la gracia que nos ayude en el momento que más la necesitemos. Hebreos 4:16.
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4: 11 horas y 5 minutos.
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1: Muy buenos días. En esta hermosa mañana quiero saludar a todos nuestros hermanos y hermanas que están junto a nosotros en este día. Agradecemos al Señor porque nos da un día más de vida, un día más de tener salud. Le agradecemos a Él por permitirnos tener un día más. Así que bendecimos el nombre del Señor, honramos a cada uno de nuestros hermanos, a los que están a través de la 92.5, nuestra radio corporación, Radio FM. Les bendecimos en esta mañana a todos los que nos están escuchando, los que están conectados, como también a través de Radio Innovación, la 550 AM. Así que honramos al Señor a todos nuestros amados hermanos que nos están escuchando a través de las radios y también a través de nuestra plataforma de Facebook. Ahí bendecimos a toda nuestra amada Iglesia Cristo, tu única esperanza de Concepción. A nuestros amados hermanos, a todos los que han sido fieles, a los que nos han apoyado por todo este desafío tan grande que es la radio. Así que agradecemos al Señor porque Él nos ha dado este brazo evangelístico en donde llevamos la palabra del Señor, en donde tú y yo podemos conocer cada día más de Cristo a través de las comunicaciones, llevar el mensaje del Señor, que gente conozca de Dios, el único que puede cambiar tu vida, tu realidad, el único que puede transformar totalmente cada área de nuestra vida. Mi hermano, es el único que le puede dar sentido a tu vida. Así que por eso honramos al Señor en esta mañana, la que les habla es la pastora Silvana Reyes, y agradecemos al Señor porque Él nos da la bendición de estar junto a ustedes en este día. Hoy tenemos reunión de mujeres. Les cuento a los que no conocen nuestra iglesia. Nosotros tenemos reunión todas las semanas, los días jueves, el día jueves, cada semana del día jueves a las 20:30 horas, y el día domingo tenemos dos cultos, 9:30 y 11:30 de la mañana. Y una vez al mes tenemos reunión de mujeres, que será este día viernes, hoy será nuestra reunión de mujeres a las 20:30 horas. Una vez al mes nos reunimos todas las mujeres con nuestro amor, servimos al Señor, venimos con gratitud. Sabe que el congregarnos para nosotros no es una obligación, el congregarnos es venir a la casa de Dios, es poder honrar el nombre de nuestro Dios por todo lo bueno que Él ha hecho en favor de nuestras vidas. En nosotros hay gratitud, nosotros dependemos totalmente de nuestro Dios. Dice que ¿qué espera Dios de nosotros como sus hijos? Que usted y yo seamos agradecidos y que podamos servir con alegría, porque Él nos ama, porque Él nos ha rescatado y Él se ha revelado a nuestras vidas. Así que hoy día todas las mujeres, a todas las que estamos con gozo y alegría de venir a disfrutar con expectativa de lo que Dios hará. Mira, mi hermano, nosotros no le servimos al Señor porque todas las cosas nos han salido bien, porque ay, es que somos exitosos y venimos acá a la iglesia porque nos ha dado todo lo que nosotros queremos. No es así, mi hermano. Hemos pasado, como decía ayer mi esposo Abraham, la de Kiki y Caco. Primera de Juan, capítulo. La de Kiki y Caco. Sí, muchos procesos, muchas situaciones difíciles. Pero ¿sabes qué? De todas, como dice el Señor, de todas Él nos ha librado, de todas Él nos ha rescatado. Eso lo ha hecho nuestro amado Dios. Así que por eso le servimos, le amamos, permanecemos en Dios. Mi hermano, lo primero que yo aprendí en esto de la fe es no hacer responsable a los demás de las situaciones que yo vivía. ¿Por qué? Porque uno, ¿cierto? Los traumas, situaciones, que culpaban la mamá, el papá, el hermano, todo. Es verdad, fuimos víctimas muchas veces cuando niños, situaciones difíciles, pero de nosotros depende si nosotros queremos seguir en la triste historia de lo que pasamos, de lo que vivimos, o realmente avanzamos con Cristo, realmente avanzamos el día a día de lo que Dios tiene para nosotros, de ir, ¿cierto?, de gloria en gloria, de que realmente Dios se manifieste, que transforme, que cambie. Dios nos da la oportunidad de sanar y de restaurar nuestras vidas para mostrar lo glorioso que es nuestro Padre. Él es el único que puede darte la estabilidad que tú necesitas, el único que puede darte la plenitud, porque tú puedes tener todo lo que quieras en el área económica. Mira, te voy a poner dos ejemplos. Nuestra hermana Yuri, ¿cierto? La pastora Yuri, ella tiene un gran ministerio. Ella fue exitosa, fue una mujer famosa, alcanzó lugares, ¿cierto?, de privilegio, llegó a lugares, ¿cierto?, de donde el mundo quiere alcanzar, que es el éxito y la fama. Pero era tanto el vacío que estaba en su corazón que lo único que ella quería era morirse. No tenía sentido de vida. Nuestro hermano Daddy Yankee, ¿cierto? Todo lo que él alcanzó, él conoció a Cristo, pero dice que se apartó. Tanto fue la fama, tanto fue el éxito, tanto fue la riqueza que se fue apartando del Señor. Y, ¿cierto?, llegó al estado más crítico de su vida. Podemos ver, ¿cierto?, estos famosos que ahora podemos ver, una actriz joven que falleció. Ella estaba en un estado totalmente depresivo. Ella tomaba tratamientos psiquiátricos y lamentablemente se dice que falleció de una sobredosis, se dice. Pero imagínese cuántos jóvenes actores, cuántos jóvenes que han alcanzado los niveles de éxito, niveles de recursos, pero grandísimo, pero lamentablemente con un vacío en su corazón. Y podemos ver, ¿cierto?, a gente que se ha vuelto a Dios, gente que ha rendido sus vidas a Dios y Dios se ha glorificado. Dios se ha movido, le ha dado una identidad de hijo de Dios y Dios se ha movido en favor y Dios ha transformado nuestras vidas. Y como ayer nos hablaba el Señor de Obedón, quizás el común, tú y yo éramos el común, no estábamos llamados, no éramos elegidos para esto. Pero Dios nos escogió, Dios nos llamó, Dios nos tomó, Dios ha cumplido ese propósito en nosotros. Mi hermano, es la transformación, el cambio, la vida está enfocada, la vida eterna está enfocada en que la gloria de Dios se manifieste en transformación, que Dios transforme nuestras vidas, que Dios cambie nuestra manera de pensar. Mi hermano querido, no es mostrarle a la gente lo exitoso que tú eres o el nivel económico que tú hayas alcanzado. Si Dios no está en medio, se hace en vano si Dios no está. Por eso dice que cada día trae su propio afán. Cada día trae su propio afán. Por eso, aferrémonos del Señor. Sea agradecido con lo que Dios ha hecho. Yo tengo tanto por qué decirle gracias al Señor. Dios me ha guardado, Dios me ha cuidado, Dios me ha bendecido. Dios ha tenido cuidado de mi vida, de mi matrimonio, de mi hijo, de la iglesia, de mis hermanos, de todo. Dios ha sido tan, tan bueno. Dios ha cuidado mi familia. Dios ha tenido cuidado de nosotros y como les decía, no es que no pasemos momentos difíciles, pero ¿sabes qué? En esos momentos difíciles es Dios el que está con nosotros, el único que quiere restaurar tu vida. Así que hoy día todas las mujeres, 20, 30 horas acá en Angol, 648 entre la calle Freire y Maipú, en nuestro amado Concepción, nuestro gran Concepción, nuestra amada ciudad, la ciudad más hermosa de Chile. Realmente tenemos una ciudad maravillosa. 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Ricos mariscos, rico pescado, pescadito frito, lo que usted quiera. Si usted quiere ir a Tomé, qué hermoso para allá, para Tomé, qué lindo, ¿cierto? Todo, toda nuestra región, todo lo que hay, a donde usted pueda mirar, hay naturaleza, está hermoso lo que Dios nos ha dado como ciudad. Si usted quiere comer carne rica, en nuestra ciudad tenemos carne rica. El otro día hablábamos con mi hijo Yo le decía esto porque donde está, donde los hermanos que lo acogieron en este tiempo, quieren venir a Chile. Y yo le decía, nada más hermoso que nuestra ciudad, porque hay de todo rico. ¿Sabes lo que a mí me pasaba? Que cuando yo iba al sur, yo creía que por ser más sur, no sé, Licanrae, Pucón, tú ibas a encontrar comida rica, comida casera, típica, rica. No. Mala la comida, mala las empanadas. Un día me serví un mote con huesillo, malo. Mi hermano, y acá en nuestra región, usted va a comerse un plato de picarones al frente de la plaza, olvídese, exquisito. Exquisito, ahí hay una picá. Mi hermano, nuestra ciudad, realmente, no sé, yo amo mi ciudad, ya estoy vieja, pues. Amamos nuestra ciudad de Concepción, nuestro gran Concepción. Si usted quiere ir a comer carne rica, hay carne rica. Si usted quiere servirse un rico café, el centro está lleno de café. Lleno de café. Café para todos. Café para amantes. Café para... café juvenil. Café para todos. No, si hay para todos. Es que yo siempre le digo a mi esposo, ahora, esto parece un café de amante, le digo. Es mi dicho, mi hermano, no lo malinterprete, ¿ah? No me malinterprete, no me juzgue. Así que honramos el nombre de nuestro Dios por todo lo bueno que ha sido, de estar en nuestro gran Concepción. Y ayer mi hijo me decía, mamita, nada mejor que nuestra ciudad. Ah, yo no lo había escuchado eso, ¿ah? Mi hijo, no, él estaba en Estados Unidos, no, todo maravilloso. No, mamita, nada como nuestro amado Concepción, nuestra iglesia, lo que Dios nos ha dado, lo que Dios nos ha permitido vivir. Hermanos, es tan maravilloso de poder llegar a la iglesia, tener gente que puedes tú conversar, que te pueden escuchar. ¿Sabes qué? A nosotros, yo creo que es una hora después de que termina un culto, ¿cierto? Nos comienzan a sacar de a poquito, pero es difícil porque podemos conversar, podemos hablar, podemos llamar por teléfono a alguien, podemos tener eso. Es tan grande, mi hermano. Las municipalidades le están pagando a un grupo de personas para que puedan llamar a los adultos mayores. No sé si es municipal o en el área de la salud, pero es para que el adulto mayor no se sienta solo. Y es un programa que la gente llama, les pregunta cómo están, como preocupados. Y esto ha dado vida a un adulto mayor. No se siente tan solo. Mire, si a la gente le pagan, usted acá en la iglesia lo tiene gratis. Usted puede conversar, usted puede hablar su situación con personas, por supuesto, correctas. Pero siempre, siempre va a haber un tema, las mujeres, que tenemos que gastar nuestras palabras. ¿Cuántas palabras son en... No, sí, también. No, por cierto, sí, hay hartas palabras. Yo creo que son, no sé, 1,000 en un minuto. 1,000 en un minuto. Así que honramos al Señor, a todas nuestras amadas mujeres, que hoy día estaremos juntas acá en nuestra iglesia, nuestra reunión de mujeres, como cada mes. Así que vamos a honrar al Señor, vamos a glorificar. Mira, apartamos este tiempo para el Señor. Qué hermoso estar en la casa de Dios. Este es nuestro Betel, casa de Dios y puerta del cielo. Aquí está la presencia de Dios, en donde la presencia de Dios se glorifica, en donde Dios nos da una respuesta, en donde Dios te ministra, en donde tú puedes pedir que Dios se revele a tu vida, que Dios hable a tu corazón, y Dios lo va a hacer, porque en la iglesia es el único lugar en donde hay hombres y mujeres que nos enfocamos en traer una respuesta de Dios para tu vida. Así que quiero bendecir ya a mis hermanos que están junto a nosotros a través de nuestra página de Facebook, nuestras redes, en las plataformas estamos como ICTUE Concepción. Ahí usted se puede conectar, le pone usted un me gusta, nos puede seguir nuestras páginas y puede ver todo el movimiento que está nuestra iglesia. Así que bendecimos a Alejandrita, dice, buen día mi bella pastora, en sintonía desde mi trabajo. Nos vemos más tarde en nuestro bendecido culto de mujeres. No ve ahí, hay una, ya no voy a estar sola. La Eve dice, buenos días, mi pastora amada. Nos vemos más ratito. No ve, ahí hay otra más. Mi hermana Magali Parada dice, bendiciones, mi pastora bella. Y a todos mis hermanos que están en sintonía. Bendecimos ahí a mi hermana Magali Parada. Mireyita dice, hola mi pastora amada, ya en sintonía desde el trabajo, expectante para hoy. No ve, ahí hay otra más que va a estar junto a nosotros. Camilo dice, buenos días, mi pastora y hermano, en sintonía, les deseo un bendecido día para todos. Saludos desde mi trabajo. Ahí está el Camilito saludándonos también. Les bendecimos su vida. Ahí nuestros hermanos se quedarán con los niños, ¿cierto? Se quedarán con sus hijos, porque realmente, mi hermano querido, está la iglesia de niños, está todo adecuado para nuestros niños, para que ellos no se distraigan, para que aprendan, para que canten, para que boten toda su energía. Todo eso lo hacemos en la iglesia de niños. Entonces la reunión de mujeres es más incómodo porque los niños tienen que estar en un sermón, tienen que estar, entonces es más incómodo para la mamita. Cada uno tenemos nuestro tiempo y este es nuestro tiempo de las mujeres con el Señor, así que es distinto cuando mis hermanos sirven, cuando, no sé, pues el hermano le tocó el estacionamiento y no pudo quedarse con sus hijos, usted lo puede traer, no hay problema en eso, pero usted es la que se, ahí, cierto, yo veo, pues yo observo, yo ahí observo, cuando la niña quiere ir al baño y ahí hay que estar, cierto, en medio de la alabanza o en medio de la palabra, no, ahí se torna un problema. Y le veo las caras a los hermanos, no se ven contentas. No, las mujeres no se ven contentas cuando tienen que llevar al niño al baño. Quiero bendecir a mi hermana María Cancino, dice, hola, buenos días, mi amada y bella pastora. Muchas bendiciones, expectante de nuestra reunión de hoy. Ahí está mi amada hermana María, que estará junto a nosotros. Mi hermana Patricia Green dice, buenos días, mi amada pastora, en sintonía, que Dios le bendiga. Muchas bendiciones para nuestra amada hermana Patricia Green. Así que hoy día estaremos juntos a todas nuestras mujeres, nuestra banda, nuestros servidores, todos los que van a estar sirviendo al Señor en este día. Hay muchos niños, hay muchos jóvenes, adolescentes que quieren ser parte de esto, quieren ser parte de nuestra reunión de mujeres porque ven lo que hacemos nosotras con pasión para Dios, cómo Él se glorifica, cómo Él se mueve. Todo lo que hacemos es para Dios, mi hermano querido. Aquí yo no elijo un tema musical. No es que, ay, es que esta alabanza es la que a mí me gusta, por favor, cántenla. No, todo está basado en honrar el nombre de nuestro Dios, en todo lo que Él ha hecho en favor de nuestra vida. Quiero saludar a mi suegra Mónica, dice, hola Silvanita, en sintonía, un abrazo, saludo. Bendiciones, dice, les amo. Muchos cariños ahí para mi suegra Mónica, que está junto a nosotros. Mi hermano Eligio dice, hola mi pastora y hermano en sintonía, bendiciones. Que Dios bendiga mucho la vida de nuestro amado hermano Eligio. Mi hermana María Cancino dice, amén. Así es, mi amada pastora, Dios es bueno, así es. Dios es bueno, Dios es bueno, mi hermano, así que honramos al Señor. Ahí la Mireyita se ríe. Mi hermana Nelly dice, bendiciones mi amada pastora bella, dice, cariño a mis hermanos, que Dios bendiga mucho la vida de mi hermana Nelly. Margosita, mi hermana mayor, dice, buenos días mi amada pastora, con muchas expectativas para esta tarde. Ahí está mi Margosita también, mi hermana mayor, que ha estado en este tiempo junto a nosotros también. Así que le honramos, bendecimos la vida de cada uno de mis hermanos, de mis hermanas. Qué importante, mi hermano, es que Dios te ha escogido, Dios te ha elegido, como lo hizo con Obedón. Eligió su casa, eligió su vida. Mi hermano, él no estaba considerado cuando trajo David la presencia de Dios. Había convocado a los mejores músicos, él había convocado a los altos mandos de los ejércitos. Él había convocado, ¿cierto?, a Abinadab y toda su familia. Y imagínese, 70 años con la presencia del Señor, pero no se provocó ningún cambio en la casa de Abinadab, hasta que Dios trae el arca. Ocurrió una desgracia, ocurrió algo terrible, algo terrible. Terrible cuando trae la presencia de Dios. Dice que Usa ligeramente va y quiere rescatar el arca, porque el arca lo estaban llevando los bueyes, habían tropezado. Y dice de que esa era la forma que se traía así pagana. Las otras naciones, así era la que trasladaban sus dioses. Y mire, y dice la palabra del Señor que los bueyes tropezaron. Cayeron y el arca iba cayendo y viene Usa, el hijo de Abinadab, del sacerdote, y dice que muere en ese lugar. Dice que fue una desgracia terrible. Fue algo terrible. Dice que David se enoja, le da miedo. Deja y dice que manda la presencia de Dios a donde Obedón, a la casa de Obedón. Mire qué tremendo. Y solo 3 meses Dios cambia la historia de este hombre, así como Dios lo hizo con nosotros. Él se reveló a nuestras vidas. Él cambió nuestra historia. Él cambió nuestra realidad. ¿Sabe, mis hermanos queridos, cuando Él se reveló a nuestras vidas, a nuestra familia, a nuestro matrimonio, no cambió nada de lo exterior? Nada, nada. Yo seguía en la misma realidad, veía las mismas cosas, todo en contra, todo mal. Pero ¿sabes qué? Había lo que nosotros tanto habíamos buscado, los planes de bien. Dios nos había llamado, Dios nos había escogido y amamos el servir al Señor. Servimos a Dios con éramos intensos, éramos apasionados y servimos al Señor y Dios restauró nuestra vida y nos llevó al el área ministerial, nos llevó al pastorado, nos llevó a cumplir esta tarea, a cumplir el área de la fe, a llevar a la gente a Cristo, a que conocieran a Cristo. Este fue un llamado tremendo de parte del Señor. Fueron 6 años que nosotros estuvimos a cargo de una radio, estuvimos participando dentro de una iglesia, sirviendo, mi hermano. Dando lo mejor, atendiendo a la gente, vendiendo, haciendo todo por la obra del Señor. Y Dios nos vio. Dios realmente nos vio y nos escogió y nos llamó. Y realmente que la presencia de Dios te respalde, hermana, hermano, que Dios respalde tu vida. Que Dios, quizás no vas a estar llamado como nos ocurrió a nosotros al ministerio, como le pasó a Obedón. Pero Dios va a cambiar la historia de tu familia. Dios va a cambiar la realidad de tu familia. Que haya paz, que haya gozo, que haya unidad, hermano. Eso no tiene precio. ¿Sabe qué? Yo por primera vez junto a mi esposo teníamos unidad. Éramos tan distintos, éramos tan diferentes que yo no lo entendía a él ni él a mí. Y cuando Dios se reveló a nuestra vida, nos da la unidad del Espíritu. Nos unimos en un mismo espíritu, en un mismo sentir para servir a Dios, para amar a Dios, para enfocarnos en servir al Señor. Porque cuando estábamos casi en el fracaso no había nada como familia. Y Dios restauró nuestro matrimonio y le dio un sentido, la presencia de Dios a través de nosotros. Así que nos vamos a ir a una hermosa alabanza que tiene acá preparada Juan Francisco en este día.
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1: Bueno, mis amados hermanos, ahí estaba esta hermosa alabanza. Honramos al Señor por todo lo que Él ha hecho, por todo lo bueno que Él ha sido en medio de este tiempo. Así que ayer estuvimos en nuestra reunión de día jueves, nuestra única reunión semanal, ¿cierto? El día jueves, así que agradecemos al Señor por todos mis amados hermanos que estuvimos juntos recibiendo una palabra, estuvimos adorando, bendiciendo el nombre de nuestro Dios. Así que agradecemos al Señor por la palabra, esa palabra que realmente nos transforma, nos cambia nuestra manera de ver la vida y las cosas. Estamos en un sistema y en una sociedad de mucho egoísmo y de alcanzar niveles que son a veces irreales, y eso provoca una insatisfacción en el ser humano. Y entonces nadie se alegra por lo que vive ahora, sino que siempre está en la queja, está en la inconformidad. Y eso es un vacío de lo que está en el corazón. Cuando hay insatisfacción en el ser humano, es porque realmente hay algo que falta en el área espiritual, en el área emocional, que Dios realmente ahí te dé la estabilidad. Sé feliz con lo que Dios te ha dado, disfruta. A mí me gusta mucho darme tiempos de descanso en casa. ¿Sabe por qué? Un día que yo disfruto y yo recorro mi casa y yo le agradezco al Señor y yo le digo gracias, Señor, por lo que me has dado, gracias porque puedo tener una familia, gracias, Señor, por todo. Yo comienzo un día, tenemos el grupo de oración e intercesión, un día que es el día de la gratitud. Entonces ese día yo me levanto y le doy gracias. Comienzo desde lo primero de levantarme, ¿cierto? Gracias, Señor, porque me puedo levantar. Gracias, Señor, porque puedo estar en pie. Gracias, Señor, porque puedo ir al baño. Gracias, Señor, porque me puedo bañar. Gracias porque puedo respirar. Gracias porque puedo... ¿Me entiende? Todo basado porque nuestra mente necesita hacer algo distinto, porque es tanto lo que uno se queja. No sé, pues, ay, me estoy levantando a esta hora, ay, que hace frío, ay, qué día más helado, ay, hoy ya otra vez al baño, hoy esta tontera que tengo, ¿me entiendes? Todo basado en una queja. Entonces, como debemos ser intencionales, entonces debemos hacerlo con gratitud a nuestro Dios. Y yo recorro mi casa y le agradezco al Señor, le doy gracias por todo, no tan solo por lo económico, mi hermano, no, porque no enfoquemos todo en una respuesta económica, porque el sistema nos ha querido mostrar así. Ay, es que si tú tienes el mejor auto, que si tú tienes la mejor casa, vives en el mejor sector. No está enfocado en eso. Enfócate en servir al Señor con alegría, con lo que Dios te ha dado. Dios ha sido bueno. No te frustres por los resultados de otros. Si tú te miras y enfocas, como le decía el profeta, ¿cierto? Mientras miré que como crecía el impío, estaba tropezando, me estaba desenfocando. Mi hermano, me estaba desenfocando. Las redes, los sistemas muestran tantas cosas. Hoy, mira, si tú alcanzas esto otro, vas a ser feliz. No es así. Ahí están las noticias, claras. Actrices, actores famosos que no alcanzan la plenitud. Michael Jackson, con todo su éxito, murió de una sobredosis. Veamos la realidad. Esa es la verdad. Los éxitos, la vida, los niveles, el mejor, todo lo que puedan alcanzar. Si Dios no está en medio, de nada sirve, hermano, entiende. De nada sirve si Dios no está en medio. ¿Para qué quieres el éxito si Dios no está conmigo en ese éxito? Como le dijo a Moisés, si tú no vas conmigo, papá, de nada sirve. No, si tú me llamas para sacar a este pueblo, pero si tu presencia no va conmigo, no sirve, Señor. Sin tu presencia no voy, no puedo ir a un lugar si tú no vas conmigo. Mire qué importante, mi hermano. Sin la presencia de Dios no somos nada. Quiero bendecir a Mirita. Dice, buenos días, mi amada pastora y hermana. Nos vemos en nuestro culto de mujeres. Así es, hoy día nos vemos en nuestro culto de mujeres. Está mi Joaquincito, dice, hola mami, en sintonía desde Dallas. Ahí está mi hijito amado. Muchas bendiciones para mi hijito. Que el Señor le bendiga, que Dios le sea, le siga cubriendo, respaldando. Ya pronto vuelve al instituto, así que ahí ya deja el hogar de los hermanos que estaban acogiéndolo y se va a lo normal, a lo que fue. a lo que yo vine fue a esto, a estudiar. Así que ahí bendecimos a mi hijito amado, a mi Joaquincito. Él se extraña mucho en casa, porque él en su casa llena todo, él pone su música, la televisión está en torno a lo que él quiere ver, así que son videos, él me actualiza con toda la música, él está haciendo sus programas, está tocando.

El primer día para mí es difícil. El primer día es complicado. Estoy con sentimientos encontrados y bueno, sé que él está cumpliendo el propósito del Señor, lo tengo más que claro, pero no deja de haber de estar la penita. O cierto, todo la Eve también que lo vive. No es fácil, como le digo, criar a nuestros hijos, a nuestros pollos, que somos tan nosotras, tan maternales, y nos cuesta. Pero gracias al Señor, mi hijito está allá. Sé que el Dios lo va a seguir bendiciendo, que cumpla el propósito, los sueños de Dios a través de su vida. Y sé que lo único que quiero, igual era difícil, como le digo, soltar a tu único hijo. Es mi único hijo. Mi único hijo, mi guagua. Entonces era complicado. Así que honro la vida de mi hijito que está junto a nosotros en esta mañana. Evelyn dice, amén, mi pastora. Sin él no se puede nada. Así es. No, sin Dios no se puede nada. Todo lo que nosotros vivimos es gracias a nuestro Dios. Yo agradezco a Dios todo lo que Él ha hecho en favor de nuestras vidas. Todo, todo, todo. Nada tiene sentido, mi hermano. Por eso Dios, cuando habla de lo económico, dice, esto es una añadidura, mi hermano, porque ¿puedes alcanzar el éxito? Sí. ¿Puedes alcanzar niveles económicos si tú te esfuerzas? Sí. ¿Puedes alcanzar ese tipo de cosas? Pero ¿sabes qué? Una familia restaurada, no todos la tienen. No todos tienen un matrimonio restaurado, no todos tienen hijos que pueden sentirse plenos, no todos tienen la estabilidad. La gente lucha tanto, corre tanto y no puede controlar situaciones familiares, no puede controlar el área emocional de sus hijos. Solo Dios lo puede hacer. Cuando Dios toma el control de una casa, cuando Él toma el control de un hogar, Dios restaura todas las cosas. Dios restaura todas las cosas, y por eso honramos el nombre de nuestro Dios, porque Él realmente ha sido tan bueno con nosotros. Lo primero que Dios hizo en mi vida fue llenar el vacío que había en mi corazón, la insatisfacción, la inestabilidad emocional. Eso es lo que Dios hizo. Dios nos ha llamado. La intervención divina es para salvar, para sanar y restaurar. Nunca te olvides de eso, que lo primero que Dios, la intervención divina en nuestras vidas, como lo hizo con Obedón, fue salvar su vida, sanar y restaurar. Mire, Dios fue el primero que trató el área de la inclusión. Él incluyó a las mujeres, Él incluyó a los niños. Dice que en esta cultura no se contaban ni las mujeres ni los niños. No se contaban, solamente se contaban los hombres. Las sinagogas solamente eran los hombres. Y Jesús llegó a esas personas que no estaban consideradas. Y Dios, Jesús, a través de Él se reveló a esas personas, a la gente que era discriminada, a la gente que no era valorada. La inclusión no estaba basada en esta ideología. No estaba basada en esta ideología. Es darle valor a las personas, darle valor. Jesús le dio valor a la gente. Jesús le dio valor. Por eso cuando habla en Jeremías 29:11, Él tiene planes de bien y no de mal para sus hijos. Dios fue el que se reveló a nuestras vidas, como lo hizo con Obedón. Mira, quizás David lo hizo a su manera y le trajo un desastre horrible. Después, cierto, Dios le llama la atención a través de Obedón. Esos 3 meses llegó a oídos del rey que la casa de Obedón estaba siendo bendecida, y él quiso el arca, pero lo hizo en el orden de Dios. Honró a los sacerdotes, honró, posicionó a los sacerdotes. Ellos eran los que cargaban la presencia de Dios. Él sin querer había menospreciado el sacerdocio, como lo que está ocurriendo en esta sociedad en este tiempo: deshonrar a los pastores, hablar mal de los pastores, dañar la fe de la gente, ridiculizar a los pastores, calumniar a la gente. Estamos en eso, menospreciando el sacerdocio, hasta que realmente David entendió, y dice que él se vistió. Honró tanto el sacerdocio, reconoció tanto el sacerdocio, que él se vistió, se hizo vil, sacó sus ropas reales y se vistió de sacerdote. Y dice que danzó y honró la presencia de Dios. Por eso, mi hermano querido, es tan importante que Dios quiere obrar en nuestras vidas y Dios quiere sacarnos. Dios quiere levantarte como un libertador. Dice que el pueblo de Israel, cuando vivió en Egipto, clamaron a Dios por un libertador. Clamaron a Dios por un libertador.
estaban siendo esclavos, estaban siendo menos

0: socavado, humillado, menospreciado, torturados. Y ellos clamaron por un libertador y Dios preparó a Moisés. Después Gedeón fue también un libertador. Dios te quiere llamar a ti como una libertadora de tu casa, un libertador de tu casa, de tus hijos, de tu familia. Dios quiere provocar esto. Dios quiere provocar esto para, por amor a tus hijos, por amor a tu casa. Dios quiere hacerlo una y otra vez. Dios quiere levantar un libertador. Dios quiere usarte a ti, quiere usarnos a nosotros. Así que en este día de hoy invito a todas las mujeres, 20-30 horas, acá en Angol 6446, ¿cierto? 648, Angol 648. Angol 648 entre la calle de Maipú y Freire. Ahí estamos, la iglesia Cristo, tu única esperanza de Concepción, nuestro amado Concepción. Así que venga a servir al Señor, venga a dar lo mejor para Dios, venga, quizás está en un momento difícil, venga a hacer un sacrificio de alabanza, que Dios la vea, que Dios vea lo que usted está dando para el Señor. Dios lo único que quiere es que tú y yo seamos agradecidos. Así que, mi hermano, no te apartes, hoy día en la tarde está mi Glorita, a las 18 horas acá, también a través de nuestros estudios, estará Glorita motivando, llevando al Señor. Ayer estuvo Evelyn, todo un equipo que estamos acá en la radio trabajando para llevar el mensaje de Cristo, motivando, alentándote a creer. Dios ha hecho grandes milagros en nosotras, lo que hizo con Evelyn, lo que hizo con Glorita, y Dios nos ha tenido aquí para hablar las buenas nuevas, las buenas noticias de lo que Dios ha hecho a través de nuestras vidas. Así que, mi hermano, hoy día nos vemos, hoy día en la tarde, así que ahí nos damos un abrazo, mi hermana querida, ahí para conocerte. Ven, hay un lugar para ti, hay un lugar para tu vida, así que ven a recibir una palabra del Señor, una palabra viva, una palabra eficaz que puede transformar totalmente tu vida. Me estoy despidiendo, chao, mis hermanas, que Dios les bendiga, un fuerte abrazo, muchas, muchas bendiciones.
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0: ¿Quién tengo en el cielo sino a ti? Si estoy contigo, ya nada quiero en la tierra. Podrá desfallecer mi cuerpo y mi espíritu, pero Dios fortalece mi corazón. Él es mi herencia eterna. Salmo 73.
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2: 11 horas y 59 minutos.
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Hola, hola, muy buenas tardes. Que el Señor les bendiga a todos nuestros hermanos y hermanas que están en sintonía de la radio, Radio Innovación, las 550M, su radio. Les bendecimos, les saludamos a todos nuestros fieles auditores, a todos nuestros hermanos socios y socias de la radio. Que cada día el Señor les guarde, les bendiga, que Dios bendiga su generosidad, que Dios bendiga ese corazón generoso. Dice la palabra del Señor que el generoso piensa en generosidad y por su generosidad será exaltado, será honrado, será bendecido de parte de Dios, hermana. Usted a lo mejor desconoce la función, ¿cierto? El poder que tiene la ofrenda, lo que provoca Dios a través de una ofrenda, cómo Dios obra, cómo Dios sana, cómo Dios libera, cómo Dios rompe maldiciones, hermana. Increíble cómo Dios lo ha hecho con nuestras vidas, cómo Dios nos guarda nuestra salud, cómo Dios hace tantas cosas grandiosas en nuestras vidas a través de una ofrenda, cuando nosotros rendimos nuestra vida totalmente al Señor. Es una de las partes que Dios cumple en nosotros a través de la ofrenda, ¿cierto? A través de nuestro servicio, a través de nuestra adoración, de nuestra búsqueda, a través de la palabra, ¿cierto? A través cuando le buscamos de la palabra, en la oración, cuando le servimos, cuando nos congregamos, cuando diezmamos, cuando ofrendamos. Es un todo, hermana, es un todo. Pero de verdad que es lo que Dios nos ha bendecido en este tiempo. El podernos congregar es una bendición para nuestra vida. El ser parte de una iglesia, ser parte de tener la cobertura de una iglesia, de tener a unos pastores, de tener a tus hermanos, la iglesia, que es tu red de apoyo en momentos difíciles, en momentos de enfermedad, en momentos de problemas, en momentos de situaciones complicadas en nuestra vida. ¿Quién es la que nos apoya? Es la iglesia. Nuestros hermanos, nuestras hermanas en oración, nuestros pastores, si necesitamos en el área económica, ahí están nuestros pastores para siempre bendecirnos, pero en toda la área, hermana, de verdad, para nosotros es una bendición ser parte de una iglesia, ser parte de una congregación. Y sé que Dios ha bendecido, pero tremendamente, nuestra vida. Por eso en este día, yo quiero comenzar este día saludando a todas mis hermanas socias y socios de la radio, ¿cierto? Que han sido fieles. Yo agradezco muchísimo a la familia Oñate García. El otro día estuve con ella, con mi hermana, y en Palomares estuve con Irene, con mi hermana Carmen, con su hermano Mauricio. Ahí estuvimos conversando, nos reímos, ¿cierto? También tomamos desayuno. Me estaban esperando con un rico milito, ¿cierto? Con quequito, ellos me tenían con mucho cariño. Así que yo doy gracias al Señor por el cariño, por el afecto de mis hermanas. Me siento muy honrada, bendecida por ellas, porque ellas son muy cariñosas conmigo. Así que un abrazo para ellas y le damos gracias al Señor, porque usted es un apoyo importante para nosotros como radio. Así que gracias, mi hermana Carmencita, la Irene, Mauricio, a toda la familia, que siempre ha sido un apoyo muy importante para la radio. Así que también saludo y bendigo a mi amada hermana Helenita. Ella sabe que yo la quiero un montón, la quiero muchísimo a mi hermana Helenita. Ella siempre igual nos está apoyando con su ofrenda. Yo agradezco al Señor por ella, así que Dios le bendiga, Dios la guarde, que Dios la levante cada día, que el Señor siga obrando, siga sanando. Sabemos que solamente en Él está nuestra fe y nuestra esperanza. Así que un abrazo para mi querida hermana Elena. También quiero saludar a mi hermano Alejandro, ahí en Medio Camino, junto a mi hermana Laurita, su esposa, junto a su familia. Que Dios le bendiga tremendamente a mi querido hermano Alejandro Muñoz de Medio Camino. Aquí está la Moniquita Pacheco, de allá de Cerro Verde Alto. Ahí está la Moniquita. Así que un abrazo fuerte para mi querida Moniquita Pacheco, una hermana de nuestra iglesia, junto a su mamita, mi hermana Elena, junto a la Eli, son parte de nuestra iglesia. Así que también bendigo a mi hermana Rosita, mi querida hermana Rosita Navarrete, que Dios le bendiga. Sé que ella siempre nos está escuchando, es una fiel auditora de Radio Innovación y de Radio Corporación, por supuesto, que delante estaba nuestra pastora Silvana en nuestra Radio Corporación, la FM.
Así que damos gracias a Dios por la vida de mi querida hermana Rosita, mi hermana Berito Espinosa, que ella siempre igual nos está apoyando, siempre secretamente ahí, ¿cierto? Ella deposita su ofrenda o transfiere, pero siempre está pendiente. Así que gracias, Berito. Ahí en Santa Sabina está mi querida Berito Espinosa, una hermana de años. Estas hermanas que yo les nombro de nuestra iglesia son de años que están junto a nosotros en la iglesia y también apoyando la radio con su ofrenda. También bendigo la vida de mi querida hermana Eli, allá en Tomé. Ahí está mi viejita en Tomé, allá en el Cerro Estanque de Tomé. Así que sí que tenemos muchos auditores allá en Tomé, en toda la comuna de Tomé. Así que Dios les bendiga a todas nuestras hermanas y hermanos que me están escuchando ahí en los cerros del Cerro Estanque, el Cerro Santo, ¿cierto? Allá en diferentes lugares, que Dios les bendiga a todas nuestras hermanas y en especial, por supuesto, a mi querida hermana Eli, que es socia de acá de la radio. Mi hermana Luz. Mi querida hermana Luz de acá de Hualpén, así que un abrazo fuerte para mi querida hermana Luz, para su esposo, mi hermano José, que ellos los domingos vienen acá a la iglesia. Así que Dios les bendiga mucho a mis hermanos. Yo los tengo todos juntito ahí, a mi hermana Mónica, la hermana Rosita Navarrete, la Berito Espinosa, mi hermana Eli, mi hermana Luz, mi hermana Yolanda también, que ella es un apoyo también para la radio y parte de nuestra iglesia. Así que un abrazo, que Dios les bendiga muchísimo a nuestras hermanas. Ahí tengo allá en Chiguayante Sur a mi querida hermana María González. Mi querida hermana María, son años que estamos juntas, años que hemos conversado, años que hemos aprendido de la una de la otra, años que hemos compartido experiencias de vida con el Señor, años que hemos estado siempre, siempre juntitas. Así que un abrazo fuerte para mi querida hermana María González, de allá de Chiguayante Sur. Aquí está mi querida hermana amiga, mi amiga y hermana Margosita Careaga, de acá de Palomares. Así que un abrazo fuerte para Margosita, que está junto a sus hermanas, que Dios les bendiga muchísimo a toda su familia. Mi querida hermana Margarita, gracias, mi hermana Margarita, gracias por haber hecho ya la ofrenda de este mes de agosto. Así que Dios bendiga mucho a mi querida hermana Margarita Paredes, de allá de Menurán Las Puentes, al interior de Arauco. Aquí está mi querida hermana María Medina, un abrazo. Años que no nos vemos, ¿cierto, hermana María? Pero nos queremos mucho. Yo le tengo mucho cariño a mi hermana María. Estuve mucho tiempo compartiendo con ella. Iba a su casa. Mandaba ella a sus hijas acá a la radio. Ella desde nuestros principios como radio está con nosotros, mi querida hermana María Medina de Bulelco. Así que un abrazo, mi hermana María, si me está escuchando, que Dios le bendiga. Gracias, mi hermana, por su apoyo. Que Dios bendiga su casa, su familia, su campo lindo que tiene ella. Tiene un hermoso campo, tiene una quesera también donde hace queso. ¿Quesera, digo bien? ¿Sí? ¿O lechería? Porque ella le saca leche a su vaquita y hace queso. ¿Qué sería? ¿Qué sería? ¿Qué será? Que ella tiene una quesería ahí, mi querida hermana María Medina, una mujer muy trabajadora, muy emprendedora. Dios la ha bendecido y siempre le he visto que Dios la ha respaldado, pero tremendamente, a mi querida hermana María Medina. Aquí está mi hermana Eva. Mi querida hermana Eva Barrera, de acá de Pedro del Río. Así que un abrazo fuerte para mi querida hermana Eva, junto a sus nietecitos Elian y el Hans. Ellos son sus nietecitos, Elian y el Hans. Son dos nietecitos muy lindos que tiene ella. Me quieren mucho los bebitos. Yo cuando llego, el chiquitito me mira al tiro la cartera, porque yo le llevo algún, siempre les llevo algún rico. Siempre estoy pendiente de pasar al negocio de acá cerquita de mi casa y le compro algo para llevarle a mi chiquitito. Así que Dios bendiga mucho a mi querida hermana Eva y su familia, sus hijos, sus lindos nietecitos. Aquí está mi hermana Nelly, mi querida hermana Nelly Merino de Lenga. Y está mi hermana Nelly junto a mi hermano José. Que Dios les bendiga. El otro miércoles pretendo ir a Lenga a ver a mi hermana Nelly, a mi hermano José, a comer marisco. Ellos siempre me esperan con algo rico. Son muy cariñosos. Ellos son chefs. Uy, se manejan en unas cosas exquisitas. De verdad, siempre me sorprende cuando yo voy. Yo le digo, hermano José, ¿qué es esto?
tan rico, le digo yo, ¿qué es esto? Y él me explica ahí, en, como él sabe, yo entiendo muy poco de cosas más finas. Y él me siempre me tiene algún plato exclusivo, así que doy gracias a Dios por la vida de mi hermana Nelly, mi hermano José, su cariño y su apoyo también en la radio. Aquí está mi hermana Rosita, mi querida hermana Rosita Cisterna de allá de Dichato. Allá está mi chiquilla, que Dios le bendiga. Un abrazo fuerte para mi querida hermana Rosita, junto a su esposo, su hijita, su familia. Una mujer muy fiel, de verdad que yo la admiro a mi hermana Rosita. Fiel a su iglesia, fiel en lo que hace, muy trabajadora. Así que yo la bendigo, la honro a mi hermana Rosita Cisterna y a todas nuestras hermanas que nos apoyan. Que Dios les siga bendiciendo. Espero que Dios siga trayendo nuevos socios, nuevas socias, ¿cierto? Que sigan apoyando el programa, que sigan bendiciendo la obra del Señor, que sigan apoyando este programa, ¿cierto? Que tanto lo necesitamos. Así que les motivo a usted, hermano, hermana, a hacerse socio, ¿cierto?, de la radio. Usted nos puede llamar al CAL 41-230-63-48 en la línea telefónica en la cual usted nos puede llamar, hacerse socio de este programa. Estuvimos 2 semanas sin salir al aire, estuvimos con problemas, ciertos técnicos que ocurren, cierto, con las lluvias, los temporales, cierto, de la nada se corta la luz, así que hoy es tremendo, pero aquí estamos y esperamos siempre el apoyo de ustedes, que puedan apoyar la radio, que puedan levantarse nuevos socios, nuevas socias, que quieran ser un apoyo para la radio, que puedan bendecir la obra del Señor. Sabemos que nosotros hoy más que nunca, ¿cierto?, necesitamos hablar del Señor, hablar de su grandeza, hablar de su amor. Hoy en día la gente está viviendo un caos en su vida, la gente que no conoce a Dios, y también los cristianos, hermana. No nos escapamos muchas veces de los problemas, de las situaciones. Dice la palabra del Señor que en el mundo tendréis aflicción, pero confiad, dice el Señor, porque yo he vencido al mundo. No nos dice el Señor que no vamos a vivir problemas, no vamos a vivir dificultades, pero Dios siempre nos asegura que Él siempre, siempre va a estar de nuestro lado, siempre va a estar ahí para sacarnos adelante, siempre va a estar ahí para socorrernos en los momentos difíciles. Nosotros esta semana, mi hija Cecilia, mi Samantha, mi Cristóbal estuvieron bastante enfermos con unos resfriados muy fuertes los resfriados. Mi Cristóbal con muchos vómitos, se desmayaba de los vómitos, fue terrible, de verdad. Me afligí mucho de ver a mi chiquillo así, no los podía ir a ver tampoco en la situación que estaban, para no contagiarme. Yo también me cuido, soy ya una persona adulta, entonces la otra vez cometí el error de ir a visitar a mi guagua cuando estaba enferma y me enfermé. Así que los bichos están ahí, pero gracias al Señor, gracias a Dios, ya están mejor. Hoy día me hablaba mi Cristóbal, se siente mejor, ya no está con los vómitos. Sigue con su arcaz porque todo le da asco, dice que come y le provoca asco, no sabemos qué es lo que es, pero ¿sabes qué? Cuando lo hospitalizaron el otro día y el doctor decía, y en el hospital regional lo derivaron de allá del Sapu ahí en Tenavisur, lo trasladaron para allá urgentemente porque creían que tenía meningitis, que podía tener una meningitis por las reacciones que estaba teniendo, por todo lo que estaba pasando. De verdad que nos asustamos mucho. Yo andaba, había salido el día domingo con mi marido a comer, andábamos happy por ahí, pero la Cecita me llama y me cuenta, y de verdad que me asusté mucho, pero gracias al Señor, Dios nos habló a través de nuestra pastora Silvana. Ella, mi pastora, llamó a la Cecita y le dijo que no se preocuparan porque Dios decía que solamente era un resfriado fuerte. Y así fue, gracias a Dios, le hicieron una punción lumbar al Cristóbal para poder ver si tenía esa enfermedad, la meningitis. No sé si ustedes conocen, la meningitis es grave, es muy grave esa situación, yo me asusté mucho.
no dejé de preocuparme por esa situación, y gracias al Señor, tal como Dios lo dijo, el doctor dijo, después lo trasladaron, lo hospitalizaron, lo trasladaron a Liguera, y el doctor Liguera dijo que por qué le habían hecho ese examen tan invasivo, porque es terrible, hermana, es terrible, es donde te sacan líquido de la médula, de la médula, ¿cierto? Te sacan ese líquido a través de la columna para poder ver si él realmente tenía meningitis. Dice él que fue terrible porque sentía todo el dolor, no tomó al tiro la anestesia, así que le dolió muchísimo, y gracias al Señor está todo bien, ya se están mejorando, todavía les queda un poco de tos, tú sabes la tos que cuesta tanto que salir, pero ahí en medio de todo Dios está ahí. Eso, sabes tú, que eso me decía yo, gracias Señor, y hablaba yo con mi pastora de este don tan grande que Dios ha puesto en la vida de nuestra pastora para bendecirnos a todos nosotros como iglesia en esos momentos difíciles, ¿cierto? Que te están diciéndote una enfermedad, un diagnóstico tan terrible como la meningitis, pero Dios, ¿cierto?, nos socorrió, nos ayudó y nos daba nueva esperanza. Así que ese es el Dios que nosotros conocemos y hablamos a través de la radio. Por eso es tan necesario el apoyo de cada uno de ustedes. Es tan necesario que nosotros podamos seguir evangelizando, como dice siempre nuestra pastora Silvana, mi pastor Abraham, es nuestro brazo evangelista, el poder llevar una palabra de esperanza donde la gente está viviendo caos, donde la gente está desorientada, donde la gente está viviendo crisis mentales, crisis familiares, crisis económica, donde hay un caos, hermana. Pero en medio de todo, Dios siempre nos está dando esperanza, siempre Dios nos está socorriendo, siempre Dios va soltando una palabra de bendición para nuestras vidas. Y eso es lo que nosotros somos felices, porque lo tenemos a Él. Y como dice una hermosa alabanza que cantamos nosotros en nuestra iglesia, si te tengo a ti, lo tengo todo. Y es una realidad, mi hermano, mi hermana. Tener a Dios es todo, hermana, es suficiente para nosotros. Él llena todo vacío, Él ya sana, nos libera, nos restaura, nos bendice, nos aterriza cuando nos equivocamos en la vida, ¿cierto? El Espíritu Santo de Dios nos hace, ¿cierto?, ver nuestra condición, ¿cierto? Cuando somos llenos de su presencia, nos hace ver nuestra propia condición, nuestro estado, por el cual estamos pasando. Ese es Dios para nosotros. Por eso yo te hablo y te predico de este Dios de poder, de este Dios de esperanza. No es el Dios que dice, te va a llamar a tu familia con dolor, ¿cierto? Y que a lo mejor va a caer al hospital y a lo mejor le va a ocurrir un accidente para que llegue. No, hermana. Yo le explicaba el otro día y le enseñaba a una hermana de que Dios no es castigador, Dios no es un Dios que quiere lo malo para nosotros. Y de antes se acordaba nuestra pastora Silvana de Jeremías 29:11, donde Él dice que Él tiene planes de bien para nosotros, planes de bien, no de calamidad, sino que planes de bien para nuestras vidas. Es el Dios que yo conozco, un Dios que me ha perdonado, me ha restaurado, me ha sanado, me ha liberado, ha bendecido mi familia, me ha traído respuestas, he visto los milagros de parte del Señor. A pesar de mis equivocaciones, de mis errores, Dios siempre ha estado ahí para liberarme, para darme una nueva oportunidad. Es el Dios que yo conozco. No podía hablarte jamás de un Dios castigador, de un Dios malo, de un Dios que no perdona, porque lo ha hecho conmigo. Dios me ha perdonado multitud de errores y Dios me ha sanado, me ha liberado, me ha librado de la muerte, me ha librado del cáncer, me ha librado de la diabetes, tantas enfermedades Dios me ha hecho libre, Dios me ha guardado y me ha dado una calidad de vida como un día lo dijo. Así que yo te predico a ti, mi hermana, de este Dios grande y poderoso, que el Dios que todo lo puede, que aunque estés pasando ese valle de sombra de muerte, no temas porque Dios está con nosotros. Así que nos vamos a unas lindas alabanzas que tiene ahí Juan Francisco y ya volvemos.

Aquí estamos ya de vuelta cuando ya son las 12:43. Las 12:43 estamos aquí en vivo y en directo con su programa del matinal de la radio. Un matinal que le hemos acompañado durante muchísimos años a través de la radio, cuando éramos allá en Castellón. Comenzamos como radio. Estaba el matinal, en esos años estaba Luchito Ursúa, un hermano muy, muy carismático, muy, muy, muy especial. Estuvo muchos años con nosotros. Luego, cierto, retomamos con la hermana Gladys. En esos años también estuvo en el matinal. Después de ella tomé yo la radio, cierto, este programa. Así que Dios me ha dado la bendición de poder estar aquí. Así que esos días que no estuvimos con radio, los extrañamos mucho la radio. Yo en especial echaba mucho de menos, porque es nuestro fuerte acá en la radio. Para eso estamos acá. Dios nos ha llamado al ministerio a poder llevar la palabra, evangelizar, a poder llevar estas gratas nuevas de salvación, a llevar palabras de esperanza, palabras que cambian, que transforman vida y que han bendecido muchísimo nuestras vidas. Así que esperamos cada día, cierto, que usted sea bendecido a través de la radio, que Dios cada día les bendiga, cierto, con una palabra de bendición. Yo me gusta muchas historias de la Biblia, muchas historias de la palabra. Ayer nuestro pastor Abraham nos hablaba, cierto, de Obed Edom. Nosotros como iglesia estamos en los 3 meses de Obed Edom, donde este era un hombre, cierto, que no era importante, un hombre que no calificaba, como muchos dicen, cierto, cuando nosotros no calificamos para ciertas cosas. Pero Dios vio a este hombre, pudo, cierto, llevarse el arca del pacto para su casa, el arca que bendijo tanto su vida, que solamente pasaron 3 meses, su vida fue bendecida, su historia fue cambiada. Y así también tantas historias, tantas revelaciones de parte de Dios a través de la palabra. Me gusta mucho la vida y la historia del rey David. Un hombre, cierto, un chico que cuidaba las ovejas de su padre, un hombre

pero sus hijos, sus hermanos no lo querían porque él tenía revelaciones de Dios, Dios le demostraba lo que iba a suceder, lo que iba a pasar. Así también, ¿cierto? El rey David, dice que el rey David fue un joven pastor de ovejas, músico y guerrero que llegó a ser el segundo rey de Israel, ungido por el profeta Samuel, derrotó al gigante Goliat, unificó a las tribus hebreas, estableció a Jerusalén como capital y gobernó durante 40 años. Dice que David, ¿cierto?, dejando un gran legado de fe y también de errores humanos que él tuvo también, porque también en la vida se equivocó David. Dice que David tenía el corazón conforme al de Dios. Dice que él cargaba una unción secreta. El profeta Samuel fue a Belén, dice, y eligió a David entre los hijos de su padre, ¿cierto? Entre sus hermanos, ¿cierto? Que eran guerreros los hermanos, no eran cualquier cosa, eran guerreros, pero Dios eligió a David, siendo un cuidador de ovejas, ¿cierto? Lo llevó a ser un rey y lo guió, ¿cierto? Lo guió Dios a través del Espíritu Santo. Dice que él derrotó a Goliat, dice, con una honda y con una piedra. Este joven David venció al gigante filisteo que aterrorizaba al ejército de Israel. Dice que también fue músico el rey Saúl, ¿cierto? Músico del rey Saúl. Él caía en estado de locura, era como medio esquizofrénico el rey Saúl en esos años. Y dice que David, ¿cierto?, le tocaba el arpa y él se aliviaba. Dice que su mente se relajaba, su mente se calmaba al escuchar la música de David, ¿cierto? Dice que él fue músico del rey David, del rey Saúl, entró al palacio para tocar el arpa y calmar los tormentos, ¿cierto?, que tenía su primer rey. Dice que este hombre, ¿cierto?, fue celoso. David, ¿cierto? David tuvo que cargar los celos del rey Saúl, ¿cierto? Cuando sabía que él ganaba la batalla, él ganaba la batalla, no era cualquier cosa, Dios le daba la victoria. Entonces, Saúl le tenía envidia, le tenía mala, por eso, ¿cierto? Que el rey Saúl, ¿cierto? Caía en los celos. El rey Saúl tenía celos por David, la gente lo quería, la gente lo admiraba, ¿cierto? Porque él así ganaba las batallas, era un guerrero David, ¿cierto? Dice que el rey Saúl intentó matar a David por envidia ante sus víctimas militares. Dice que quería matarlo. Lo único que quería era matarlo. David arrancaba, ¿cierto? Porque este hombre lo quería matar. Dice que la vida de David, ¿cierto? Estuvo huyendo por el desierto y reinó en un grupo de fieles seguidores, perdonando la vida del rey Saúl y a todos los que lo acompañaban. Era el rey de Judá, el rey de Israel, ¿cierto? Tras la muerte de Saúl, en la batalla fue coronado primero el rey, primero rey de Judá y en Hebrón y luego en todo Israel. Ese fue David, un chico que cuidaba las ovejas, que para todos no era importante, ¿cierto? Su padre era rechazado por su papá cuando fueron Samuel a ungir al rey. Ahí tenía que ir a escoger al rey y Dios lo mandó a la casa de Isaí para ungir el nuevo rey después de Saúl. Y dice que su padre presentó a todos sus hermanos, pero no lo presentó a él no lo llamó cuando estaba ahí en los montes cuidando las ovejas. Dice que Samuel, ¿cierto?, estaba inquieto porque ninguno de ellos se le presentaban, ¿cierto? Eran guerreros, como bien lo dije delante. Pero, ¿cierto?, David era el que cuidaba las ovejas, el menospreciado, el que no era bien mirado, el que estaba para los mandados, ¿cierto? Pero él tenía un corazón conforme a Dios. Dice que ahí entre los montes, entre sus cabras, ¿cierto?, entre sus ovejas, Dios lo estaba preparando para algo mayor. Dios lo iba a llevar a otro nivel porque fue un hombre de servicio, un hombre, ¿cierto?, que le servía a su padre lo mandaba a dejarle la comida a sus hermanos cuando estaba en la guerra. Después le sirvió
al rey tocando el arpa. Era un hombre de servicio. David, ¿cierto?, era el cuidador de las ovejas, pero pasó a ser uno de los reyes de Israel. Las cualidades de David, ¿cierto?, que tenía un corazón conforme al de Dios, no era menor. Dice, por eso es tan importante que nosotros tengamos claro, ¿cierto?, que Dios el que nos mira, Dios el que nos ve, Dios el que ve nuestro corazón. Por eso es tan importante que nosotros, por

0: Sobre toda cosa guardada, guardemos nuestro corazón para el Señor, porque de él mana la vida, de él mana las buenas, malas intenciones, que podamos guardar nuestro corazón para que así Dios cada día, ¿cierto?, vaya cumpliendo su propósito en nuestra vida. Dios cumplió el propósito que tenía con David. No importa, ¿cierto?, quién eres tú en este tiempo, no importa quiénes somos en este tiempo, sino que lo más importante, en quién nosotros podemos ser, ¿cierto? No era importante, ¿cierto?, para otros que David era un cuidador de ovejas, pero era muy importante porque Dios lo había escogido, Dios tenía un llamado con él de ser un rey que llevaría, ¿cierto?, al pueblo al éxito y a la bendición de parte del Señor. No importa, no importa, mi hermano, quién eres, no importa que no valgamos para nadie, no importa que nadie nos mire, nos ve, no importa que no tengamos valor para los demás, pero para Dios somos importantes, para Dios calificamos, para Dios lo importante es quién vamos a ser nosotros el día de mañana. Mi pastor Abraham siempre dice, las decisiones que tú tomes en este tiempo te van a decir dónde vas a estar el día de mañana. Que Dios cada día guarde nuestras vidas, que seamos mujeres y hombres valientes, que le sirvamos al Señor, valientes en guardar la palabra, valientes en poder guardar nuestra fe, en guardar nuestro corazón para el Señor, porque a Él es que le servimos, a Él es que tenemos que agradar cada día, caer en gracia ante los ojos de Dios, para que así cada día Dios nos lleve al propósito que tiene con cada uno de nosotros. Así que David, ¿cierto?, el que defendía al oso, ¿cierto?, defendía a sus ovejas, Dios de ahí lo estaba preparando para algo mayor. Así que mató al gigante, ¿cierto?, Goliat, ¿cierto?, lo derrotó, donde todos los guerreros le tenían miedo, lo estaba amedrentando durante 40 días, 40 noches, estaba este gigante amedrentando al pueblo de Israel, todos estaban aterrados, pero vino un David con una onda, ¿cierto?, y pudo derrotar a este gigante y pudo poder tomar todos lo que Dios le estaba prometiendo a través de Saúl, ¿cierto? Que habían promesas, habían regalitos de Dios para su vida y Dios lo respaldó, lo bendijo. Y aunque Dios, ¿cierto?, aunque la gente, ¿cierto?, lo miraba en menos, sus padres, sus hermanos, pero Dios tenía un plan perfecto con su vida, lo tenía un escogido para él, para bendecir su vida. Así que ya nos estamos despidiendo, Juan Francisco, en este día viernes nos estamos despidiendo y nos volvemos a encontrar la próxima semana. Que tengan un lindo fin de semana, que Dios les bendiga y nos volvemos a encontrar el lunes. Chao, chao.
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6: 12 horas y 58 minutos.
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0: de Lucas, capítulo 22, versículo 19 al 20. Y después Dante se prepara porque usted me va a leer los versículos con el micrófono. Dice: en el nombre del Padre, del Hijo y del Espíritu Santo. Libro de Lucas, capítulo 22, versículo 19. Y tomó el pan y dio gracias, y lo partió y le dio diciendo: esto es mi cuerpo, que por vosotros es dado. Haced esto en memoria de mí. Y de igual manera, después que hubo cenado, tomó la copa diciendo: esta copa es el nuevo pacto. Por favor, diga conmigo: nuevo pacto. En mi sangre, que por vosotros se derrama. Diga conmigo: se derrama la sangre de Cristo. Hoy día quiero hablarles en esta predicación sobre la mesa que activó lo sobrenatural de Dios. La mesa que activó lo sobrenatural de Dios. Usted ve aquí adelante y está diseñada aquí la mesa, la última Santa Cena. Aquí están los 12 discípulos y al medio está nuestro Salvador. Oh, yo le hubiera dado un aplauso a nuestro Señor Jesucristo. Inclusive aquí lo pudieron diseñar que Jesús ahí tenía, ahí está el pan partido, ¿lo ve? Está sin levadura ese pan. Bueno, ok, esa noche fue una noche eterna. Esa noche, cuando Jesús se acercó y estuvo con sus discípulos en su mesa, no fue solamente una mesa, usted ve una mesa, ¿verdad? Oh, pero en lo espiritual, esto fue la manera en que Jesucristo manifestó lo eterno. Esta fue la manera en que Jesucristo manifestó lo eterno, lo glorioso, oh, lo sobrenatural. Lo natural era poner una copa, por favor, Fernando, arréglame esto, pero lo natural era poner una copa, poner un el pan y poner todo lo que está aquí, pero lo sobrenatural era una puerta al cielo, una puerta a lo eterno, una puerta al sueño de Dios con nosotros. Dios el Padre tiene un sueño con cada uno de los que estamos aquí reunidos. Cristo tiene un sueño contigo, el Padre tiene un sueño contigo, el Padre tiene un sueño con esta iglesia. Y Jesucristo vino a hacer la conexión entre el Dios Padre y entre el Hijo, entre su creación. Tú y yo somos parte de la creación del Dios vivo. Tú y yo somos, aleluya, parte de la creación, del sueño de Dios. Pero tenía que venir un Jesús, tenía que venir el Santo. Tenía que venir uno sobrenatural a esta tierra para que el hombre pudiera creer, aleluya, que esto no era solamente el creer, sino que era un Dios manifestado aquí en la tierra. Oh, Dios mío. Porque es distinto cuando a ti se te habla de que hay un Dios en el cielo. Pero muy distinto cuando se habla de que hubo, que hay un Dios. Pero ese Dios tuvo su Hijo y estuvo aquí en la tierra. Y manifestó su diseño aquí en la tierra. Comencé cantando una canción y te dije: ya, claro, eso va a ser en la eternidad, eso va a ser en el cielo. Pero aquí en la tierra se tiene que establecer el reino de Dios. Jesús abrió el camino y por ese camino nosotros entramos. Oh, aleluya. Jesús ya abrió el camino y por ese camino nosotros entramos. Es por eso que no todo está perdido. Es por eso que ese problema sí tiene solución. Es por eso que si esa enfermedad sí tiene sanidad. Es por eso que esa cautividad sí tiene liberación. Porque Cristo ya abrió el camino y lo hizo hace más de 2000 años atrás. Eso quiere decir que mientras la iglesia esté expectante, mientras la iglesia esté adorando, mientras la iglesia esté, aleluya, tierra y restaurando la tierra, se va a manifestar el Dios vivo, se va a manifestar el Todopoderoso, se va a manifestar el Sublime, se va a manifestar eso lo que el Padre trajo a este lugar, a esta tierra. Y lo que sucedió allá en Israel se establece aquí en nuestra tierra. Lo que se estableció hace más de 2000 años atrás en esa Santa Cena, la última Santa Cena, se establece en este día, se establece en esta temporada, oh, se establece en este segundo. Hay alguien que tiene que decir amén. Hay alguien que tiene que decir amén. Hay alguien que tiene que decir yo lo creo. Eso es para mí. Eso yo lo establezco. Yo lo establezco. Yo lo establezco. Entonces, claro, en esa mesa, oh, aleluya, en esa mesa se sentaron humanamente, pero el Señor estaba mostrando otra cosa, estaba mostrando lo eterno. En esa mesa no era un altar. Había pan, había vino. Había pan, había vino. En esta mesa estaban todos expuestos. Jesús dijo, ok, danos a sentarnos. Esto para que usted se le quede grabado en su corazón y en su espíritu. Cada vez que te sientas en la mesa, recuerda que estamos expuestos ante la presencia de Jesucristo. Y Jesús llamó a todos. Ahí estaba Judas. ¿Tú crees que Jesús no sabía que Judas lo iba a traicionar? ¿Tú crees que ahí estaba Pedro? ¿Tú crees que no sabía que Pedro iba a ser uno que estaba inestable? Hay personas inestables que diendo todo, que diendo milagros, que diendo prodigios, que diendo señales, que diendo maravillas, que diendo oraciones contestadas, recibiendo palabras, recibiendo milagros, aún en la mesa de Jesús, están inestables. Y tú dices, pero ¿cómo hay este hermano, fulano, está inestable? Es que eso es real. Si Jesucristo en su mesa tenía un inestable, tenía un traicionero y tenía un ladrón, ¿cuánto más nosotros? ¿Cuánto más dentro de la iglesia? Es por eso que usted no puede andar buscando el lugar perfecto. Usted no puede buscar el tiempo perfecto. No hay perfección. Entramos nosotros y entró el pecado. Ya, lo bajé ahora. Los amenes se me fueron. Ay, no, ahí quienes están dando. No, nadie. Pero Jesús no vino a juzgar. No vino a decir, tú y yo quizás estaríamos sentados ahí donde está Jesús y diría, oye, tú me vas a traicionar. No me digas que no. Si Jesucristo te dijera quién te va a traicionar, ¿cómo quizás actuarías hoy día? ¿Cómo actuaríamos? Sabiduría. Es por eso que tenemos que crecer en edad, pero también en sabiduría. Toca a la persona que está a tu lado. Dile, hermano, dile, hermana, Dios te está hablando. Dile, vamos, dile, Dios te está hablando. Cuídele al Señor sabiduría. Entonces, en esta mesa, el Señor estableció un pacto con la humanidad. En esta mesa el Señor estableció una conexión con la humanidad. Dice en el libro de Hebreos, capítulo 9, versículo 15. Dice, así que por eso es mediador de un nuevo pacto. Eso, Dante, por favor.
1: Así que por eso es mediador de un nuevo pacto, para que interviniendo muerte para la remisión de las transgresiones que había bajo el primer pacto, los llamados reciban la promesa de la herencia eterna.
0: Léalo de nuevo, por favor.
1: Así que, por eso es mediador de un nuevo pacto, para que interviniendo muerte para la remisión de las transgresiones que había bajo el primer pacto, los llamados reciban la promesa de la herencia eterna.
0: ¡Aleluya! ¿Cuántos son los llamados aquí, Cordio? A ver, yo quiero saber. ¿Cu- ¿Cuántos son llamados por Dios? ¿Cuántos pueden decir, ese soy yo? Esa soy yo. Dios me llamó. Y si Dios te llamó, es para una herencia eterna. Si el Señor te llamó, es porque tú cargas una herencia eterna. La herencia no tiene fecha de vencimiento. Ayer fui con un yogur a la casa de tal persona y estaba vencido. Me quedé con las ganas de tomar un yogur. Eso tiene vencimiento. Eso, lo carnal, tiene vencimiento. Pero lo eterno no tiene fecha de vencimiento. Lo eterno no tiene fecha de vencimiento. Esto es algo que va a sobrepasar los años. Es algo que sobrepasa el tiempo. Es algo eterno. No tiene fin. Nuestro creer no tiene fin. Hay un pacto que no tiene fin. Y el Señor te dice en este día: yo lo que un día prometí, yo lo que un día dije para tu vida, todavía estoy atento a tu corazón para poder soltarlo. Él está atento. La mesa es el lugar donde Dios te mira. La mesa es el lugar donde Dios mira tu actitud. Donde Dios ve tu actitud. ¿Sabes qué? Yo he podido entender algo. Que muchas veces las bendiciones no llegan a una vida. Pero no es porque Dios no quiera. Porque Dios te quiere bendecir. Oh, Dios mío. ¿Están aquí? Dios te quiere bendecir. El tema es que tu corazón no está alineado. El tema es que tu corazón no va a soportar ciertas cosas. Y Dios no regala los premios. No, no, no. Sacrificio B, ok, te lo doy. Ah, ok, rompiste con eso, ok, te lo doy. ¿Me estoy haciendo entender? Iglesia amada, ¿me estoy haciendo entender? Entonces, ¿qué sucede? En este lugar, dice el Señor, ok, los llamados recibirán la promesa eterna. Eso es lo más bello. Porque nosotros creemos que un día Cristo nos llamará a su presencia y subiremos, aleluya, y tendremos una vida eterna con Él. Dale ese aplauso al Rey que vive. El mundo no sabe para dónde va, pero nosotros sabemos que vamos a tener una eternidad con Cristo. Mientras andemos en rectitud, mientras hagamos las cosas bien, vamos a tener una eternidad con Cristo. Viviremos por siempre para Cristo, por Cristo. Una eternidad con Él, ahí vivirán nuestros huesos. Cuando hablo de huesos, vivirá nuestro ser. Vivirá nuestro ser. Aleluya. Libro de Juan, capítulo 6, versículo 51. Libro de Juan, capítulo 6, versículo 51. Audiovisual, arréglenme el sonido, por favor. Dice: yo soy, ¿están ahí? Yo soy el pan vivo que descendió.
1: Yo soy el pan vivo que descendió del cielo. Si alguno comiere de este pan, vivirá para siempre. Y el pan que yo daré es mi carne, la cual yo daré por la vida del mundo.
0: Léamelo de nuevo, por favor.
1: Yo soy el pan vivo que descendió del cielo. Si alguno comiere de este pan, aleluya, vivirá para siempre. Y el pan que yo daré es mi carne, la cual yo daré por la vida del mundo.
0: Aleluya, aleluya. Jesucristo da y parte el pan. ¿Lo está viendo aquí? ¿Lo está viendo? ¿Se puede ver? ¿Sí? ¿Lo puede ver? Ok, aquí está partido el pan. Cuando el Padre parte el pan, es el símbolo de que, Él es el alimento que tú y yo necesitamos. Tú y yo necesitamos un alimento y es el pan de Cristo. No el pan de supermercado. No el pan el que hace la abuelita, el abuelito. No, es el pan de Cristo, es la palabra de Cristo. Entonces este pan, el que hace que haya un pacto en nuestra vida. Este pan es el alimento que no da a saciar, no se va a acabar nunca, nunca se va a acabar. Inclusive los israelitas cuando salen de su tierra, de la tierra, dan al desierto, el Señor que le da, Dios que le da el maná, le da el pan. Y como ellos estaban desesperados y decían, ay, si mañana no tenemos pan. Ellos iban caminando así y qué sé yo, y cuadraban en algún lugar. Y qué tal, esos son chilenos, yo creo, el que pensó eso. Yo creo que son chilenos, fuiste tú quizás. Ah, y qué pasa si es que se nos va a acabar, así que saquemos harto pan y lo guardaban en sus carteras. Lo guardaban, yo me imagino, debajo del, no sé si en ese tiempo habían como bolsos, no sé qué lo cabían, pero por dentro se lo guardaban. ¿Y qué pasa? ¿Qué sucedía cuando guardaban el pan? Exacto. Se podría. ¿Y por qué? Porque el pan es un alimento que viene desde la eternidad, nuevito para la mesa. No está el pan duro. Y la gran mayoría de los que están aquí presentes, siempre dicen gracias, Croseta, porque aquí siempre hay pan nuevo. Salido recién del horno, no es algo repetitivo. No es algo repetitivo. Yo te voy a decir algo en este día: no te consornes con el pan añejo. Porque ni tú y yo nacimos para tolerar en nuestro estómago y en nuestro vientre cosas viejas, añejas. Tú naciste, aleluya, para comer cosas que están recién salidas del horno. Diga conmigo, mi paladar da a cambiar en este tiempo. Da a querer comer pan de Dios, da a querer palabra. Ya no te va a conformar con el mensaje del domingo. Va a necesitar, aleluya, estar más presente en la casa del Señor. Escuchar más, saber más. Entonces, cuando Cristo partió el pan, dijo: este es mi reino. Mi reino alcanza para todo. Este es mi reino, esta es mi palabra. Esto no es para algunos. El domingo pasado estuve acá, los que vinieron aquí, fui a un campo, bien, saqué, me dijeron croceta, mire, saquen manzana, aunque yo lo sé, que por eso que esa manzana tenía otro sabor, porque su croceta le sacó la manzana. Y alcanzó una para todos. Cornelio hubiera dado la bolsa a cada uno, pero ya no, ¿cómo voy a hacer eso? Que me dan un poco y me voy a aprovechar. Ay, Señor, no saltan los aprovechadores. Y los que me pidieron ahí la cuatilla y que esto, que lo otro, ya, ahí la manzana nomás, consónese con eso. ¿Qué sucedió? ¿Y qué pasa? Te digo algo, yo era la más feliz que usted que entregarlo. ¿Sabes por qué? Porque siempre es el que da, tiene mayor felicidad que el que recibe. Porque su palabra dice, es mejor dar que, es mejor dar que. Entonces, ¿qué es lo que yo estaba enseñando? Con esto yo estaba enseñando que el reino es compartir. El reino de Dios no es decir, ah, no, que usted ya tiene manzana, así que no. No, el reino es compartir. El reino no desprecia a nadie. El reino no despreció a Judas. El reino no despreció a Pedro. No, todos caben en esta mesa. Todos caben en esta mesa. Cristo dice, tú cabes en esta mesa. Hay un lugar en esta mesa para ti. Hay un asiento en este día para ti. Yo no quiero que estés mirando. Yo no quiero que estés como un espectador. Yo quiero que tú vivas un encuentro personal conmigo. El Señor te dice, ya basta de estar lejos. Ya basta de dudar. Ya basta ya de murmurar. Este es el tiempo de sentarte en la mesa. Este es el tiempo de acomodarte. Y mientras tú estás sentado en la mesa, el Señor te alimentará. El Señor te provee. El Señor te bendice. El Señor te levanta. Hoy en ese día el Señor te trajo a esta iglesia para que puedas decidir en decir, hoy día quiero sentarme en la mesa del Rey. Hoy día quiero estar cara a cara con Jesús. Oh, aleluya. Y te digo algo: los servidores pusieron a Jesús aquí al medio. Los servidores pusieron a Jesús al medio y pusieron a los discípulos alrededor. ¿Sabes por qué? Porque estos son ustedes. Jesús está mirándole a cada uno de ustedes. Jesús te está mirando. Jesús ya sabe cómo llegaste. Oh, Jesús ya sabe cómo llegaste. Pero Él dice: yo ya tengo el pan, yo ya tengo el alimento para ti, yo ya tengo la porción que tú necesitas, yo ya tengo ya la comida que tú necesitas. Y te dice el Señor: en estos meses vas a vivir un tiempo de refrigerio en mi presencia. En estos tiempos vas a vivir un tiempo de abundancia, porque mientras tú te sientes con Jesús, siempre habrá abundancia. Diga conmigo: renuncio en el nombre de Jesús a toda escasez, a toda pobreza, a toda miseria. Aleluya. Porque quien se sienta en la mesa siempre habrá abundancia. ¿Sabe? Porque hay personas que están económicamente mal. Aquí se me quedaron calladitos. Ah, no sabía que la economía también calzaba en la mesa. Cuando te encuentras con Jesús, no hay un área, no existe un área que quede vacío. De nuevo, te lo digo, si no lo escuchaste, te lo repito. Cuando estás con Jesús, cuando estás con Jesús, cuando Jesús entra en una vida, no existe ni un área que quede vacío. Dios lo llena todo. Dios lo llena todo. Tú crees que esta mesa, oye, pero yo creo que la mesa de Jesús estaba aún inclusive más rellena. Requete llena, porque eran 12 hombres, querido. 13 con Jesús, perdóname, pero que los hombres que comen. Aquí están los hombres que comen y que comen y que no se llenan. Bueno, yo vengo de una casa donde mi padre come 2 platos de comida. Y como no está aquí en esta hora, entonces lo hablo. Y que come, y que tengo también un abuelo. No, ya sí, broma, ya. Abuelito, no. Pero ¿qué sucede? Los hombres que comen. Y ellos tienen, oye, un... Dios mío, entre 40, ¿sí? Pero los hombres comen y prácticamente casi nunca engordan. Casi nunca engordan. Sí, oye, pero las mujeres comen un poquitito. Ya, pero ese no es el tema, así que cerremos el paréntesis. Entonces, este pan activó algo eterno. Diga conmigo: activó lo eterno. Dice en el libro de Juan, capítulo 15, versículo 16, dice: no me elegiste vosotros a mí, sino que yo os elegí a vosotros. No fue que los discípulos ahí, ay, no, que eligieron a Jesús. No, Jesús eligió, aleluya, a quien iba a caminar. ¿Se equivocó con Judas? ¿Se equivocó con Pedro? Jesús no se equivoca. Él no se equivocó en elegirte en este día. Jesús no se equivoca, Él es perfecto. Y si Dios te puso en esta tribu, si Dios te puso en impacto de gloria, Dios no se equivocó. Dios no está jugando con tu tiempo ni con tu sed. Dios no está jugando con tu tiempo ni con tu sed. Él sabía que tú necesitabas este lugar para crecer y para comer en esta mesa. Porque en esta mesa, aleluya, perteneces. Toca a la persona que está a tu lado, dile: a esta mesa perteneces. Jocelyn, esta mesa trajo lo eterno. En esta mesa, aleluya, dijo: ok, mira, un día yo no voy a estar aquí, pero ustedes ya fueron capacitados para duplicar lo que yo hice aquí en la tierra en estos años. Oh, Dios mío, Señor. Yo sé quiénes son ustedes, pero a todos los necesito para mi reino. Yo me entregué durante estos años. Yo le mostré a mi padre. Yo le mostré lo que podía hacer, aleluya, a través de mi padre. Porque acuérdate, esto no es un reino de solos ni de islas. Este es un reino donde usted necesita a un líder. Usted no puede llegar solo. Usted necesita de una autoridad espiritual. Yo conversaba con el Señor hace unos días, porque sentía entre rabia, pena, angustia, una mezcla que esa carbonada tenía mal sabor, porque veía de que hoy día cualquiera está en el mundo y ahora ocupa los altares y predica, porque ahora creen en Jesús y predican. Ya, le voy a dar hasta ahí. Que ahora conozco a Jesús hace un año y ahora soy profeta y soy evangelista y soy esto y lo otro. Y ahora todo hablan en las redes de Jesús y que hablan. Y ahora todos se creen los master. Oh, y mira eso, te doy un consejo. Yo digo, ni yo lo hago. Que desde mis 14 años pastoreo. ¿Están aquí? Entonces, personas nuevitas que cualquiera habla y da consejo y te dice cómo tiene que hacer y que esto, que lo otro. Entonces Jesús dijo, mira, yo ya di el ejemplo. Estos años fueron de entrega. Ustedes son mis seguidores. Y ahora yo les deposito, aleluya. Esto es lo que estaba en silencio, lo que no está escrito. Ahora yo les deposito a cada uno de ustedes. Eso es lo que Jesús estaba diciendo entre líneas. Ni reino, ni poder. Es por eso ahora que los discípulos, la sombra les sanaba. Mayores milagros harán en mi nombre. Mayores de lo que ya está escrito. Y se me paran los pelitos. Siento a Dios en este lugar. Ahora ustedes harán milagro, ahora ustedes vivirán mi reino aquí en esta tierra. Yo tengo que partir, aleluya. Pero le voy a dejar el consolador. No teman, porque yo estaré con ustedes. No estarán físicamente, pero

sus discípulos hasta el último día aquí en la tierra. Jesús mostró su poder. El Señor vino a ungir, el Señor no vino a cuestionar. Hoy día tenemos al abogado, hoy día tenemos al representante. En este día, hoy día nosotros tenemos a aquel que nos abrazó sin mirar y sin cuestionar el pasado. Hoy día tenemos aquí en este lugar al que nos ama, al que nos cuida, al que nos perdona múltiples de errores. Y es imposible no quebrantarse, sabiendo que la última vez que estuvo físicamente con sus discípulos, Él no nos desamparó. Es por eso que te digo en este día: si naciste sin un padre, si creciste sin un padre, si tu infancia fue sin un padre, nadie, quizás esa parte paterna o materna no estuvo presente, yo te tengo una buena noticia: nunca estuviste solo, nunca has estado sola. Porque aunque quizás esos años no conocías al Padre como lo conoces hoy,

para juzgarte. ¿Dónde están los que te atacaban? ¿Dónde están los que te juzgaban? No, Jesús no estaba al lado del frente. Jesús estaba en tu bando. A pesar que hacías las cosas mal, a pesar que hiciste lo incorrecto, Jesús estaba en tu bando. Porque decía: yo sé que mi hijo un día me conocerá, yo sé que mi hijo un día me alabará, yo sé que mi hijo tendrá cambio, yo sé que mi hijo tendrá que vivir algo para reconocerle. Yo no sé, pero mientras Jesucristo estaba, mientras Jesucristo estaba sentado en la mesa, Él estaba impartiendo: este reino es un reino eterno y necesita de hijos, aleluya, y necesita de hijos que le crean, necesitan de hijos que le adoren, con hijos que le adoren, hijos que le adoren, hijos que la adoren, hijos que le busquen, hijos que llamen la atención de Él. Levanta tu manito al cielo. Di conmigo: Padre, hoy vine a buscar tu rostro, hoy vine a buscar tu presencia, hoy vine a buscarte, Jesús. Dale ese aplauso al Dios que vive. Dios mío, Dios mío, Dios mío, qué presencia. Dice en el libro de Lucas, capítulo 22, versículo 20. Yo te lo leí hace poco. Dice: esta copa es el nuevo pacto en mi sangre. La sangre no solamente limpia, oh, aleluya. La sangre también es parte del pacto eterno. Oh, santo. Ese vino se veía el vino, algo natural. Pero esto sobrepasaba lo natural, las leyes naturales. Y se manifestaba lo eterno. Ahora es un pacto. Ahora esa sangre es un pacto. Aleluya. Ahora esa sangre habla de algo mayor. Esa sangre no solamente limpia y sana. Esa sangre es un pacto. Es por eso que en los pactos se tiraba la sangre. ¿Aló? ¿Qué pasó? Dijo: ok, Antiguo Testamento, un Antiguo Testamento. Ok, van a venir plagas y van a tocar a todo Egipto. Egipto. Pero a mis hijos no serán tocados. ¿Y qué tuvieron que poner en sus puertas? ¿Sangre de qué? ¿Sangre de? De cordero. Pero tenía que ser un cordero limpio, sano. Señal de pacto. Cada vez que hagamos Santa Cena, recuerda que esta es la señal del pacto. Ya no eres un esclavo, ya no eres, oh, ya no eres un esclavo, ya no estás limitado, ya no estás limitada. Ahora nosotros podemos creer en todo. Ahora podemos creer en todo, podemos soñar y esos sueños se pueden hacer realidad porque hay un acceso ahora directo. Ahora hay un acceso directo. Ahora tú vas donde el Padre. Ahora tú oras, ahora tú buscas la presencia. Es un acceso directo. ¿Por qué? Porque hay una herencia eterna. Hay una herencia eterna para ti, para mí, para esta iglesia. Esa copa activó lo espiritual. Esa copa activó lo espiritual. Es por eso que en el día cuando viene Jesucristo, llega la hora. No mataron a Jesús. Sácate eso de la cabeza que te enseñaron. A Jesús no lo mataron. Jesús se entregó. Porque una cosa es que maten a alguien. Matar a alguien es cuando hay una intención de una persona X hacia otra persona X. ¿Aló? Hay una intención. Pero a Jesús no lo mataron. Él se entregó.
porque tenía que cumplirse la palabra, porque se tenía que manifestar la palabra. Él fue el puente entre Dios y los hombres. Él bajó a la tierra, ¿para qué? Para entregarse por amor a sus hijos. Él no está en esa tumba. Él no está en esa tumba. Él no está en esa tumba. Él ha resucitado. Él ha resucitado. Él ha resucitado. Y cuando Cristo resucitó, trajo el perdón de los pecados, trajo el acceso directo para llegar al Padre, trajo la conexión entre el reino de los cielos y aquí en la tierra. Cuando el Padre resucitó entre los muertos, vino a traer, aleluya, sanidades, vino a traer liberaciones, vino a traer un nuevo tiempo, un nuevo tiempo. Y yo creo que este es el nuevo tiempo que está llegando a esta congregación. Este es el nuevo tiempo. Hoy día ya, aleluya, nos sentamos a la mesa del Padre. Nos sentamos a la mesa del Padre. Pero no solamente para cenar con Él, sino que también para establecer el reino. Entonces, en medio, queridos y queridas, hay veces que usted me dice: profeta, gracias por este tiempo, y estamos compartiendo y estoy soltando palabras. ¿Cuánto más estar con Jesús? Tú aprendes de Él. Tú aprendes de Él. Es por eso tú estás cerca de uno. El Padre nos envió. El Padre nos envió. Por eso respete al que tiene el manto. No respete a solamente a Nicole. Respete lo que el Señor ha puesto en la vida de los pastores, de los apóstoles, de fulano de tal. Hay una persona que me dijo: profeta, vengo de tal lugar. Y empezó a hablar mal de este lugar, de otro lugar, perdón. Hace unos meses atrás, hace un de año. Esa persona estaba nuevita. Y su croceta Nicole es de una línea. Usted sabe que yo soy de una línea. Y por eso que a usted le gusta su croceta Nicole, porque soy de una línea. Y así no mantengo, le guste o no le guste. Pero usted sabe que la croceta no va a andar por detrás diciendo cosas. Yo voy y le digo: mira, hermano, yo lo recibo, hermana, lo recibo aquí en la iglesia con gusto. Para mí usted es una respuesta de Dios. Pero ¿sabe qué? No hablemos de lo pasado, porque yo no conozco y tampoco quiero conocer, le dije. Dios va a hacer algo nuevo en usted aquí. No le gustó a su lana de tal. Nunca más apareció. Y ahí entendí que fue por eso. Es que sabe que no tengo el derecho yo de hablar de su lana de tal ni de nadie. Para mí, pastores, apóstoles, y sean como sean, son ungidos de Dios. Porque así como soy ungida, hay ungidos de Dios. Y no estamos para andar dividiendo. El Señor dijo: ok, siéntense en mi mesa. Yo no te juzgo, yo no te juzgo. Yo sé lo que va a pasar contigo. Yo sé lo que anda a llorar. Yo sé quién no va a estar en esta tierra. Pero aún así yo ceno contigo. Pero no hablemos de lo que va a pasar. Hablemos lo que está hoy. Hablemos de lo que hay hoy. El Señor te dice en esta hora: ven y siéntate conmigo. El Señor te dice: ven y siéntate conmigo, porque quiero resucitar lo que estaba muerto en ti. Levanta tu manito al cielo y cierra tus ojitos. Quiero orar por cada uno de los que están aquí presentes y los que nos están mirando al otro lado del televisor. Padre, en esta hora, Señor, te damos gracias por esta palabra. Te damos gracias, Señor, por esta presencia tan hermosa. Te damos gracias, Señor, por esta administración. Te damos gracias, Señor, por lo que se acaba de soltar en este lugar y en esta presencia tan hermosa. Padre, en este momento, Señor, declaramos que en esta mesa, que se puso hace más de 2000 años y hasta el día de hoy hablamos, trae una activación en este día. Tu palabra es vida. Y a pesar de que fue escrita hace tantos miles de años, nosotros podemos activarla a través de nuestro creer, de nuestro declarar. Y hoy día activamos, Señor, la resurrección en cada uno de los que está aquí presente y los que nos están mirando al otro lado. Señor, activamos, Señor, tu sangre. Activamos, Jesucristo, la sangre tuya. Y hoy día, Padre, renunciamos a toda limitación.
Renunciamos en este momento. Dale más cuerpo, Elías. Renunciamos en este momento a toda obra de las tinieblas. Vamos, renuncie. Renuncie ahí donde está. Renuncie ahí donde está. Vamos, renuncie. Señor, renunciamos a toda obra de las tinieblas. Renunciamos en esta hora a toda obra de las tinieblas. Cierra tus ojos, todos con los ojos cerrados. Señor, renunciamos ahora a todo poder de las tinieblas, a toda obra satánica, a todo espíritu de Judas, de traición, de muerte, de suicidio, en el nombre de Jesús. Y hoy día nos sentamos a tu mesa. Hoy día nos sentamos a tu mesa y con los ojos cerrados. Vete sentándote en la mesa con Jesús. Vete ahí. Vete ahí caminando a la mesa donde está Jesús. Danos, vete ahí. Oh Señor, ahí está tu hija, ahí está tu hijo. Quizás fuiste discriminado, quizás te hicieron bullying, quizás se burlaban de ti o se burlan de ti. Quizás fuiste el rechazado de tu familia, la rechazada de tu familia. Quizás te cerraron puertas, aún en tu cara te cerraron, te miraron mal por el color de tus ojos, por el color de tu pelo, por el color, no sé, por cómo andabas vestido, vestida. Te rechazaron porque quizás te cuesta hablar. Hoy el Señor te dice: siéntate en mi mesa, que yo no te rechazo. Oh, aleluya. Siéntate en mi mesa porque yo no te rechazo. Quizás llamaron a todo, a ti no te llamaron, a ti no te buscaron, te limitaron. Hoy el Señor te dice: siéntate en mi mesa. Siéntate en mi mesa, siéntate en mi mesa.

cielo. Levanta tu mano al cielo. Cierra tus ojos. Cierra tus ojos. Levanta tu mano al cielo. Levanta tu mano al cielo. Porque lo que está pasando en estos segundos es algo poderosísimo. Aleluya, aleluya, aleluya. Yo no sé por qué hay personas que se están limitando. No te limites a este segundo de la presencia de Dios. Dios mío, adórale, adórale, adórale. No te quedes con los labios callados, cerrados. Danos, adórale, adórale, vamos, adórale, adórale, adórale, adórale. Ahí Él está sanando. Ahí Él está sanando. Oh, aleluya. Siéntelo ahí. Él está sanando tu vida. Él está sanando tu corazón. Él está sanando tu corazón. Él está sanando tu corazón.

Cierra tus ojitos ahí donde estás. Digno Jesús. Ahí van a recibir su pan y su vino. Los que vayan recibiendo su pan y su vino puede tomar asiento. La persona que va recibiendo su pan y su vino está tomando asiento.

adorar. Ahí están recibiendo su pan y su vino. Vayan tomando asiento, cierren sus ojos y vayan.

Usted va tomando asiento. ¿Por qué está con los ojos cerrados? Dije, cierra tus ojos. Ve lo eterno. Por eso te hago cerrar tus ojitos, para que veas lo eterno, no lo natural.

este es el momento de sentarte en tu mesa, en la mesa del Rey. Ahí el Señor te está tocando.

El Señor te examina. Hay muchos que desean estar bien, pero Dios te está examinando. Aquí no tienes que demostrarle a Jesús que estás bien.

señal de pacto. No es casualidad. Es lo que Dios quiso para este año. Que el día de la resurrección, donde lo celebramos aquí en la tierra a nivel mundial, sea el día de Santa Cena. Ahí con tus ojos cerraditos, no mires allá adelante. No mires.

0: reconocemos que tú eres.
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2: 14 horas y 2 minutos.
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0: Bendiciones. 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
2: Soy cristiano.
3: ¿Qué le dice su palabra?
2: A ver.
3: Y la tierra y los mares devolverán los muertos.
4: Amén.
3: Sí, dice que se abrirá la tierra y las almas de aquellos que murieron resucitarán.
2: Amén.
3: Dice que los mares entregarán las almas de aquellos que se han ahogado. Oh, pero si nosotros, los hijos de Dios, que estemos con vida, volaremos. ¡Ay, Cataraya! ¡Volaremos al encuentro de nuestro amado! ¡Aleluya!
4: ¡Amén!
3: ¡Oh, Dios!
4: ¡Gloria a Dios!
3: ¡Espíritu Santo!
4: ¡Sí, Señor!
3: ¡Cuánto amas a la humanidad! ¡Tú golpea la puerta!
4: ¡Santo Señor! ¡Aleluya!
3: ¡Tú golpea los corazones! ¡Pero hay dureza! ¡Cuántos se han apartado de la roca viva!
4: ¡Amén!
3: ¿Cuántos van a decir, Señor, Señor, si en tu nombre yo prediqué, Señor, en tu nombre yo hice milagro, en tu nombre ungí los enfermos, en tu nombre alabé? Pero si no has hecho la voluntad de tu Padre, aquí te quedarás. Sí, buscadme, buscadme, dice el Señor, entre tanto estoy aquí. Oh, gloria a la presencia, te ama. Había una mujer enferma. Había una mujer que por 12 años estaba enferma. Ella había gastado todo lo que tenía. Iba buscando medicina, pero nadie la había podido sanar.
4: Amén.
3: Pero esta mujer escuchó hablar de Jesús y dijo: aleluya.
4: ¿Eso sí?
3: Si tan solo yo tocare su vestidura, seré sanada. Si tan solo yo tocase, no dijo quiero ir donde Jesús para que coloque las manos y me unja. Dijo, si tan solo yo tocare el borde de la vestidura, aleluya. Era grande la fe de esta mujer. Y dicen que había gran multitud, y dicen que esta mujer, como pudo, se escabulló entre la multitud, y ahí estaba Jesús predicando. Ahí estaba Jesús junto a sus discípulos, la gente le apretaba.
5: Y Jesús sintió algo muy especial, dijo, algo sucedió, Amaya Saya. Oh, Riva Babay, Samaya Cantará. Jesús dijo, algo ha sucedido. Porque virtud salió de mí. Algo extraño había sucedido. Era un poder sobrenatural. Era el poder de Dios. Aleluya. Riva Saya Cantará, Bahía. Era el poder de Dios que había descendido. Alabanza grande esta mujer, tocó la puerta de Jesús, de su vestidura, y dice su palabra, que al instante fue sanada, aleluya. No fue un rato más, una hora, un día después, dice que al instante esta mujer fue sanada. Dios miró la fe de esta mujer, aleluya, oh santo, era tan grande el amor y la fe que esta mujer tuvo, que sanó. Jesús le dice a los discípulos, ¿quién me ha tocado? Y los discípulos le dijeron, maestro, es tanta la gente que está aquí, y tú preguntas, ¿quién me ha tocado? Jesús dijo, alguien me tocó, porque virtud salió de mí, sanidad salió, aleluya, de su vestidura. La mujer tímida se acercó donde estaba Jesús, temblorosa, y le dice, yo te toqué, Señor, yo te toqué, mi buen Jesús. Jesús le dice, ve tranquila, eres sana, eres libre. Y Dios la sanó, Jesús. Jesús la sanó. A lo mejor estás enfermo, enferma. Yo no sé qué enfermedad puedes tener en tu cuerpo. Porque hoy en día el hombre y la mujer se enferman. Hay enfermedades de estos tiempos. Pero Dios quiere sanarte. Él es el médico eterno. Su palabra dice que por sus llagas nosotros somos curados.
4: Amén.
5: Oye, qué lindo es el Señor. Mira los cielos, mira a tu alrededor. Todo lo que el Señor nos ha dado. Mira, esta feria está llena.
4: Amén.
5: Llena de cosas.
4: Amén.
5: Hay países que no hay nada.
4: Amén.
5: Pero Chile es un país que está bendecido.
4: Amén.
5: Al menos el Señor nos da el alimento.
4: Sí, Padre.
5: Nos da el calzado, el vestuario.
4: Señor, amén.
5: Tanto amor para con nosotros.
4: Amén, aleluya. Bendito Dios.
5: Jesús dijo, yo soy la vida verdadera.
4: Amén, aleluya.
5: Mi Padre es el labrador.
4: Sí, Padre Santo.
5: Vosotros sois los pámpanos. Paquita, rata, saya. Y separado de mí nada podéis hacer.
4: Amén.
5: ¿Qué hará el hombre sin Dios? ¿Qué puede hacer la mujer sin Cristo? Si Él dirige nuestros pasos, si Él nos da este aire que podemos respirar. Hay gente que está en los hospitales, que está postrada. Tú tienes que darle gracias al Señor.
4: Amén.
5: Porque Él vive, tú vives. Yo no sé lo que quiere el Señor aquí. Aquí, Tarabasoa. Yo no sé lo que el Señor quiere con ustedes. Yo me dejo guiar por el Espíritu. Yo no sé a quién Dios anda buscando en esta hora. Porque nos trae de lejos. Yo no sé a quién anda buscando el Señor. Cuando la brama está perdida, dice, y él la encuentra, aleluya. Dice que se goza. Yo no sé a quién anda buscando. Nosotros por obediencia estamos aquí en esta peña. Yo sé que Dios me está hablando, aleluya. Pero sé que este Dios es un Dios de oportunidades. Que Él nos ama. Que no importa, dice, si tus pecados fueran rojos. Aleluya, serán como la blanca lana.
4: Amén.
5: Ama y asaya. Como no adorar a este Dios maravilloso.
4: Señor, amén, amén.
5: En el real. El apóstol Pablo dijo, no me avergüenzo de este Evangelio Santo.
4: Amén.
5: Porque es potencia de lo alto. Si yo me avergüenzo. avergonzara, Él se avergonzará de mí.
4: Amén.
5: Oh, yo sé que esta palabra está tocando muchos corazones.
4: Sí, Señora.
5: Aleluya. ¿Dónde te puedes esconder?
4: Gloria a Dios.
5: Acuérdate que Jonás se escondió.
6: Y tu amor
5: evita. Paciencia. Y lo mandó a Nínive. Y él entró en una embarcación y se escondió ahí en la tripulación que iba a Nínive. ¿Sabe? Pero Dios mandó un fuerte, aleluya, remesón, que esa nave ya se hundía. Y comenzaron a ver por qué estaba sucediendo aquello. Era extraño. Pero Jonás iba ahí. Y lo tiraron a la mar para que se aquietara esa tormenta que había. Aleluya. Oh, santo. Y dice que al echar a Jonás al mar se aquietó la tormenta. Porque Dios te conoce. Porque Dios te conoce. Aleluya. Venid a mí todos los que estáis cansados, cargados y trabajados, porque yo os haré descansar. Cada día que abres tus ojos tienes que darle gracias al Señor, porque te da esta oportunidad de caminar, de ver. Dar gracias al Señor por lo que Él te da, por tus hijos, por tu familia. Él viene, aleluya. Gloria a la presencia del Espíritu Santo, que quiere que tú te rindas a Él, quiere que tú vengas a Él. Ya no hagas oído sordo. Yo sé que algo está sucediendo. Él es maravilloso. ¿Cuántos cristianos hay en este lugar?
4: Amén.
5: Muchos cristianos hay en este lugar.
4: Amén.
5: Estás peleando mucho en la batalla.
4: Amén.
5: ¿Cuántos que quedaron a mitad de camino?
4: Amén.
5: ¿Cuántos que amaron al Señor y hoy día están queriendo comer la algarroba arriba en casa? ¡Reabasai! Están como el hijo pródigo. ¿Cuántos hijos pródigos hay en esta feria? ¿Cuántas hijas pródigas que un día conocieron el amor de Dios? El hijo pródigo le pidió la heredad a su padre y le dijo: dame mi heredad porque me voy. Se gastó todo lo que tenía, pero de repente dijo: en la casa de mi padre hay abundancia y yo merezco. Él no tenía trabajo, había gastado todo, y dice que se encontró en un campo, y este hijo pródigo fue a pedir trabajo, y lo único que encontró: alimentar a los cerdos. Ese era el trabajo del hijo pródigo. Comenzó a alimentar a los cerdos. Y él deseaba a veces de hambre comer esas algarrobas. Pero dijo: iré donde mi padre y le diré que me haga como uno de sus jornaleros. Y el padre le estaba esperando. Y le puso el mejor anillo. Le puso el mejor vestuario.
4: Señora,
5: le puso el mejor calzado. Dijo: mi hijo que era muerto y día resucitado. Sí, mira qué hermoso. Porque cuando andamos fuera de sus caminos estamos muertos. Porque pensamos que estamos sin Él. Pero a veces nos equivocamos. Porque el Señor camina con nosotros. A pesar de todo, Él te cuida. Tus momentos más difíciles, Él está ahí para ayudarte. Dice que renueva las fuerzas del cansado Dios quiere renovar tus fuerzas. Que Dios le bendiga a cada uno de los hermanos de aquí de Tomé.
4: Amén. Sí, Señor.
5: Que Dios bendiga su corazón.
4: Amén.
5: Y busquemos. Mientras tanto hay tiempo, hay vida, hay salud, hay una esperanza. Y yo sé que esta palabra el Señor la trajo a tu corazón.
4: Amén.
5: Aquí a tu puesto.
4: Sí, Señora.
5: Porque Él quiere hacer cosas maravillosas.
4: Amén, amén.
5: Aleluya.
4: Gloria.
5: Bendito sea el Señor.
4: Amén.
5: Esta palabra trajo el Señor.
4: Amén, aleluya.
5: Para tu corazón.
4: Padre Santo.
5: Y la palabra de Dios no vuelve vacía.
4: Amén.
5: Cuando es predicada con amor. Porque nosotros no venimos a juzgar a nadie aquí. Tú conoces tu vida. Tú conoces lo que has vivido. Yo no he vivido tus procesos, ni tú has vivido mis procesos. Pero tú sabes el dolor, las lágrimas que tú has vivido, los sentimientos que hay en el corazón. Nadie puede juzgar a nadie porque nadie sabe lo que la persona vive. Pero hay algo sí, que Él vive y que Él te va a ayudar. Porque dice que el que pide, recibe. El que golpea se le abrirá. Y si tú buscas con amor, si tú entras a tu aposento, el salmista dijo: alzaré mis ojos hacia los montes. ¿De dónde viene mi socorro? Mi socorro viene de Jehová, que hizo los cielos, la tierra, el mar y la fuente de las aguas. No dará tu pie al resbaladero, ni se dormirá el que guarda a Israel. Jehová es tu ayudador. Jehová ama y Samaya Candaray. Jehová es tu asador. No dará tu pie al resbaladero. Ni se dormirá el que guarda a Israel. Jehová es tu guardador.
4: Dios lo bendiga.
5: Jehová es tu sombra, tu mano derecha. El sol no te fatigará de día, ni la luna de noche. Él guardará tu entrada y tu salida desde ahora y para siempre. Amén y amén. Que Dios les bendiga. Muchas, muchas bendiciones. Que tengan un día hermoso. Nosotros seguimos trabajando. Ahora nos vamos a los cerros de Tomé a trabajar para la gloria de Dios. Porque debemos de trabajar lo que Dios pone en nuestras manos. Porque es la misión que nos da el Señor. Y por el mundo y predicar mi evangelio a toda criatura. El que creyese será salvo. Nuevamente lo digo. Y el que no será condenado. Si quieres ungirte, ahí está nuestro hermano. Nos hemos preparado con oración para poder llegar hasta aquí. Si quieres ungirte, si quieres que Dios te dé fuerza, no te avergüences. ¿Qué dirá el que está a tu lado, el que está vendiendo? ¿Qué importa? Si el que te tiene que importar a ti es Dios. El que tiene que importarte a ti es Dios. El que obra, el que sana, el que restaura, el que renueva las fuerzas. Si alguien quiere ungirse, levante la manito, estaremos en su puesto, ahí donde está, y estaremos orando. Que Dios le bendiga, amén y amén.
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0: Bendiciones. 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

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Bendiciones. 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
9: No se inquieten por nada, más bien, en toda ocasión, con oración y ruego, presenten sus peticiones a Dios y denle gracias. Y la paz de Dios, que sobrepasa todo entendimiento, guardará sus corazones y sus pensamientos en Cristo Jesús. Filipenses 4:6.
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11: 15 horas y un minuto.
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Al sexto mes, el ángel Gabriel fue enviado por Dios a una ciudad de Galilea llamada Nazaret, a una virgen desposada con un varón que se llamaba José, de la casa de David, y el nombre de la virgen era María. Y entrando el ángel en donde estaba ella, dijo: Salve, muy favorecida. El Señor es contigo, bendita tú entre las mujeres. Mas ella, cuando le vio, se turbó por sus palabras y pensaba: ¿Qué salutación sería esta? Entonces el ángel le dijo: María, no temas, porque has hallado gracia delante de Dios. Y ahora, concebirás en tu vientre y darás a luz un hijo, y llamarás su nombre Jesús. Este será grande y será llamado Hijo del Altísimo, y el Señor Dios le dará el trono de David, su padre, y reinará sobre la casa de Jacob para siempre, y su reino no tendrá fin. Entonces, María dijo al ángel: ¿Cómo será esto, pues no conozco varón? Respondiendo el ángel le dijo: El Espíritu Santo vendrá sobre ti, y el poder del Altísimo te cubrirá con su sombra. Por lo cual, también el santo ser que nacerá será llamado Hijo de Dios.

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Aconteció en aquellos días que se promulgó un edicto de parte de Augusto César que todo el mundo fuese empadronado. Este primer censo se hizo siendo Cirenio gobernador de Siria. E iban todos para ser empadronados, cada uno a su ciudad. Y José subió de Galilea, de la ciudad de Nazaret, a Judea, a la ciudad de David, que se llamaba Belén, por cuanto era de la casa y familia de David, para ser empadronado con María, su mujer, desposada con él, la cual estaba encinta. Y aconteció que estando ellos allí, se cumplieron los días de su alumbramiento, y dio a luz a su hijo primogénito, y lo envolvió en pañales, y lo acostó en un pesebre, porque no había lugar para ellos en el mesón.

Hola, ¿qué tal? ¿Cómo están? Mucho gusto en saludarles a ustedes que están en sintonía. 3 de la tarde con 19 minutos. Para quienes van conduciendo, trabajando en sus hogares, sean bienvenidos y bienvenidas.

0: 3 de la tarde con 20 minutos. La edición de hoy día es viernes 21 de agosto. Ayer prediqué acerca de... el título de hecho era Dios está en tu problema o en mi problema. Me llamaron varias personas ayer y me decían, pastor, ¿puede repetirlo? La verdad que, como estoy en vivo, voy a hacer la predicación 2 hoy día, es decir, la versión 2. Para quienes tengan un gran problema en estos días de cualquier índole y muchas veces no entendemos absolutamente nada, qué pasó, de dónde vino, cómo, vamos a ver hoy día, ¿no? Dios está en tu problema, Dios está en mi problema. ¿Dónde encontremos a Dios? En nuestros problemas. Así es que con mucho grado voy a predicarles la segunda edición de ayer. 3:21 es una iglesia en Los Aires.
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3 de la tarde con 23, viernes 21 de agosto. Quiero saludar con mucho cariño a los hermanos, a las hermanas que levantan esta obra en los aires. Con mucho cariño allí en Arauco está Margarita de la Fuente. Muchas, muchas bendiciones. Ahí en Lomas está Teresita. Bendiciones. Ahí en Tomé está el hermano José junto a su compañera. Muchas bendiciones, hermano José. Ahí en Talcahuano está Patricia Ruiz. Muchas bendiciones, hermana Patita. En Talcahuano está la hermana María Rivas. Bendiciones. Rolando Gutiérrez también, un gran varón. Ahí en Quirigüe y en Lota está mi hermana Mercedita. Bendiciones. En Coelemu está la hermana María Isabel. En San Pedro está Alicia. En Dichato está la hermana Norita Barra. Muchas bendiciones. Muy luego voy a ir a visitarla, hermana Norita y a Dichato. Carmencita Vázquez, muchas bendiciones. Karina y toda su familia, bendiciones. También un cariño grande a Norberto Monsalve de Talcahuano, bendiciones. A Margarita, bendiciones. Rosita Yáñez, muchas bendiciones. A Manuelito Rebolledo, muchas bendiciones. A la descendencia de Alicia Echeverry, ahí en Chiguayante, Gabrielito, su compañera, muchas bendiciones. A Florcita de Tancur, de Quinchamalí, muchas bendiciones. A la hermana Judith, de Coronel, un gran abrazo. Y a una persona anónima, oh Padre, gracias por estos hermanos y hermanas. Bendígales grandemente, en el nombre de Jesús, amén y amén, Señor.

0: Timoteo.
1: 3:26. Luego voy a predicarles acerca de en mi problema o en tu problema está Dios. Vamos a ver cómo se sale de los problemas cuando creemos que está Dios. Quiero invitarles con mucho cariño. Sé que hay personas en el aire que tienen problemas. Todos tenemos problemas, pero a veces son de diversa índole. Bueno, luego voy a predicarles en mi problema está Dios. Vamos a ver cómo se sale de eso, cómo se alcanza la bendición. Es una iglesia en los aires.

0: Santo eres. Aleluya.
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1: Oh Padre grande y poderoso, en esta hora, Señor, te invito a que me uses, sobre todo hoy. Hay una palabra que entregar en los aires y debe entregar ese Señor. Y es respecto de que de pronto vamos en la vida y la vida se llena de tormentas. Sorry, se llena de problemas. Y algo nos quieren decir las tormentas, las lluvias nos dicen que viene tormenta. Los problemas nos dicen que hay algo que atender, que mirar, algo que escuchar, algo que enmendar. Oh Padre, te ruego que las personas que estén escuchando en esta hora en los aires y que tienen problemas, podamos comprender por qué son, para qué vienen y cómo los mejoramos. Úsame, Señor, en el nombre de Jesús, amén y amén, Señor.

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1: Quiero comenzar diciendo una frase de hace muchos años de mi tierno abuelo, mi tata en el campo. Recuerdo que siempre decía, por algo pasan las cosas. Judío italiano, un hombre quieto, manso, trabajador, con unas frases que son de esas que escuchamos y no se nos olvidan. Y recuerdo que una tarde hace muchos años atrás, mucha vida atrás, siendo yo adolescente, le escuché decir esto: por algo pasan las cosas. Y si en esta hora hay alguien que está pasando por alguna situación, adversidad, problema, cosas, como decía mi tata, son por algo y para algo. Quiero llegar con esta palabra diciéndoles que no es el fin. Muchas veces cuando vienen problemas, y a veces muy serios, creemos que es el fin. Quien les habla ha venido experimentando hace 7 años una cadena de situaciones que ahora digo yo, ¿qué más irá a pasar? Entonces a lo mejor alguien de ustedes está con esa premisa. Y el tema es que por algo pasan las cosas. Ayer les decía que por dos razones a veces es permisible por Dios que ocurran las cosas. Uno, nos manda a situaciones muy difíciles en la vida para tenernos de ejemplo ante las demás personas. Como fuertes, como personas fuertes, para que las personas débiles los vean en ellos y digan, pudo, es decir, se puede seguir. Y es el caso de Job, en hebreo Job, que sin culpa alguna le sobrevinieron tantas y tantas y tantas tragedias, y él decía, yo no hice nada malo. Entonces eso quedó escrito para entender que muchas veces Dios pone a personas como ejemplo, como Job. Y cuando Dios las pone como ejemplo, Dios luego les bendice su vida, su casa. Y lo mismo que la vida, el universo, como quieras llamarle, le sustrajo, le mermó, Dios, por el hecho de usarle como ejemplo, les bendice, les da, les devuelve el doble. Ayer hablaba con una persona y le decía, mire, usted tiene 2 siembras, ha cuidado a sus padres, una siembra con promesa, y ha sufrido la vida y ha seguido siendo bueno o buena. Entonces es eso, cuando vienen adversidades y las personas siendo buenas, Dios las toma como ejemplo. Y esta persona me decía, pastor, yo creo que, ¿cómo voy a volver atrás? Y yo le decía, no vuelve atrás. Una vez que Dios dictamine ya el cese de tiempos malos, el postrer estado de su casa será mayor que el primero. Porque cuando vienen tiempos adversos sobre las personas, y cuando en este primer ejemplo Dios les tiene como ejemplo ante los demás, les merma sus bienes, su salud, sus ingresos, hasta la mujer de Job. La mujer de Job le dejó a un hombre que venía pasando por una situación de pérdidas, de pérdidas, de pérdidas, y claramente Job avalaba prácticamente incoherencias. ¿Por qué maldijo al día que nací? Pero ahí trataba Job de... Pero la mujer no entendió. No supo en realidad que... Yo no sé si hay hombres que me están escuchando en esta hora. Yo creo que sí, por eso el Padre puso este sermón. Y que están siendo probados en todas las áreas y ya más de un año, 2, 3, 4, 5, 7, como es el caso mío. y siguen amando a Dios. Quiero pedirles a las personas que están al lado de estos hombres, que tratan de servir, seguir a Dios y siendo buenos, que por favor los entiendan, que se pongan en sus zapatos, que antes de criticarles su manera de hablar, de responder, piensen qué es lo que han tenido que soportar durísimo de Dios, como el caso de Job. Job soportó muchísimo. Y claro, la mujer de Job se acostumbró a verlo siempre fuerte, lleno de bríos, de seguridad, de alegrías. Pero luego vio a un hombre enfermo, sentado en silicio, preguntándose muchos por qué, por qué, por qué. Y yo me pregunto por qué la mujer de Job no lo entendió. Como tu mujer entiende a tu varón. Hoy día mucho se está hablando de las mujeres, que las mujeres la tendencia es que van a quedar solas, las que no son verdaderamente hijas de Dios. Porque están soltando a sus maridos. La mujer de Job, por algo quedó escrita, soltó a su marido en las situaciones más precarias. Luego que Job venía pasando por una situación de economía, de salud, de estabilidad emocional, y le dijo, no, yo maldice a tu Dios, yo me voy de aquí. Y ahí quedó el pobre hombre. ¿Qué culpa? Mira, cuando alguien pasa por problemas, su personalidad no es la misma. Su hablar no es el mismo. ¿Lo culpamos? ¿Si se equivoca en hablar o proceder? No. Yo no sé por qué el Señor me está haciendo predicar de esto. Seguramente en el aire hay matrimonios o familias o situaciones en las cuales algunas personas pueden ser varones, pueden ser mujeres que están pasando por esto. Y llamo a que las personas, compañeros o compañeras, en los momentos más fuertes, sigan. Cuando las personas se casan, dice, en la salud o la enfermedad, en la pobreza o en la riqueza, en la alegría o la tristeza, y ponen su firma en cada uno. Pero hoy día esas firmas no valen absolutamente nada. Es como la firma de la mujer de Job. No lo entendió, lo votó, y nunca más se supo la memoria. Algunos cabalistas de las raíces hebreas dicen que volvió en otra vida a ser la mujer. No, yo creo que no. Yo creo que esa mujer lo abandonó nomás y porque no vio en Job la fortaleza, la fuerza, la alegría. Vio un hombre enfermo, triste, abandonado, por decirlo así, en sus emociones, y lo dejó. Pero ¿sabes cómo me gusta cómo terminó esa historia? Cuando Dios le dice al enemigo, ¿lo probaste? ¿Le quitaste sus ingresos, sus animales? ¿Le quitaste su salud? ¿Hasta su mujer le quitaste? Está bueno ya. Ahora se bendice Job el doble. Esta es una palabra para las personas que han sufrido, ya sean hombres o damas, que hemos seguido amando a Dios y a veces nos ha tocado trabajarle en situaciones en que no entendemos absolutamente nada como Job. Y nos han dejado varones o nos han dejado damas. Pero si hay alguien escuchándome, por favor escucha lo que quiero decir. Sé que estás siguiendo adelante sin saber qué te pasó, sin saber qué va a pasar. Pero aquí hay un pastor en el aire que te dice, si sigues viviendo, amando a Dios, haciendo lo que te ha quedado, el postrer estado de tu vida va a ser muy bonito. Ayer me tocó hablar con una persona respecto de eso. Ayer prediqué acerca que en mi problema está Dios. En el problema de Job, estuvo Dios de principio a fin. Dios no le veía, tú no le ves. pero estuvo. Muchas veces, en medio del caos, no entendemos nada, no comprendemos nada, y allí solo hay que, cuando te falten las fuerzas para respirar, para vivir, sale a caminar, no te encierres. Y camina cada pasito con Dios, uno, uno, uno. Y piensa en esta palabra que te estoy entregando. Job resistió, le pasó absolutamente de todo, pero luego Job fue bendecido el doble. Ahora, quiero referirme al tema de problemas. Muchas veces, el primer caso es que Dios puso como ejemplo a Job y se le bendijo el doble. El segundo caso es que Dios permite los problemas o procesos para que nosotros mejoremos algo. Y antes de irnos de esta vida, nos vayamos sin ese equipaje llamado error personal. Cuando hablo de errores personales, hablo de equivocaciones personales. El primer caso es cuando Dios toma como ejemplo a Job y lo bendice. El segundo caso, mi sermón hoy día, es cuando tenemos errores, cuando las personas tienen errores. Hay un tema que se va a seguir repitiendo eso en la vida hasta que aprendamos. Es como cuando un joven no pasa de curso y queda repitiendo en segundo medio, segundo medio, segundo medio. Puede ser el segundo caso. Yo no sé cuál es el de que ustedes me están escuchando. Pero la idea es que llegue el postrer estado como le llegó a Job. Si Dios nos tomó como ejemplo, alabados el Señor, ser fieles. Aquí quiero detenerme en algo. Una persona cuando es probada, por favor les hablo a los hombres esposos, a las mujeres esposas, a los hijos, a las amistades, lo que sea. Cuando una persona está probada al máximo, y cuando digo al máximo, es que ha pasado por casi la muerte, por tensión económica, lo peor que pueden hacerle es criticarle. Si no van a hablar algo constructivo, oren solamente, amados hermanos, por esa persona. Porque sus niveles emocionales están al borde del caos. ¿Te acuerdas de Job? Se sentó en Cilicia, cuando llegan sus amigos no le reconocen. Entonces las personas cuando están en adversidades no son reconocibles, porque no son iguales cuando están los tiempos bonitos, cuando hay buena economía, cuando todo está bien. Por favor, quiero hablar en serio en esto. Cuando una persona está muy probada en todo, no vamos a exigirle que sea un ángel. Los ángeles están en el cielo. Los ángeles son cuasi perfectos. Pero aquí se trata de emociones, de personas, con virtudes, con errores. Hay una frase que dice, errar es humano, perdonar es divino. Ahora, yo no sé cuál es el pasaje que está viviendo alguien en esta hora que me escuche, que está inserto en problemas. Puede ser que Dios le esté tomando como ejemplo a los demás, le va a bendecir el doble. Y puede ser el otro caso que alguien esté siendo corregida por Dios. ¿Qué hacer en ese caso? Pensar. ¿Por qué llegamos a eso? ¿Qué hicimos? ¿Qué no hicimos? ¿Qué dijimos? ¿Qué no dijimos? ¿O cómo lo dijimos? O sea, hay un... ¿Cómo se llama cuando van las empresas, hacen retiro? ¿No? Hay que hacer un retiro personal, porque por algo, como decía mi tata, por algo vienen las cosas. ¿No? Por algo llegan las situaciones. ¿Por qué predico esto? Mira, como pastor, a lo largo de la vida me tocó asesorar personas que estaban a punto de quitarse la vida. A veces, por eso te hablo de esto, son predicaciones que son necesarias predicarlas. Me tocó muchas veces estar con personas que ya no querían seguir viviendo. Porque los problemas, yo los miré y fueron realmente fuertes, como el caso de Job. Una persona recibe problemas por dos cosas, reitero, porque está siendo expuesta como ejemplo ante los demás por Dios, y la otra es para corregirle. Aquí, en el tema de la corrección, hay dos cosas. ¿Por qué corrige Dios a las personas? No porque les odie, sino porque les ame. Este es un concepto que hay que tener muy claro, manejarlo prístinamente. Y de hecho el verso bíblico es: Dios al hijo que ama lo castiga y lo reprende, coma, para que sea mejor. Voy a orar en esta hora en los aires por las personas que están siendo sometidas a problemas. Hay dos casos. Una, que Dios les está tomando de ejemplo. Ejemplo en la iglesia, ejemplo en la familia, ejemplo en el trabajo, ejemplo en el barrio, ejemplo en la sociedad. Y el otro, por personas que están siendo procesadas por Dios

0: Ya que el enemigo le mandó a Job se la quitó. La mujer de Job estaba contenta cuando Job estaba rico, sano, próspero y hablaba de muchas bendiciones. Pero cuando la mujer de Job vio un hombre pobre, triste y hablando de calamidades, no le sirvió, lo botó. Hablo a las personas que están cerca, de las personas que están siendo procesadas como ejemplo o para enseñanza de Dios. No les abandonen. Eso no es de cristianos. Lo de cristianos es contener, acompañar, una voz de aliento, un oído que escucha, una mano tierna que se pone en la espalda. Vamos a orar por las personas que están siendo en este momento procesadas por problemas, algunas como ejemplo, otras para perfeccionamiento.
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O padre grande y poderoso, usted puso esta palabra en mi corazón. Seguramente hay personas ahí en los aires que van conduciendo, que están en trabajos, o que están en hogares, que están siendo fuertemente atravesados por problemas. Algunos tuvieron ya claro que tú les estás poniendo como ejemplo de fortaleza. Con esta palabra que entregué, que ellos o ellas se sientan bien, Señor. Se sientan bien. Para que luego reciban la doble bendición como Job. También, Padre, presento en esta hora las personas que están siendo procesadas para ser mejoradas. Que entendamos, Señor, que es un castigo momentáneo, que es un castigo para reflexionar, para mejorar. Oh Padre, sé que tú nos hablas en el silencio y nos hablas y nos hablas y nos hablas. Ahí solo tenemos que escuchar, aprender, mejorar. Tú me haces, Señor, pedirte los aires, interpretar el clamor de las personas. Si pasamos la enseñanza, nos vendrá bien. Y si esas personas, como la esposa de Job, nos abandonan, a Job le mandaste otra, Señor. A las personas que están en esta hora con mala salud, si aprenden, si soportan la tormenta, que tú les envíes buena salud como a Job, que vivió luego sano, próspero y feliz. Oh Dios grande y poderoso, te ruego, Señor, que en nuestras mentes, de las personas que estamos siendo procesadas, como ejemplo algunos u otros para enseñanza, lo que sea, danos la fuerza. Danos la fortaleza. Acompáñanos en la soledad, Señor. Y que esté en nosotros eso, de que si resistimos, mejoramos, aprendemos, las cosas nos vendrán bien. Amados hermanos, esta palabra la he entregado con todo corazón a hogares, a trabajos, a vehículos.

donde me escucharon. Ya sea que Dios los tomó como ejemplo, Baruch Taona y Luna Melchaulán, el pago viene doble. Y si alguno Dios está procesando para enseñarle a ser mejor persona, si atendemos, el pago viene. De las dos maneras, si aprendemos y si soportamos, el pago viene. Que Dios bendiga a hombres y mujeres, jóvenes, señoritas, que escucharon esta palabra. En el mundo, las personas quedan a la deriva. El mundo está hablando hoy día de división, de resta, de soltar, de dejar. Pero esta palabra que prediqué es para sujetar la fe en Dios, para sujetar los principios que, si por A o C Dios nos lleva a tormentas, como decía mi abuelo, por algo será para mejor. Que Dios nos dé la fuerza y pensar que lo que sea, no quedamos solos, ni tristes, ni enfermos, ni abandonados. En el nombre del Padre, en el nombre del Hijo y del Espíritu Santo. Amén, Señor.

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4: Alzaré mis ojos a los montes. ¿De dónde vendrá mi socorro? Mi socorro viene de Jehová, que hizo los cielos y la tierra. No dará tu pie al resbaladero, ni se dormirá el que te guarda. He aquí, no se adormecerá ni dormirá el que guarda a Israel. Jehová es tu guardador, Jehová es tu sombra a tu mano derecha. El sol no te fatigará de día, ni la luna de noche. Jehová te guardará de todo mal. Él guardará tu alma. Jehová guardará tu salida y tu entrada, desde ahora y para siempre. Salmo 121.
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0: Así que acerquémonos confiadamente al trono de la gracia para recibir misericordia y hallar la gracia que nos ayude en el momento que más la necesitemos. Hebreos 4:16.
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2: 16 horas y 3 minutos.
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0: El Espíritu del Señor está sobre mí, por cuanto me ha ungido para anunciar buenas nuevas a los pobres. Me ha enviado a proclamar libertad a los cautivos y dar vista a los ciegos, a poner en libertad a los oprimidos, a pregonar el año del favor del Señor. Lucas 4, 18 y 19.
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5: 17 horas en punto.
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0: Muy buenas tardes. Nuevamente estamos en el programa radial Vuelve a tu primer amor. Hemos comenzado alegre, contento. Hoy que echamos de menos estar acá hablando de las bendiciones del Señor y llevando la palabra, ¿cierto? De refrigerio para mucho, mucho que necesita hoy en día de saber quién es Cristo. Así que esperando, ¿cierto?, de que tengamos, ¿cierto?, un lindo programa. Y nos puede llamar al 4123-06348. Y acá nuestra hermana Marlene, una hermosa hija del Señor, estará recibiendo los llamados, ¿cierto? Para poder, si quiere orar por ustedes, pedir alguna petición, está nuestra hermana Marlene. Así que Dios les bendiga. Gusto acá, mi hermano Freddy, con mi hermano Sergio, varones del Señor, ya están, ¿cierto?, organizados para poder hablar de este Dios maravilloso. Dios les bendiga, hermano Freddy.
1: Amén. Que el Señor les bendiga a todos mis hermanitos que están ahí en la sintonía radial de la Radio Innovación. Desearle las más ricas bendiciones a cada uno de ustedes que está ahí quizá yendo en el bus, en su vehículo, en dirección a su casa. Que Dios le pueda bendecir y que se puedan preparar, porque en un instante, en unos momentos más tarde, iremos con una palabra de aliento para su vida. Así que el Señor les bendiga grandemente. Dios bendiga la vida de mi hermano Sergio.
2: Sí, amén. Amén. Saludamos a todos los que nos hacen compañía. Algunos estarán llegando a sus hogares, otros van de camino a él. A lo mejor en la locomoción colectiva y el chofer lleva la emisora radial de Radio Innovación.
0: Amén.
2: Bendecimos este lugar, declaramos bendición sobre los que administran este lugar, sobre los pastores que toman el control de este lugar y pueden abrir las puertas para que nosotros salir al aire. Por mucho tiempo estuvimos sin salir al aire y nos costaba, ¿cierto? Sí. Había algo que nos faltaba, pero hoy ya gracias al Señor este programa Vuelve a tu primer amor, como bien lo ha dicho nuestro hermano César, que va todos los días viernes desde las 5 de la tarde hasta las 6 de la tarde. Quiero saludar a nuestros auspiciadores. Tenemos auspiciadores y quiero saludarlos porque ellos están detrás, así también como toda nuestra membresía. Todos los hermanos de la congregación los vamos a saludar. Nos estarán echando de menos, hay unos que se están conectando. Bueno, aquí estamos viendo los que se van a conectar y los vamos a ir saludando. Vamos a saludar a los auspiciadores. 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Que Dios le bendiga. 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Ya saludamos a nuestros auspiciadores. Y saludamos a los que están haciéndonos compañía. Ahí está nuestra pastora. Nuestra pastora, nuestra fiel auditora, junto a nuestro pastor, nuestra pastora Silvia Grandón y nuestro pastor Miguel Salazar. Usted dirá, ¿de qué iglesia están? Nosotros somos la Iglesia Confraternal de Unción Pentecostal. Estamos todos los días sábados, los días domingos, de las 6 en adelante empiezan nuestros cultos. Y están ubicados ahí en la comuna de Hualpén. Usted va a las calles Las Palomas, 7784, Población Parque Central. No se olvide, todos los sábados y los días domingos. Y hoy, todos invitados, los hermanos, al estudio bíblico. Tenemos estudio bíblico partiendo a las 7:30 de la tarde. Mira, tú estás invitado. Dios te bendiga. Dios te bendiga, iglesia. Dios bendiga a todos los que nos hacen compañía a través de las redes sociales. ¿Usted quiere ser parte de esto? Bueno, mande la petición ahí y nosotros, nuestra pastora, va a estar muy bien en recibirle, en aceptarle como un auditor a través de Facebook.
0: Amén.
2: La iglesia tiene su página abierta a través de Facebook. Ahí está nuestra hermana Agustina también, conectada a través de Facebook. ¿Lo está viendo, hermana Agustina? Que Dios le bendiga. Ahí podemos ver al pasar, cuando veníamos para acá, vimos a mi hermano Daniel, que iba bien acompañado, y con mi hermana Yamilé. Seguramente iban a la panería a comprar el pancito. Así que ahí iban los dos conversando de las cosas del Señor, porque iban felices. Se nota cuando los hijos de Dios están con Dios, ¿ah? Están felices, su rostro dice que resplandece. ¿Ah? Así que les saludamos y le decimos que te quedes en compañía. Vamos a ir a orar al Señor. Vamos a presentar este programa ante la presencia del Señor y nuestro presidente nos va a llevar en esta oración.
3: Señor, te damos en esta hora porque podemos, Señor, a salir al aire a través de este programa radial. Sabemos que por mucho tiempo, ¿cierto?, no lo estábamos haciendo por un problema técnico, pero ya estamos de vuelta. Queremos llevar palabras de refrigerio, queremos llevar esa voz de aliento para muchos aquellos que necesitan de este Dios maravilloso. Sabemos cuán grande es usted y sabemos que nada de esto se puede detener. Por eso Dios, en su inmenso amor, en su inmenso cariño, en la soberanía que Él tiene, permite para que usted en esta tarde pueda escuchar, ¿cierto?, palabra de Dios. Amén. Una palabra bendecida, una palabra próspera para tu vida. Así que nuestra única intención es que tú retornes al Señor, como dice nuestro programa, vuelve a tu primer amor. Y esto es maravilloso. ¿Sabe por qué es maravilloso? Porque mucho tiempo también yo estuve alejado. Pero, ¿sabe? Yo ya no soy el mismo. Y el Señor quiere que usted tampoco ya sea el mismo. Mucho tiempo personas llegaban a buscar aquel desordenado, aquel peluzón, pero nunca lo encontraron más, porque Dios ya me había sacado de ese lugar, porque ya no era el mismo. Y Dios te mira con amor y con misericordia y quiere que en esta tarde tú puedas aceptar en tu vida a Jesucristo, puedas mirar hacia atrás y decir que ya no quieres ser el mismo. Y ahí está la voz de Jehová, esperando tu clamor para que tú confieses. Así que este programa sea de mucha bendición. Que Dios de paz te bendiga. Amén.
2: Así es, que Dios tome el control de estos micrófonos y donde quiera que estés, el llamado de Dios es para tu vida hoy día. Hoy trae una palabra preciosa de parte del corazón de Dios para tu corazón.
1: Amén.
2: Dice que el pueblo de Dios, cuando salió de Egipto, el trayecto que tenía que recorrer lo podía hacer en 11 días. Oiga, en 11 días.
1: Amén.
2: Podía llegar a donde estaba el propósito del Señor, donde salía la leche, fluía la miel, a donde era la tierra santa que le tenía el Señor a su pueblo. Pero había que vivir un proceso. A lo mejor tú estás viviendo un proceso. Tú te has preguntado, ¿hay algo que Dios tiene que tratar conmigo? Sí, estás en ese desierto, estás dando las vueltas, vuelta y vuelta. Dios necesita purificarte para entregarte lo que tiene para ti. Lo que tiene Dios para ti es algo grandioso, muy grande. Es por eso que existen estos espacios radiales, existen las oportunidades para que tú puedas escuchar el mensaje del Evangelio.
3: Es verdad.
2: Oiga,
3: sí, señor.
2: En muchos lugares ya se está prohibiendo el tener una Biblia, el poder profesar su fe. Pero en este país llamado Chile, que estamos al lado, mira, se está sacudiendo Perú, se está sacudiendo Venezuela. El mundo se está moviendo y está haciendo un llamado de atención a todo su pueblo, a toda su iglesia. Por eso vamos a ir a una alabanza y yo quiero que te goces a través de esta alabanza, amén, que medites así es, en ella y que, mira, que este tiempo tú lo detengas donde quiera que estés. Anda a buscar tu palabra y si no tienes una Biblia a mano, bueno, escucha, abre tu oído. Dice, mira, el que abre el corazón, dice que él entrará contigo y cenará contigo.
3: Amén.
2: Él quiere ser parte de ti. Oiga, él quiere depositar la confianza en ti. Hubo un hombre que se le entregó la bolsa de las monedas.
3: Amén.
2: Todos sabemos cómo se llamaba, ¿cierto? Pero todos los días él tenía la oportunidad de hacer lo bueno.
3: Amén, así es.
2: La tuvo hasta el final.
3: Amén.
2: Y Dios todos los días depositaba confianza en aquel hombre. Aún sabiendo lo que él tenía que hacer. Él tenía un propósito que cumplir también. Pero Dios quiere cumplir un propósito hermoso en tu vida. Y no solo en ti, sino que en tu entorno familiar. Cree tú y toda tu casa. Todos los que están alrededor. Mira al que está al lado tuyo y dile, mira, porque yo creo, tú vas a ser salvo. Porque si eres parte de mi familia y de mi parentela, Dios te va a bendecir. Vamos a la alabanza, vamos hermano Juanito, que Dios le bendiga. Amén.

0: Estamos de vuelta.
1: Amén.
2: Amén.
0: Estamos de vuelta. Saludamos a nuestra hermana Rusa Greo, ¿cierto?
1: Amén. Amén.
0: Ahí sí. Me estaban avisando que a través del Facebook se conectó nuestra hermana Marlene, nuestra hermana Ruth, nuestra hermana Silvia, Agustina. Ahí están todos nuestros hermanos que nos están haciendo compañía.
1: Qué precioso.
3: Amén.
1: Sí, amén. Mira, estamos felices, hermano Sergio, amén, ya que Dios también está haciendo bastante obra en Lomas Coloradas. Hemos tenido unos cultos maravillosos.
2: Amén.
1: No quiero dejar pasar de no saludar, por ejemplo, a nuestra hermana Aurora. Amén. Oiga, fiel auditora, fiel auditora. Nuestra hermana Jessica, nuestra hermana Jenny, amén, nuestra hermana Ivonne con su hijo Sebastián. Y ahora tuvimos un nuevo invitado, nuestro hermano Eduardo.
0: Sí.
1: Amén. Así que quiera Dios, muy entusiasmado, ¿cierto?
2: Amén.
1: Con lo que estamos haciendo. Así que Dios bendiga a Lomas Coloradas. Queremos pasar el aviso para los que viven en ese lugar. En la calle María Asunción Requena, 7875, población Francisco Coloane. Hemos, ¿cierto? Ya alrededor de casi 3 meses hemos levantado una casa de oración en ese lugar y nos reunimos todos los miércoles a las 20 horas. Así que un gran abrazo, saludos y Dios les bendiga.
0: Sí, vamos a ir a la palabra del Señor. ¿Qué les parece?
2: Amén.
0: ¿Está preparado usted ahí? Hay una palabra poderosa que viene del corazón de Dios para su vida. Dios le bendiga, hermano Freddy.
2: Amén. Que Dios bendiga a todos mis hermanitos que están ahí en la sintonía. Agradecido con Dios porque nos tiene nuevamente en este lugar. Pero ya que nos podamos poner cómodos, ¿no es cierto? Para allá viene la palabra del Señor, el alimento espiritual para nuestra vida. Y voy a pedirle a mis hermanitos que están ahí en la sintonía que puedan apartarse un momento de lo que están para que puedan escuchar este mensaje, la cual hace tan bien a nuestra vida y nos alienta a tener que seguir adelante. Les voy a pedir un segundo que puedan cerrar sus ojos. Bien. Ahí donde estás, tal vez manejando rumbo a casa, quizás en la sala de tu hogar, con una taza de café, o en tu trabajo, con auriculares puestos. Quiero hacerte una pregunta hoy honesta. ¿Cuántas veces te has sentido cargado, un peso que parece aplastarte? ¿O cuántas veces en medio de los problemas, la rutina o los errores del pasado has sentido que estás solo subiendo una montaña muy empinada? Hoy quiero hablarle directamente a tu corazón. Quizás un día caminaste de cerca con Dios. Conociste su amor, probaste su paz, pero hoy te encuentras lejos. Te has alejado por el cansancio, por la desilusión, o tal vez porque crees que tus errores cerraron la puerta del corazón de Dios para ti. Déjame decirte algo de parte de nuestro Padre Celestial. Tus pasos errantes no han cambiado su amor por ti. Para hablar de esto, quiero invitarte a viajar en un tiempo a uno de los pasajes más profundos y a la vez más incomprendidos de la Biblia. Quiero invitar a mi hermano César que nos pueda leer la palabra del Señor en el libro de Génesis, capítulo 22, versículos del 1 al 7.
1: Amén. Que el Señor les bendiga. Vamos a leer esta historia que es bastante impactante, encuentro yo, por decirlo de alguna forma, porque aquí hay un deseo tremendo. Así que le vamos a dar lectura en el nombre del Padre, Hijo y Espíritu Santo.
2: Amén.
1: Aconteció, después de estas cosas, que probó Dios a Abraham y le dijo: Abraham. Y él respondió: Heme aquí. Y dijo: Toma ahora tu hijo, tu único Isaac, a quien amas, y vete a tierra de Moriah y ofrécelo allí en holocausto sobre uno de los montes que yo te diré.
2: Amén.
1: Y Abraham se levantó muy de mañana y enalbardó su asno y tomó consigo 2 siervos suyos y a Isaac su hijo. Amén. Y cortó leña para el holocausto y se levantó y fue al lugar que Dios le dijo. Al tercer día, alzó Abraham sus ojos y vio el lugar de lejos. Entonces dijo Abraham a sus siervos: esperad aquí con el asno y yo y el muchacho iremos hasta allí y adoraremos y volveremos a vosotros. Y tomó Abraham la leña del holocausto y la puso sobre Isaac su hijo, y él tomó en su mano el fuego y el cuchillo y fueron ambos juntos. Entonces habló Isaac a Abraham su padre y dijo: padre mío. Y él respondió: heme aquí, mi hijo. Y él dijo: he aquí fuego y la leña, mas ¿dónde está el cordero para el holocausto?
2: Amén. Que el Señor bendiga esta palabra.
1: Amén.
2: La Biblia nos relata en Génesis 22 que Dios probó a Abraham pidiendo algo impensable. Toma ahora a tu hijo, tu único, Isaac, a quien amas, y vete a tierra de Moriah y ofrécelo allí en holocausto. Detente ahí un momento, hermano querido. Imagina el dolor en el pecho de Abraham. Isaac no era cualquier persona. Era el hijo de la promesa, el milagro largamente esperado y el futuro. Y Abraham, en silencio, se levanta temprano, corta la leña y emprende un viaje de 3 días. ¿Te suena familiar este viaje de 3 días? A veces la vida nos lleva por camino de silencio, 3 días de caminar con un peso de la leña sobre los hombros. Hay radioescuchas hoy que llevan meses o años cargando la leña de sus propias decisiones, de sus dolores, de familias quebrantadas, sintiendo que Dios guarda silencio. El texto dice que al tercer día Abraham alzó los ojos y vio un lugar de lejos, y ocurre una escena conmovedora en el versículo 7. Isaac, cargando la madera sobre su espalda para su propio sacrificio, mira a su padre y le dice: padre mío. Heme aquí, mi hijo, responde Abraham. E Isaac pregunta algo que parte el alma: he aquí el fuego y la leña, mas ¿dónde está el cordero para el holocausto?
1: Dios.
2: Yo me imagino en ese tiempo, en la situación de Isaac y de Abraham, ese padre que le estaba pidiendo al Señor que sacrificara a su hijo, ¿sabes? Pero más adelante dice, escucha bien la respuesta de Abraham en el versículo 8, porque aquí late el corazón del Evangelio. Dios se proveerá del cordero para el holocausto, hijo mío. Y la frase más hermosa y desgarradora de ese versículo es la que sigue: e iban ambos juntos, padre e hijo, caminando juntos hacia el altar. Hoy quiero decirte que aunque tú creas que te has alejado de los brazos de papá, él no ha dejado de caminar a tu lado. Quizás tú fuiste el que soltó la mano, quizás tú decidiste irte por tu propio camino, buscando llenar vacíos en lugares equivocados, mintiéndote en situaciones de las que hoy te avergüenzas. Te alejaste sintiendo que Dios estaría enojado contigo. Pero déjame decirte algo. Con la autoridad de la palabra de Dios, Dios no está esperando con un látigo para castigarte. Está esperando con los brazos abiertos para correr a tu encuentro. Cuando Abraham llegó al monte, ató a su hijo Isaac y levantó el cuchillo. Dios intervino desde el cielo, detuvo la mano de Abraham y le dijo: no extiendas tu mano sobre el muchacho, por cuanto no me rehusaste tu hijo, tu único. ¿Y sabes qué pasó después? Abraham alzó los ojos y vio a sus espaldas un carnero trabado en un zarzal por sus cuernos, y llamó el nombre de ese lugar: Jehová proveerá, Jehová Jiré. Amigo oyente, esta historia en el monte Moriah era una sombra, una profecía de lo que Dios mismo haría siglos después por amor a ti. Abraham no tuvo que sacrificar a su hijo, porque Dios proveyó el carnero. Pero siglos más tarde, Dios sí entregó a su único hijo, a Jesús, en un madero mucho más pesado, para que tú y yo no tuviéramos que pagar por nuestros pecados. Jesús cargó la cruz rumbo al Calvario para decirte: te amo tanto que prefiero morir antes que estar sin ti por la eternidad. Si hoy tu corazón está frío, si la culpa te dice que no eres digno de volver a la iglesia, de volver a orar, de llamar a Dios papá, recuerda el monte Moriah. El problema nunca ha sido si Dios está dispuesto a recibirte. El problema es si tú estás dispuesto a soltar el orgullo y rendirte en sus brazos. El Padre está en la puerta de la casa, mirando el camino, esperando ver la silueta de su hijo perdido que regresa. No le importa tus harapos, no le importan los cerdos con los que estuviste comiendo en el mundo. Lo único que le importa es que estás vivo y has decidido volver a casa. Allí donde estás, apaga un momento el ruido de tus pensamientos. Haz una pausa en tu jornada. Si tu corazón late con fuerza porque sabes que Dios te está hablando a ti, haz esta oración conmigo, ahí en silencio o en voz baja. Quiero invitarte a que puedas hacer esta oración desde el corazón, porque Dios nos pide que nosotros podamos orarle desde el corazón. Y repite conmigo ahí donde estás: Padre Celestial, hoy reconozco que me he alejado de ti. He caminado por sendas de cansancio. He cargado culpas que no me corresponden. Y creí la mentira de que ya no había lugar para mí en tus brazos. Hoy entiendo, al mirar el monte Moriah y la cruz de Jesús, que me amas con un amor eterno. Me rindo a ti. Papá, lávame, límpiame y recíbeme en tu casa. Vuelvo a tus brazos hoy. En el nombre de Jesús, amén. Amigo, si hiciste esta oración, acabas de experimentar el abrazo más grande del universo. Quédate con nosotros en estos momentos y comunícate a través del número 41 230 63 48. Ahí hay una hermana la cual está al teléfono para tener que recibir tu petición. En el día de hoy queremos que tú vayas a ese monte Moriá, donde fue Isaac, donde Abraham llevó a su hijo para tener que ser sacrificado, y en el día de hoy quizás estás pasando por esa situación en donde no ves lo que Dios va a proveer. Pero déjame decirte que Él tiene todo preparado en el día de hoy. Yo quiero invitarte que solamente tú puedas volver a los brazos de papá. Y el Señor te bendiga, hermano amado, y esta palabra que pueda ser vida en tu corazón, y la pueda escribir en las tablas de tu corazón y pueda echar mano a ella. Así que el Señor bendiga la vida de mi hermano, yo bendiga la vida de mi hermano Sergio y de mi hermano César, y esta palabra pueda ser vida en cada uno de ustedes, hermano amado, que en el día de hoy está escuchando esta maravillosa palabra, la cual hace tan bien a mi hermano. Dios le bendiga a mi hermano.
0: Dios bendiga a la iglesia, Dios bendiga a los que estuvieron ahí atento al mensaje. Este es un mensaje fuerte, poderoso, para los que confían en Jehová.
2: Amén.
0: Oiga, y es increíble como le dice, vamos y volvemos.
2: Amén, así es.
0: La confianza de aquel hombre, llamado el padre de la fe.
2: Amén, así es.
0: Oiga, y tuvo que sacarlo de adentro a Abraham.
2: Amén.
0: Porque él estaba dentro de su tienda, dice.
2: Amén.
0: Y le dijo, ven, sal afuera. Hoy Dios, ¿a cuánto le está diciendo?
2: Amén, así es.
0: Sal de donde estás, pues. Sal de ese lagar.
2: Amén, así es.
0: Sal de ese lodo. ¿Qué te lo impide? Amén. Hay promesas grandes para ti. Dios quiere cumplir un propósito grande en tu vida.
2: Amén, así es.
0: Dios, si este programa se llama Vuelve, mira, vuelve a tu primer amor. Mira, escucha algo, mi querida y amada iglesia.
2: Amén.
0: Auditor, familia en Cristo. Si tu fe nunca te confronta a tu pecado, si tu fe, mira, si tu fe, lo que tú crees, no te confronta contra tu pecado, o nunca te lleva al arrepentimiento, tengo que decirte algo que es verdadero. Que a lo mejor tú has abrazado una religión. Porque la fe produce obediencia.
2: Amén, así es.
0: Tú tienes que levantarte en obediencia. Porque así lo dice la palabra. Mi oveja oye mi voz.
2: Amén.
0: Pero no solo la oyen, por hermano César. ¿Qué es lo que hace?
1: No, tienen que seguir.
0: Claro.
2: Sigue la voz de su pastor.
0: Porque si no actuamos en fe, no damos los pasos en fe. Dios nos quiere mirar desde lo alto. Quizás sería bueno que te detuvieras a pensar ahí donde tú estás. Estoy abrazando una religión y aún no he conocido a Cristo. Mira, en Gálatas, en el capítulo 5, 24, dice, señor. Los que son de Cristo, mira. Los que son de Cristo, tú eres de Cristo.
2: Amén, así es, señor.
0: ¿Hay alguien que quiere cerrar tus oídos?
2: Amén.
0: Que no quieres que escuche hoy. Pero a ti alma te dice, despierta. Hoy Dios te está haciendo un llamado. Los que han crucificado la carne con sus pasiones y sus deseos. Oiga, en Gálatas 5:24 lo dice.
1: Amén.
0: Los que son de Cristo han crucificado estas cosas.
2: Amén.
0: Si tú no lo has hecho, mira, esta es la oportunidad de hacerlo. Ahí está mi hermano Esteban, mi hermana Alejandra se nos ha unido. Ahí está Soledad, mi hermana María Rincón.
2: Amén. Así
0: ellas
2: es,
0: están señor. En sus trabajos. Mi hermana María está ahí en la panadería Gretel de Parque Central, en la calle Santa María. Ahí está junto a su esposo Emerson, viendo cómo Dios está cumpliendo los propósitos en su hijo Jesús. Oiga, usted lo había pensado, salir, dejar su hogar, dejar su parentela, su familia, su zona, para venir en búsqueda de esas promesas que Dios le hizo un día. Amén. Oiga, y me gozo ver a mi hermano Jesús cuando ya fue investido con esa vestidura. Si bien son físicas, es una acción física que le hacen en las universidades. Oiga, y qué orgullo para esos padres ver que su sacrificio no es en vano.
2: Amén.
0: Levantarse a las 6, 5 de la mañana. Mi hermano Juan Montero, cuando se levanta y va a la panadería y a Mazapán. A las 4 de la mañana me dice, hermano Sergio, estoy orando, estoy levantándome, voy camino. Dios quiere ponerte esas vestiduras blancas hoy. Mira, a lo mejor tú por mucho tiempo has ensuciado tus vestiduras, pero hoy quiere Dios dejarlas blancas, limpias. Un renuevo, un día nuevo, un comenzar nuevo. Eso es lo que quiere Dios hoy. Hoy, aleluya, hay algo que Dios está haciendo. Hay algo que Dios está tocando a algún varón, a alguna varona. Porque me lo hace sentir en mi corazón. Hay una presencia muy hermosa en este lugar. Dios está hablando a tu corazón. 41-230-6348. Queremos orar por ti. O a lo mejor quieres salir al aire y decir, la palabra fue para mí. Y quiero compartirla con los demás auditores. A lo mejor muchos están en los campos, en las caletas, a donde no llega otra emisora, llega Radio Innovación 550M. Y este programa de la Iglesia Confraternal de Unción Pentecostal. Hoy Dios quiere renovar tu fe. Aumentar tu fe. A lo mejor estás en un catre clínico, a lo mejor estás en un hospital y solo con un auricular, con un fono en tu oído y has escuchado, mira, como este padre, a veces como padre nos cuesta entregar a nuestros hijos, pues, ¿o no? Nos cuesta. A mí cuando me tocó ir a dejar a mi hijo, me vine llorando y le dije a mi esposa, esposa, es necesario, porque debemos de confiar que donde no estamos nosotros como padres físicamente, está Dios. Entrégale a tu hijo al Señor. Y Él no lo va a matar. Dios quiere darle una vida eterna. Dios está usando estos micrófonos para cortar cadenas de maldición, de drogadicción. Dios quiere unir familias que están destruidas, que el diablo ha querido destruir. Y por algún motivo hoy día lo sintonizaste.
2: Amén, así es, Señor.
0: Déjame decirte que Dios te ama.
2: Amén.
0: Como tú eres.
2: Amén.
0: Dios no quiere juzgar tu vida. Dios quiere sanar tu corazón. Vamos a ir a una alabanza al Señor. Pero mira, vamos a estar esperando tu llamado. 41-230-6348. Llámanos. Ahí va a estar nuestra hermana Marlene, ansiosa por tu llamado.
2: Amén.
0: Que Dios te bendiga. Vamos a ir a una alabanza al Señor.

0: Dios le bendiga. Amén. Si está caído ahí, levántate. A veces vemos la Biblia como un libro de héroes fuertes y no es así.
1: Amén.
0: El libro es personas rotas.
1: Amén.
0: Que Dios nunca abandonó. Por eso hoy te digo, si te sientes cansado, confundido o sin fuerza, recuerda que hubieron grandes hombres que se sintieron así.
1: Amén, así es.
0: Y tú también puedes pasar por lo mismo y lo estás pasando a lo mejor. Este programa Vuelve a tu primer amor.
1: Amén.
0: Te está haciendo la invitación más gloriosa que podemos hacer.
1: Amén, así es.
0: La Iglesia Confraternal de Unción Pentecostal, que está ubicado ahí, calle Las Palomas, 7784, la población Parque Central de Hualpén, te va a estar esperando con las puertas abiertas.
1: Amén, así es.
0: Hay una congregación hermosa. Oiga, me gozaba con el culto el día miércoles.
1: Amén.
0: Qué maravilloso lo que Dios está haciendo en Loma.
1: Amén.
0: Sí. 26 hermanos llegamos a contar. Y
1: amén.
0: Empezamos hace poquito, un mes, dos meses. No. Dos meses, alrededor de dos meses. Amén. Y ya se cuentan 7 almas para Cristo.
1: Amén.
0: Está mi hermana Aurora, mi hermana Jacqueline, Jennifer, Marco.
1: Amén.
0: Está llegando Eduardo ahora.
1: Amén.
0: Oiga, y se me queda la
2: Sebastián,
0: hermana Ivón. Mire, habían propósitos en ese lugar.
1: Amén, así es. Sí.
2: Por eso es que es importante que nosotros tengamos esta gran oportunidad que Dios nos ha dado.
1: Amén.
2: Y también queremos saludar a un fiel auditor que ha estado llamando bien a bien, nuestro hermano Ramón de Lota.
1: Amén.
2: Así que Dios bendiga a este varón. Está invitado ahí a los servicios Lomas Colorada.
1: Amén.
2: En el calle María Asunción Requena, 7875, población Francisco Coloane.
1: Amén.
2: Ahí nos juntamos los días miércoles a las 20 horas. Así que Dios bendiga a este varón.
1: Amén.
0: De Lota. Mire, ¿cuántos estarán ahí en Lota? Coronel, Lagunilla.
1: Amén.
0: Oiga, San Pedro La Paz. Ahí en Hualpén, Parque Central, René Schneider.
1: Amén.
0: Lorenzo Arena, Villacero, Medio Amén. Camino. Todos están invitados. Usted
1: Amén.
0: Se preguntará, pero ¿cómo llego, hermano Sergio? ¿Cómo llega ahí, hermano Freddy, a la iglesia?
1: Amén. Mire, usted llega ahí, toma la Soljet. Si viene de Conce hacia Talcahuano, toma la Soljet. La Soljet está a 2 minutos de la iglesia. Ahí hay un letrero grande. Usted le pregunta ahí en el terminal donde está el pastor Miguel Salazar y la pastora Silvia Grandón y le van a indicar al tiro porque ahí conocen todos a nuestros amados pastores. Y si viene de Talcahuano hacia acá, usted toma cualquier micro que pase por Colón, se baja en Sagrados Corazones en dirección hacia Parque Central, ¿no es cierto? Y ahí está la iglesia para todos esos hermanitos que

0: soplando en ese lugar, cómo la gente se va contenta y todos nos dicen, oiga, qué lindo cuando sentimos algo al traspasar el umbral de esa puerta.
1: Amén, así es.
0: Porque la palabra se cumple, entrar amén. Por los atrios, ¿ah?
1: Con acción de gracia.
0: Con acción de gracia, y ellos amén. Vienen y no han dicho, no han hecho partícipes de estas cosas. Juan Gutiérrez, mira, se nos está uniendo Juan Gutiérrez.
1: Amén.
0: Mi hermana Agustina, mi hermana María Rincón, Soledad, a todos ustedes, hermano Esteban. Te echamos amén. De menos, Esteban.
1: Amén.
0: Ahí está conectado a través de las redes sociales, pero queremos verle. Pues.
1: Amén,
0: queremos
1: así es.
0: Queremos verle, queremos estrellar un abrazo. Queremos decirte que tu vida no está en pausa, tu vida no está perdida, tu vida no está terminada. Todavía Dios quiere escribir un capítulo más.
1: Amén.
0: No que tú ni te conoces, ni te imaginas lo que Dios amén, tiene contigo. Así, sí. Los propósitos. Y a lo mejor usted dice, pero yo estoy súper bien. Me ha ido súper bien, hermano Sergio. He sido prosperado, he sido bendecido. Imagínate si te acercaras más al Señor.
1: Amén. Así,
0: oiga, así. Sería tremenda la bendición. Porque Dios quiere llenar todo lo que, ese vacío que tú sientes, Dios los quiere llenar con algo sublime.
1: Amén.
2: Exacto. Amén. Por eso es que es importante que nosotros presentemos a este Jesús maravilloso.
1: Amén, Sergio. Así es.
2: Porque si recordamos, ¿cierto?, los tiempos donde predicaba Pedro, Pablo, mucho, digamos, todo el pueblo de Israel.
1: Amén.
2: Caminaban por la ley, entonces Cristo vino a ser a ellos como la piedra angular, como algo que los tropezaba, que los enfrentaba. Pero hoy te queremos presentar, no la piedra angular, te queremos presentar esta piedra donde tú edifiques
1: amén.
2: Tu casa, tu fe, tu
1: amén.
2: Fundamento.
1: Amén.
2: Porque Jesús hace bien,
1: amén.
2: Cristo hace bien a la vida de las personas.
1: Amén.
2: Entonces eso es importante, hermano Sergio.
1: Amén.
0: Sí, pues, uno quiere que todos ojalá conozcan este evangelio tan lindo,
1: amén.
0: Esta nueva de salvación.
1: Amén.
0: Dios no quiere que seamos pocos, quiere que en este último tiempo,
1: amén.
0: Donde hay necesidad... Oiga, hace poco se hizo un trabajo en la calle.
1: Amén.
0: La iglesia así es, Señor. Salió a la calle y salió a bendecir a aquel que está a la orilla de un hospital durmiendo.
1: Amén, así es, Señor.
0: Hacia la intemperie. ¿Qué podemos contar de eso?
1: Amén.
0: Ustedes lo vivieron, hermano.
2: ¿Les amén, maravilloso.
1: Hermoso.
2: Lo que pasa, hermano Sergio, que cuando uno logra tener a Cristo en su vida... Dice que la fe sin obras es muerta, ¿cierto?
1: Sí, amén.
2: Entonces nosotros debemos entender que nuestro Dios al cual nosotros servimos es un Dios soberano. Él tiene el control de todo.
1: Amén.
2: Entonces el trabajo que realizamos esa noche, la última que ya hemos finalizado, fue de mucha bendición.
1: Amén.
2: Incluso andaba un hermano nuevo que era su primera vez, nuestro hermano...
1: Mauricio.
2: Sí, Mauricio
1: Marcelo.
2: Y...
1: Marcelo.
2: Y Natanael.
1: Natanael.
2: Se llevó una impresión ver... ¿Cómo trabajaba para el Señor?
1: Amén.
2: Dando alimento, entregando un consomé, entregando
1: amén.
2: Casacas.
1: Amén.
2: Así que era Dios, ¿cierto? Que en nosotros siempre nazca esta necesidad
1: amén.
2: De poder ayudar.
1: Amén. Sí, así es.
0: Ahí está Cristo.
2: Ahí está Cristo.
1: Amén.
0: Ahí está Cristo. Cuando alguien se te acerca, ahí nos dicen un minutito, nos vamos a ir despidiendo. Un minutito nos queda, lo vamos a aprovechar. Queremos invitarte mañana a las 6 de la tarde.
1: Amén.
0: El domingo a las 6 de la tarde igualmente estamos abriendo las puertas para ti,
1: amén.
0: Para tu familia. Mande a sus niños, vaya con ellos, acompáñelo. No se quede, no es tiempo de detenerse, es tiempo de avanzar.
1: Amén.
0: Si por mucho tiempo tú fuiste un predicador, un coordinador, un trabajador en la viña y por X motivo estás detenido, bueno, vuelve. Vuelve a tu primer amor.
1: Amén.
0: Esta es la Iglesia Confraternal de Unción Pentecostal.
1: Amén.
0: Todos los viernes estamos de 5 a 6 de la tarde. Todos los viernes. No te olvides. Este programa se llama Vuelve a tu primer amor.
1: Amén.
0: Y queremos estrellarte un abrazo y decirte
1: amén.
0: Que no todo está perdido.
1: Amén.
0: No todo está en pausa.
1: Amén.
0: Dios tiene que escribir un capítulo nuevo en tu vida. Y para eso tú tienes que tomar la mejor decisión.
1: Amén.
0: Sé un hombre sabio.
1: Amén.
0: El principio de la sabiduría es el temor de Jehová.
1: Amén.
0: Pero no ese temor que te paraliza,
1: amén.
0: Sino que ese temor que te hace pensar, ¡wow! Yo quiero esto que tienen estos hijos del Señor.
1: Amén.
0: Yo lo anhelo.
1: Amén.
0: Esto está para ti.
1: El
0: amén. Espíritu Santo, en este momento, corta toda cadena de ataduras de maldición en el nombre poderoso de Jesús. Y te decimos, hasta el otro viernes, que Dios te bendiga.

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0: No se inquieten por nada, más bien, en toda ocasión, con oración y ruego, presenten sus peticiones a Dios y denle gracias. Y la paz de Dios, que sobrepasa todo entendimiento, guardará sus corazones y sus pensamientos en Cristo Jesús. Filipenses 4:6.
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4: 18 horas y 2 minutos.
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Hola, hola, muy buenas tardes, que Dios les bendiga grandemente en este día de viernes, terminando como siempre una semana más, gracias al Señor. ¿Cómo está, pastor? Todas bendiciones para usted, hoy ya está controlando nuestro pastor, así que muchas bendiciones también para él. Y también, por supuesto, a toda la gran sintonía de radio, innovación, programa radial, que va mi pastor, y nada me faltará. Vamos a orar. Vamos a pedir a Dios que tome dominio de estos 55 minutos de programa radio. Así que vamos a la presencia del Señor. Padre bendito, en esta tarde, Señor, vamos delante de su presencia, Señor, para darle gracias, Padre, por la vida, gracias por la salud, gracias porque te ha sido bueno, Señor. Te alabamos, te bendecimos en esta hora, Padre, y solamente te pedimos tu bendición, Señor amado. Que usted tome dominio, Señor, estos 55 minutos, Padre, que yo pueda menguar y que usted pueda crecer, Señor. Padre, en esta hora, Señor, todos entregamos a usted, Padre, para que usted haga como usted quiera, Señor. Padre, te alabamos, te bendecimos en esta hora, Padre, Señor, y sea usted colocando su linda bendición. La que viene de lo alto, que da el Padre, Hijo y Espíritu Santo. Amén y amén, Señor.

Gloria al Señor, estamos de vuelta. Amén. Así que Dios les bendiga de una manera tremenda. Muchas bendiciones también para todos los que se conectan a través de redes sociales y también a través del 550M de la frecuencia modulada aquí en vivo y en directo, hermano querido. Así que un abrazo, por supuesto, a toda la sintonía de esta tarde que está escuchando este programa radial. ¿Sabe? Un día maravilloso, está muy, muy, muy bonito, muy agradable para venir al centro. Así que si usted quiere venir, se lo recomiendo porque está muy agradable el centro de Concepción. Como siempre, damos el número telefónico de acá de la radio, 41-230-6348. Si alguien, por supuesto, quiere llamar acá, por supuesto, lo recibimos muy contentos, muy felices. 6348 es el número de acá de la radio, por supuesto, en vivo y en directo para llevar una palabra de bendiciones. Y dice, a cada hermano, a cada hermana en los campos, hermano querido, ya gracias a Dios. Bueno, dicen que agosto también es un poco complicado, pero ya pasando este mes ya viene septiembre, un tiempo mucho mejor, sobre todo para trabajar aquí en la radio con mucha alegría, con mucho gozo. También le damos la gloria al Señor por todo lo que el Señor está haciendo, hermano. Cosas maravillosas cuando, por supuesto, cuando nos disponemos en las manos de Dios. Cuando le creemos por sobre todas las cosas, amén, el Señor se manifiesta de una manera poderosa. Así que, amén, Dios te guarde, Dios te bendiga. También te invitamos, por supuesto, a nuestros cultos, hermano querido, ahí en Mocosur Viejo, calle Júpiter, 17:73, tenemos culto miércoles a las 7 y mañana también tenemos ya culto día sábado. Oye, increíble cómo están pasando los días, ¿eh? Es increíble, hermano querido, cómo se están pasando ya. Después, imagínate que después ya que pase el 18 de septiembre, imagínate, amén, cómo ya se nos va a ir el año. Así que bueno, pero le damos gracias a Dios porque podemos estar. Amén. Podemos estar acá, me voy a conectar acá a redes sociales. Podemos estar acá en vivo y en directo también llevando una palabra de bendición. Así que, amén. Dios también, por supuesto, a cada uno de ustedes, Dios les pueda guardar, Dios les pueda bendecir en esta tarde. Amén. Una tarde de mucha bendición. Así que, hermanos queridos, confiamos grandemente cada día en el Señor, de que el Señor va a hacer cosas maravillosas, amén, sobre tu vida. ¿Sí? Lo creemos, amén, con todo el corazón. Así que Dios te guarde, Dios te bendiga, amén, y recuerda que vas un pastor y nada me faltará. Aunque en medio de sombra de muerte, no temeremos mal alguno. Así que, amén, por supuesto, que el amor del Señor esté sobre cada uno de ustedes. Vamos a pasar ya también a dar un pasito de vida. Amén. Que Dios también te pueda bendecir y te pueda ayudar. Amén. Grandemente en el nombre del Señor. ¿No estamos en redes sociales? Amén. No me sale. Amén. Pero bueno, puede también llamar al 41-230-6348 del número de acá de la bendición. También saludar a cada hermano, cada hermana también que siempre está ahí llamando, siempre está, amén, animándonos para seguir adelante. Amén. En tu nombre, también en el nombre del Señor, por supuesto, Dios también pueda bendecir en estos tiempos maravillosos. Por supuesto, invitamos a nuestro culto. Mañana a las 4 de la tarde tenemos también un culto de bendición. Vamos a empezar a dar los pasitos de vida. Amén. Vamos a empezar, por supuesto, con nuestra hermana Fresia, que también siempre de aquí también le saludamos, amén, en el nombre del Señor. Para usted, hermana Fresia, dice así: bienaventurados los de limpio corazón, porque ellos verán a Dios. Mateo 5:8. Mire qué más lindo, una bienaventuranza, amén. Felices los de limpio corazón, porque ellos verán al Señor. Amén. Para nuestro hermano Alonso, amén. Os haré pastores según mi corazón, Dios apaciente en conciencia y con inteligencia. Jeremías 3:15. Amén. Con nuestra hermana Teresita, bendiciones también para ella, gracias a Dios, todo bien. Toda la escritura es inspirada por Dios
y útil para enseñar, para rebatir, para corregir y para instruir en justicia. Segunda de Timoteo 3:16. Seguimos, por supuesto, con nuestra hermana Martita. Bendiciones. Estarás en tu día, nuestra hermana Martita. Y bueno, le mandamos también el pancito de vida. Dice así para usted. Y la esperanza no avergüenza, porque el amor de Dios ha sido derramado en nuestros corazones por el Espíritu Santo que nos fue dado. Romanos 5:5. Para nuestro hermano Pedro, nuestra amante, bendición, hermano Padrín. Dice así, entre tanto que yo voy, ocúpate de la lectura, la exhortación y la enseñanza. 1 Timoteo 4:13. Vivimos acá con nuestra hermana Jovita Cabrera. Dios le bendiga, mi hermana Jovita. Dice así para usted, hermana Jovita. Y le dijo, ir por todo el mundo y predicar el evangelio a toda criatura. Marcos 6:15. Amén. Bendiciones para nuestro hermano Jovita Cabrera. Mi hermana Lucía, seguimos saludando en esta tarde. Dice así, la paz os dejo, la paz os doy, yo no os doy como el mundo la da, no se turbe vuestro corazón ni tenga miedo. Juan 14:27. ¿Ves con este llamado? Amén. Mujer linda, ahora.

Gloria al Señor sabe que está llamando a nuestra hermana América. Amén. Muchas bendiciones para él. Estaremos orando por esa petición. Amén. De lo que está pasando, lo que está viviendo. Amén. Me quedé. Amén. En nuestro hermano Mauricio. El Señor dice así. Porque Jehová lo mira, lo que mira el hombre, pues el hombre mira lo que está delante de sus ojos, pero Jehová mira el corazón. Primera de Samuel 16:7 para nuestra hermana Claudia, dice así para usted. Orar sin cesar, mire, primera de Tesalonicenses 6:17 para nuestra hermana Evelyn, bendiciones para nuestra hermana Evelyn. Jesús le dijo, yo soy el pan de vida. Al que en mí viene nunca tendrá hambre y al que en mí cree no tendrá sed jamás. Juan 6:35 para nuestra hermana Juanita Godoy. Dice así para usted, hermana Juanita. Al ver la fe de ellos, le dijo, hombre, tus pecados te son perdonados. Lucas 5:20 para nuestro hermano, para nuestra hermana Ramón Andrés. Dice así, todo lo puedo en Cristo que me fortalece, Filipenses 4:13, amén, para los hijos de nuestra hermana Evelyn. Dice así para usted, si me buscáis y me hallaréis porque me buscáis de todo corazón, Jeremías 29:13, para nuestra hermana Barbarita. En aquel tiempo los sordos oirán las palabras de este libro y los ojos de los ciegos verán en medio de la oscuridad, de las tinieblas. Isaías 29:19. Un momento, ¿eh? Nuestro hermano Luis Alberto Mon dice así para usted, hermano Luis Mon. Por precio fuiste comprado, no hagáis esclavos de los hombres. 1 Corintios 7:23 para la familia de nuestro hermano Luis Alberto Mon. Bienaventurado todo aquel que teme al Señor y que anda en sus caminos. Salmo 128:1 para nuestra hermana Carmen. Dice así para usted, hermana Carmen. No he venido a llamar a justos, sino a pecadores al arrepentimiento. Lucas 5:32 para nuestra hermana Anita. Que Dios le bendiga. De Barrio Modelo. No os acordáis de las cosas pasadas, ni traigáis a memoria las cosas antiguas. Ahí 43:18 para nuestro hermano Gregorio Macaya. Dice así. Perseverar en la oración y velando en todo. Perseverar en la oración, velando en ella en todo, con toda acción de gracia. Colosenses 4:2. Amén. Nuestra hermanita que está era. Amén. Bueno, nuestra hermana América que estaba llamando. Dice, hermana América, así el panchito de él. El ladrón, miren, miren cómo le confirma el señor, hermana América. El ladrón no viene sino para hurtar y matar y destruir. Yo he venido para que tengas vida y para que tengas vida en abundancia. Juan 10:10. Amén. Por eso que, hermano, hay que congregarse. Hay que buscar al Señor. Amén. No lo relajemos. Para nuestra hermana Cecilia Gutiérrez con su amado esposo, dice así. Mi Dios estará contigo, Él no te dejará, te desamparará hasta que acabes toda la obra para el servicio de la casa del Señor. Primera de Crónica 29:20. Para nuestra hermana Marcia, bendiciones para usted, para su mamita hermana Marcia. Dice así, velar y orar para que no entres en tentación. El Espíritu de la verdad está dispuesto, pero la carne es débil. Mateo 26:41, ¿verdad? Muchas veces el Señor nos manda a orar en la noche, hermano querido. Y nuestro espíritu, amén. Oremos, pero muchas veces nuestra carne, hermano, nos deja ahí y dejamos de ver. Nuestra hermana Irene, bendición, hermana Irene, Dios le bendiga. Y le dijo, hija, tu fe te ha hecho salva, ven paz y queda sana de tu azote. Marcos 5:34, amén. Para nuestra hermana Anita de Coelemu, bendiciones para usted, hermana Anita.
Someteos pues a Dios, resistir al diablo y huirá de vosotros. Santiago 4:7. Para nuestra hermana Lorena. Amén. ¿Cómo está, hermana Lorena? Bendiciones. Así que todas las cosas que queráis que los hombres hagan con vosotros, así también hacer vosotros con ellos, porque esto es la ley y los profetas. Mateo 7:12. Amén. Para nuestro hermano Juan Bautista, dice así: por los demás hermanos, orar por nosotros para que la palabra del Señor corra y sea glorificada, así como lo fue entre nosotros, según Tesalonicenses 3:1. Para nuestra hermana María Elena, mami Elena, bendiciones, dando todas para usted, que Dios les bendiga. Porque misericordia quiero, y no sacrificio, y conocimiento de Dios más que holocausto. O sea, termino con nuestra hermana María Carrasco. Dice así, hermana María: si morimos con Cristo, creemos que también viviremos con Él. Romanos 6:6. Para amén, nuestro hermano Marra. Ahora sí, hermano. Hermano Omar. Dice así: haré descender la lluvia en su tiempo, lluvia de bendición. O sea, Ezequiel 34:36. Para nuestra hermana Valentina, bendiciones también para usted. Porque con el corazón se cree para justicia, pero con la boca se confiesa para salvación. Romanos 10:10. Para nuestra hermana Carmen de Yarri. Nuestra hermana Alicia, perdón. Porque como pecado de adivinación es la rebelión, y como ídolo es idolatría, es la obstinación. Primera de Samuel 15:23. Ahí está la pasión de vida. Amén. Que Dios les bendiga grandemente. Si a lo mejor hubo alguien que no lo saludé, lo puedo decir, Pastor Roberto, sabe que no me saludó, no me dio mucha pasión de vida, pero yo gentilmente se lo damos. Amén. Vamos con nuestra alabanza, a ver qué tiene nuestro pastor Darwin. Amén. Y luego ya vamos con la palabra del Señor.

0: Gloria al Señor, estamos de vuelta. Amén. Recuerda, Jehová es mi pastor y nada me faltará. Vamos al más importante, por supuesto, que es la palabra del Señor. La palabra de Dios se va a mostrar hoy día en Mateo 24. Mire, aquí una versión de la NBI muy buena, ¿eh? Amén. 24, 6, 8. La NBI, una Biblia más actualizada. Dice, si la leemos en el nombre del Padre, Hijo y Espíritu Santo. Ustedes oirán rumores de guerra y rumor, perdón, ustedes oirán de guerra y rumores de guerra. Pero procuren no alarmarse, porque es necesario que pase esto. Padre, en esta hora su palabra ha sido leída. Señor, dame la gracia, dame la sabiduría en esta hora, Padre, para poder predicar este mensaje, Señor amado. Señor, en el nombre de Jesucristo, que yo pueda menguar y que usted pueda crecer. Amén y amén. ¿Sabe? Aquí hay otra versión, amén, de otra Biblia que dice, y oirán de guerras y rumores. Mirar que vos no se turbe, porque es menester de esto. Mire qué maravilloso, ¿eh? La Biblia.com dice, ustedes oirán de guerra y de rumores de guerra, pero procuren no alarmarse. Es necesario que pase eso. Amén. Aquí tengo la Biblia paralela. Amén. Dice, ya habéis oído de guerra, de rumores de guerra, cuando no es alarmáis, porque es necesario esto. ¿Sabe? Recuerde que los discípulos le preguntaron al Señor cuándo venía el fin del mundo. Pero Jesucristo, de una manera muy sabia, amén, les dice a los discípulos, porque todavía no eran apóstoles, eran discípulos, amén, de que cuando hubieran terremotos, cuando hubieran guerra, hermano, y la palabra de Dios se está cumpliendo en muchas cosas, porque nos damos cuenta, hermano, yo estaba viendo lo que estaba pasando en Tocopilla con este tema del aluvión, no sé si alguien lo vio, lo que pasó acá en el verano, el tema de los incendios, hoy día lo que nos pasó con el tema de la lluvia, todo lo que está pasando con este tema catastrófico. ¿Sabes? Yo me meto mucho a leer cosas y estaba viendo que en Estados Unidos, en una ciudad, habían 46 de temperatura de calor. El Señor está llamando, hermano, a su pueblo. Pero muchas veces nosotros no queremos entender que Dios muchas veces yo está usando estos medios, porque la palabra lo dice. La palabra nos dice de que vendrán problemas, guerra, accidente, terremoto. ¿Para qué? Para llamar la atención de aquellos, hermano querido, que hoy día no quieren volver a Cristo. ¿Sabes? Yo miraba un video en Colombia y había unas personas que alarmadas por el movimiento pedían ayuda al Señor. Pero hoy día no será el tiempo, hoy día, hermano, de que también estemos a cuenta con el Señor. Y no solamente nos acordemos cuando vienen todo ese tipo de problemas, porque nos acordamos, hermano, y muchas veces le echamos la culpa al mismo Dios, pues. Pero ¿cómo estamos nosotros realmente? ¿Estamos, hermano, siendo obedientes de buscar presencia del Señor? ¿O solamente nos estamos conformando, hermano querido, con lo que tenemos? Y cuando pasan estas cosas, hermano, hay mucha gente que parte. Y lo lamentablemente que la gente que parte, a lo mejor se va sin el Señor. Y eso sí que es terrible, hermano querido. Por eso es que Jesucristo le dijo. Los apóstoles le dijeron, los discípulos le dijeron, Maestro, Rabí, ¿cuánto vendrán? ¿Cuándo será el fin del mundo? Y muchas veces el mundo, amén, hace que vengan estos problemas, estos terremotos, estos tsunamis, hermano querido. Es el tiempo y día, hermano, de ponernos a cuenta con el Señor. Muchas veces hemos dejado al Señor de segundo, tercer plano, pero ya no corremos. Y esto no es una, hermano, no es juzgar a nadie, sino que realmente es lo que hoy día está pasando. Cuando muchas veces estuvimos en el COVID, queríamos, hermano, congregarnos, buscar al Señor. Y ahora que a lo mejor tenemos la oportunidad de hacerlo, no lo hacemos. Por eso es que muchas veces Dios, en su amor, en su misericordia, toma estos medios para que pasen cosas que están escritas en la palabra del Señor. Esto no es algo que invente un pastor, que no invente un hermano, un teólogo, no. Esto está escrito en la palabra del Señor y tiene que cumplirse tal y como está. Por eso es que Dios quiera, hermano, con su amor, con su misericordia, que volvamos a Él, que volvamos a Cristo. Amén, no tenemos, amén, otra opción. Hay mucha gente que puede negarse o no puede creer del mundo, ya está bien. Pero realmente, ¿qué pasa con los verdaderos hijos de Dios? Que están afuera de los caminos de Dios, que un día tuvieron un llamado tan hermoso cuando Dios los llamó. Un día Dios los llamó con dolor, con tristeza. Y Él restauró su familia, restauró, amén, su vida, su matrimonio, le dio sanidad. Pero aún así, hermano, a veces no queremos entender de que Dios está usando estos medios. El hambre que está pasando en Argentina es increíble. ¿Pero por qué? Por nuestra desobediencia, por hermano querido. Recuerda que cuando Noé construyó el arca, él cuántas veces hizo la invitación, pero la gente se reía, po. Hoy día la gente también se ríe de las cosas del Señor. También la gente hoy día se ríe de los hijos del Señor. Por eso, hermano querido, en esta tarde, muchas veces Dios tiene que usar los medios para que volvamos a Él. Para que reconozcamos, hermano, que sin Él nada podemos hacer. Y lamentablemente muchas veces, y esto yo lo viví en el terremoto, en el 2010. ¿Se acuerda ese año? Esa noche de febrero, cuando todo se caía, y muchos nos acordamos. Y sabe, a mí me tocó en aquel tiempo haciendo un culto, teníamos una iglesia acá en Castellón, y llegaba mucha gente, amén, muchos hermanos. Pero luego que ya pasó todo esto, la iglesia, amén, se dio cuenta y nos dimos cuenta de que muchos que hacían promesa, muchos que decían, amén, ahora ya no me aparto más del Señor, se apartaron. Luego vino el COVID, que se llevó mucha gente. A lo mejor cuántos que prometieron que no se iban a alejar del Señor, el Señor se los llevó. Y muchas veces le echamos la culpa a Dios, que Dios es malo, que Dios, amén, no me contesta, amén, que Dios no me responde, amén. Pero realmente nosotros, ¿qué podemos hacer? Si realmente es predicar la palabra con mucho amor, pero también tenemos que nosotros predicar la palabra para que tú te vuelvas, hermano querido, para que te vuelvas a Cristo, para que vuelvas a congregarte, para que vuelvas. Amén, como dijo una vez un hermano, yo quiero salvar mi alma. Y realmente, cuando le hablamos, muchas veces, ya, pastor, sí voy a ir, sí voy a estar, amén. Pero realmente nunca vuelven. Por eso es que el Señor, como te digo, tomará estos medios, y seguirá tomando medios, hermano querido. Seguirá tomando estos medios, ¿para qué? Para que el pueblo cristiano, no estoy hablando del mundo, porque el mundo ya, amén, hay que hablar de la palabra y es un poco más duro, pero nosotros que somos conocedores del Señor, de la palabra, mira, dice que todo pasará, mi palabra no pasará. Por eso, hermano querido, en esta tarde, a lo mejor muchas veces decimos, no, que los pastores, que los evangelistas o que los predicadores, amén, hablan tanto que Cristo viene, pero hablamos ¿por qué? Porque Cristo viene, hermano. A lo mejor no va a venir todavía, como dice la palabra, que todo ojo le verá, pero sí vendrá por nuestras vidas. Y ahí nos damos cuenta, estaremos preparados para la venida del Señor individualmente. Por eso que estos terremotos, hermano, lo que pasó en Colombia fue tremendo, lo que pasó en Venezuela también. El Señor seguirá moviendo la tierra para que realmente nos demos cuenta. Qué importante es congregarnos, qué importante es orar. Ahora, uno pregunta a veces, ¿cómo estás con la oración? ¿Cómo estás con la palabra del Señor? ¿Estás leyendo mensajes? ¿Te estás congregando? ¿Estás orando? No estamos jugando a nadie, solamente estamos hablando lo que la palabra de Dios nos dice. Vuélvete a Cristo, hermano. Porque como dice la palabra, que el tiempo mejor no vendrá. Es el tiempo que tu alma se vaya con la presencia del Señor. ¿O quieres que tu alma se vaya a un lugar de tormento que va a sufrir toda la vida? Congrégate, busca a Dios. La palabra de Dios dice buscar a Jehová mientras pueda ser hallado. Y hoy día es el tiempo, hermano, hermana querida, donde tenemos que buscar la presencia del Señor, porque solamente con Él tenemos vida eterna. Jesucristo dijo: yo voy al Padre, amén, y el Padre es Dios. Por eso te digo en esta hora, amén, que Dios te guarde, que Dios te bendiga, y que puedas meditar, que puedas pensar que este fin de semana puedas buscar al Señor, puedas congregarte, puedas ir a tu iglesia local, puedas llevar, amén, un corazón humillado delante de Dios, para que el Señor también, hermano, pueda cumplir los propósitos, que Dios pueda cumplir esos anhelos que hay en tu corazón. Siempre decimos: no vayas por el hombre, no vayas por la mujer, sino que anda por Cristo. Y cuando uno va por Cristo, sabe que todas las cosas, como dice Romanos 8:28, los que aman a Dios, todas las cosas le ayudan a bien. Hermano querido, que Dios te bendiga, y hasta aquí ha sido la palabra del Señor.
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0: Gloria al Señor, estamos de vuelta, que Dios le bendiga grandemente. Aquí hay un libro de peticiones, amén, que no solamente se ora acá, sino que también lo llevamos de una manera simbólica a la iglesia, para también estar orando por cada una de tus peticiones. Así que vamos a orar, vamos a la presencia del Señor una vez más. Padre amado, en esta hora, Señor, vamos una vez más delante de tu presencia, Señor. Queremos orar, queremos clamar por este cuaderno, Padre. Por cada uno de mis hermanos que está escrito en ese lugar, Padre. Señor, quiero presentar a nuestra hermana Frecia. Señor, levántala cada día, bendícela, Padre, por todo lo que ella está pasando. Señor, dale fuerza, fortaleza a tu hija. Por nuestro hermano Alonso, Padre, bendícelo también en esta hora, Señor. Señor, dale fuerza a tu hijo, Padre. A nuestra madrecita, Señor, sea con ella, levantando, bendiciendo, restaurándola cada día. Nuestra hermana Marta, Padre, sea con su vida, Señor, fortaleciéndola en esta hora, Padre. Nuestra hermana Jovita Cabrera, Padre, Señor, bendiga a nuestra hermana Jovita, dale fuerza a nuestro hermano Pedro, fortalécelos cada día, Señor, guárdalos, cúbralos, protégelos, Padre. Señor, por nuestra hermana Claudia, Señor, nuestra hermana Neira, Señor, bendiga a tu hija, nuestra hermana Lucy, Padre, Señor. Nuestro hermano Mauricio, nuestra hermana Evelyn, su familia, Señor, su esposo, sus hijos, Señor. Séte con ellos también en esta hora, Padre. Nuestra hermana Juanita, Padre. Señor, bendiga a su nieta, Señor amado. Sea usted levantando, bendiciendo a nuestro hermano Franco, Señor, a nuestro hermano Ramón, a nuestra hermana Barbarita, Padre. Bendícele grandemente también esta tarde, Padre. Guárdales, cúbreles, protégeles, Padre amado, Señor. Bendiga a nuestro hermano Luis Mona, a su familia, Padre. Sea usted con ellos también en esta hora, Padre, protegiéndolos, guardando, cubriéndolos cada día. Con nuestra hermana Carmen, Señor, bendígala también a su familia, Padre. A nuestra hermana Anita Quesada, Señor, bendícela cada día grandemente, Padre. A nuestra hermana América, Padre, por esa petición que hay en su corazón, Señor amado. Señor, bendiga a tu hija en esta hora, Señor, dale fuerzas también, Señor, que todo pueda salir bien, Señor. Oramos por nuestra hermana Cecilia Gutiérrez junto a su esposo, Señor, bendiga desde ahí en San Pedro. Dale fuerza también a su tío, Padre. Bendíceles también en esta hora, Padre. A nuestra hermana Irene, Padre. Señor, bendígala grandemente junto a su familia. A nuestra hermana Marcia, Señor, bendito, Padre. Junto a su mamita, Señor, junto a sus padres. Bendíceles en esta hora también. Coloque la bendición sobre ella. A nuestra hermana Lorena de Cuelén, Padre. Señor, nuestro hermano Juan Bautista, bendiga en esta hora, Señor, a nuestra hermana María Carrasco, a mi mami nena, Padre, a su familia, Señor, sea usted con ellas también guardando, bendiciendo, restaurando y colocando pan. Nuestra hermana Valentina, Padre, también quiero orar en esta hora por la viuda, el huérfano, el drogadicto, el alcohólico, Padre, Señor, bendícele grandemente, Padre. Oramos, Señor amado, por aquel que está ahí en la UCI, en la UTI, aquel Señor que está ahí en urgencia, Padre. Personas que están 10, 11 horas ahí, Señor, esperando ser atendidos, Padre. Señor, yo quiero orar también por aquel que está, Señor, ahí en la UCI. Y en esta hora está entrando a pabellón, Señor, para que usted le bendiga en esta hora. Que no sea la más de los médicos, sino que sea la suya, la blanca, las cristalinas, los que están siendo operados, Padre. Por los hermanos en situación de calle, Padre. Y bendiga también en esta hora a todos los que viajan, a los que van manejando algún medio de transporte, a los que trabajan de noche, Padre. Señor, bendiga también en esta hora, Señor, a toda autoridad, Señor amado, puesta por usted, Padre. Señor, todo lo dejamos en tus manos en esta hora, Padre, en el nombre suyo, en el nombre del Padre, del Hijo, del Espíritu Santo. Amén y amén, Señor.
1: 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Para entregar

Señor, que Dios les bendiga grandemente. Amén. Dios les fortalezca, Dios les restaure, hermano, en esta tarde. Amén. Y si es la voluntad del Señor, amén. Bueno, ya nos vamos. Nos quedan algunos minutitos. Si es la voluntad del Señor, por supuesto, el día martes estaremos también por acá en la radio. Día lunes, como siempre, nuestro hermano Pedro, nuestra hermana Barbarita. Así que muchas bendiciones para todos ustedes. Que tengan un fin de semana maravilloso. Amén. Recuerde, vaya, congréguese, busca al Señor por sobre todas las cosas, hermano. No se quede en su casito. Si tiene la oportunidad de congregarse, amén, vaya ahí a su iglesia local, donde Dios lo ha puesto a usted. Amén. Sabes que Dios siempre nos da una casa de oración. Amén. Así que si Dios le dio una casita de oración, hermano, vaya, congréguese. Amén. Sobre todo ahora que ya el tiempo está mucho mejor. Muchas veces ya no hay excusa, hermano querido, para quedarse en la casita. Así que muchas gracias, pastor. Amén. Que Dios le bendiga grandemente. Amén. Y que también, bueno, el Señor pueda también bendecir a Cristo. Amén. Y a todos nuestros pastores. Así que, amén. Dios les guarde, Dios les bendiga. Amén. En esta tarde ya me voy con la ayuda del Señor. Y muchas gracias. Amén. Porque Dios ha sido bueno. Solamente decirte: Jehová es mi pastor y nada me faltará, que Dios te rebendiga. Amén y amén.

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0: El Espíritu del Señor está sobre mí, por cuanto me ha ungido para
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2: 19 horas en punto.
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Dios le bendiga. Pueblo de Dios, buenas tardes. Damos gracias a Dios por la vida, por la salud, por la existencia del pueblo de Dios, los hijos de Dios. Aún siendo hijos insensatos delante de la presencia de nuestro Padre Celestial, Dios ha tenido misericordia hasta hoy con su pueblo, con sus hijos, con usted y conmigo. Así es que, deseándole las más ricas bendiciones de parte de nuestro ministerio por gracias hoy salvos. Un viernes, nuevamente un día más, en la viña de nuestro Padre Celestial, el Padre Jehová, el Hijo nuestro Señor Jesucristo, y este bendito y todopoderoso Espíritu Santo, el mismo poder de Dios, el fuego redentor de Dios. Agradecido con Dios, aunque Jehová me matare, en Él esperaré. Dice por allí la escritura, esta escritura sagrada. Entonces esperamos en Dios, aunque la tormenta esté, aunque estemos en medio de la tormenta y el oleaje sea pero bravísimo, en Él esperamos. La paz de Dios esté en vuestra vida. Son los sinceros deseos, nuevamente le vuelvo a reiterar, de nuestra casa oración al servicio de Dios por gracias hoy salvos, instaurada hace 35 años. Y empezamos como a Dios nos mandó, como a Dios le place. Y fue paso a paso enseñándonos de este su evangelio, de este caminar, de este su caminar santo. El caminar, esta ruta santa que nos marcó Dios, la ruta la marcó Dios, es santa. No nosotros los seres humanos, no la carne, no nosotros, mi hermano, porque no hay un santo en la tierra. No hay un santo en la tierra. Aunque muchos se creen santos, pero no hay uno en la tierra. Solamente nuestro Señor Jesucristo, el Padre, Jehová, el Espíritu Santo de Dios. Dios le pueda bendecir. Calle 2, Casa 33, Barrio Norte, Concepción. Allí estamos enraizados, estamos ubicados. Y la invitación está allí, mi hermano, para que usted pueda ser partícipe de este Evangelio Santo y pueda ser partícipe de lo que el Espíritu Santo otorga por misericordia, por piedad allí en esa casa. Que usted pueda regocijarse, que usted pueda sanarse del alma, de la carne, hermano, hermana. La invitación está. Allí los cultos son los días martes a las 15 horas, las Dorcas. Los días miércoles a las 20 horas, culto general. Los días viernes, culto general a las 20 horas también. El día sábado ya está para empezar la escuela de jóvenes. El día domingo, la escuela dominical, que ya está también a punto de volver a empezar. Y el culto general a las 5 de la tarde, los días domingos, donde se reúne la mayor membresía, la mayor población, la mayor hermano, hermandad de este pueblo, por gracias hoy salvos. Estamos en radio, en esta línea de bendición, no sé cuántos años, no me acuerdo realmente, pero ya más de una decena. Entonces, esta línea de bendición, Radio Corporación, estamos en esta plataforma Facebook, que Dios la instauró también. Sentados en mesa de príncipe, siempre hablo de sentados en mesa de príncipe, porque empezamos de muy abajo. Nos trajo del lodo cenagoso, donde nada valíamos, mi hermano. Y hoy estamos aquí, al servicio de Dios, y con la
con el... ¿Cómo poder decirle, mi hermano? Que en su memoria esté que debemos ser humildes. Que debemos demostrar que somos humildes, que podemos colocar la mejilla y podemos colocar la otra. Eso yo se lo asevero y se lo aseguro. Que lo mira Dios. De buena forma, el ser, el llevar la humildad, el ser humilde, hermano, hermana. Usted puede tener mucha riqueza. ¿Me entiende? Mucha riqueza. Pero si no es humilde delante de Dios, si no tiene humildad delante de Dios, vea el legado que nos dejan los grandes profetas. Vea el legado que nos deja Jesucristo, hermano, hermana. Su humildad no tenía donde él posar su cabeza. De eso le hablo yo, de eso, de esa humildad que hoy no está en el vocabulario ni está en la vida de muchos. Un 99,9% de la humanidad no es humilde hoy, mi hermano, mi hermana. No somos humildes, pero sí hay personas que son humildes, hermano. Tratemos, pueblo de Dios, tratemos de llevar a cabo la palabra de Dios. Dice, ser manso y humilde como yo. Imagínense lo que nos enseña Dios. Ser manso y humilde. Para poder entrar al reino de los cielos, mi hermano, mi hermana, hay que reunir muchos requisitos. Esto no es aquí te las traigo, Pedro. No, no, mi hermano. No. No, Dios nunca habló de la prosperidad. Dios nunca habló que nos iba a tener una buena cuenta corriente. Dios nunca habló que nos iba a dar la materia. No. Hacer tesoros en el cielo, que lo demás viene por añadidura, dice su palabra. Bendito sea el poder de Dios, bendita sea nuestro Dios, bendito sea la unción de Dios, mi hermano. La gracia de Dios, la unción de Dios esté en vuestra vida, en esta tarde, en su petición, en su oración, en su clamor, en su necesidad, que Dios de paz le pueda bendecir. Hoy necesitamos tanto de Dios, mi hermano, mi hermana, en lo espiritual y en lo material. Pero Él conoce a cada uno, conoce lo que le sobra y lo que falta. Claro, pero su promesa está allí, dice que ni el pan ni el agua te faltará. La bondad de Dios, la piedad de Dios, la misericordia renovada en cada instante para usted y para mí, para los que representa a usted y para los que represento yo, para el pueblo de Dios en sí, el que cree y el que trata de hacer las cosas bien, el que trata de obedecer a Dios, mi hermano, porque esto es obediencia. Pero ¿cuánta obediencia tenemos hoy día, no? Todos los hijos de Dios, ¿cuánta obediencia hay en el pueblo de Dios donde habitamos, mi hermano? Y por ende, si no obedecemos a Dios, pasamos días catastróficos. A veces se hace muy pesado el día, a veces se hace muy pesada la carga, mi hermano, por nuestros propios errores, por nuestra propia concepción de vida, que nos creemos nosotros que tenemos la verdad, que sabemos la verdad y hacemos las cosas a manera nuestra, sin pedir dirección a Dios. Dios nos pueda bendecir. Dios le pueda bendecir. Padre nuestro que está en el cielo, nos presentamos, Dios, tal cual como somos, bendito Espíritu Santo. Usted nos conoce hasta los tuétanos, Dios. Usted nos trajo a esta vida y usted nos va a llevar, bendito Espíritu Santo. Nada somos, nada tenemos, Dios. Pero sí el temor a usted, mi Señor. El temor suyo en nuestra vida, en nuestro corazón. Bendiga, Dios, nuestro estado, que hemos venido orando con mucha antelación porque usted nos avisó que vienen cosas a nuestro país y no sabemos, Padre, pero seguimos orando, Dios, por nuestro estado, Chile, porque no estamos exentos de padecimiento, mi Señor. Solo usted conoce, bendito Espíritu Santo, lo que viene enseguida de todo esto
qué ha acontecido en el norte, qué ha acontecido acá en la zona centro y en el sur, mi Señor Santo. Bendiga a Cristo, guárdenos, cúbranos en su sangre. Dice el Salmo 91 que debajo de sus alas estaremos seguros. Disculpe. Padre Santo, por ti tronche toda acechanza del enemigo. Bendiga a sus hijos, bendiga a su pueblo, bendiga a los hospitales, Dios. Los hogares de ancianos, los hogares de acogida, bendito Dios. Las cárceles. Mi Señor, los que duermen en las calles, los que viven en las calles, los que están en condición de calle, mi Señor Santo. Bendiga a las autoridades, Dios. Santo Dios, le bendecimos a usted, Cristo, con todo lo que tenemos, que nada tenemos, Dios, pero le bendecimos a usted, por su poder, por su gloria, Espíritu Santo de Dios. Bendiga, mi Señor, aquel que le clama. Bendiga a aquel que trata de buscarle, mi Señor amado. Gracias, Dios, por su poder y su gloria, en el nombre de Jesús. Amén y amén. Gloria a Dios, gloria a Dios, gloria a Dios. ¿Estamos en televisión? BTR, Canal 23, mi hermano. Sentado en mesa de príncipes. Claro. Allí se le predica el Evangelio de nuestro Señor Jesucristo. No sé cuántos miles de personas diario, pero son miles. Y fuimos llamados a predicar del Evangelio, a predicar de este Evangelio Santo a toda la humanidad. Para que podamos ser salvos. De ello trata este caminar, este evangelio, mi hermano, mi hermana. Dios le pueda bendecir. Vamos a ir a un salmo. Dice el Salmo 71. Oración de un anciano. Y dice así: en ti, oh Jehová, me he refugiado. No sea yo avergonzado jamás. Socórreme y líbrame en tu justicia. Inclina tu oído y sálvame. Sé para mí una roca de refugio a donde recurra yo continuamente. Tú has dado mandamiento para salvarme, porque tú eres mi roca y mi fortaleza. Dios mío, líbrame de la mano del impío, de la mano del perverso y violento. Porque tú, oh Señor Jehová, eres mi esperanza, seguridad mía desde mi juventud. En ti he sido sustentado desde el vientre, de las entrañas de mi madre. Tú fuiste el que me sacó. De ti será siempre mi alabanza. Bendito sea el poder de Dios. Palabra de Dios. Salmo 71, que lleva por subtítulo Oración de un anciano. Estamos ya próximamente, al menos yo, ya a punto de insertar mi vida en esto, en esta palabra anciano. Y Dios nos trae a este evangelio siendo nada. Desde la juventud yo llegué, Dios me trajo, ¿no? Que yo llegué, Dios me trajo a los 33 años a este evangelio. A este Evangelio Santo yo nunca pensé pertenecer a las filas de Dios, a este ejército de Dios, mi hermano, a este ejército del Señor Jesucristo. Y por tanto nos manda a probar como una buena soldado y como un buen soldado, como una buena soldada y como un buen soldado, a probar como un buen obrero, como una buena obrera. Y en el transcurso de este tiempo hemos ido aprendiendo, Dios nos ha ido enseñando sobre el Evangelio, sobre cómo debemos permanecer en este caminar para poder llegar a esta edad, a los 70, a los 80, a los 90. A los 100 e inclusive más allá.
Claro. Porque la bondad, la misericordia, el poder de Dios, así lo estima conveniente. Así lo estima conveniente. Tengo a mi hermano Julio, no me acuerdo el apellido de él, pero ya va a tener 108 años. Y camina tranquilamente. Y ha estado al lado nuestro 35 años. Pero ¿cuánto habrá orado él? ¿Cuánto he orado yo? Yo no le saco en cara la oración a mi Señor, sino le estoy conversando de cuánto he orado, de cuánto le he conversado a mi Dios para llegar a esta edad. Y ya son cerca de los 70. Entonces, dice la oración de un anciano. Vamos en la cuenta regresiva. Pero sabe que de parte de Dios, Él pone la fuerza como el búfalo, dice su palabra. Claro, Él aligera los pasos. Él pone la mente clara. Todo por su misericordia. Todo lo hace por misericordia, hermano, hermana. La misericordia de Dios es absoluta para sus hijos, para aquellos que creen en Él. Damos gracias a Dios por ello. Dice, en ti, oh Jehová, me he refugiado, no sea yo avergonzado jamás. En los peores momentos de nuestra vida, de nuestro caminar en este evangelio, en esta vida, en esta ruta, acudimos a Dios. ¿De dónde vendrá mi socorro? Mi socorro viene de Jehová, que hizo los cielos y la tierra. El poder de Dios, mi hermano. El amor de Dios para sus hijos. Pero debemos esmerarnos. Debemos aprobar como un buen obrero. Y le vuelvo a reiterar, debe usted aprobar como una buena obrera delante de Dios. No sea yo avergonzado jamás. Clamamos al Dios viviente. Pero también pasamos vergüenza. ¿Y usted cree que el legado que nos deja nuestro Padre Celestial, Él no pasó vergüenza? ¿Él no sintió vergüenza? A lo sumo, hermano, a lo sumo sufrió. Siendo un Dios de veras, mi hermano, se hizo hombre y soportó la maldad, la iniquidad del hombre, hermano, hermana. ¿Cómo se sentiría nuestro Dios lleno de vergüenza, hermano? Abofeteado, calumniado. ¿Cuánto sufrimiento, hermano? ¿Cuánto sufrimiento? Dios le bendiga. Dios le bendiga. No sea yo avergonzado. Y nosotros pasamos una vergüenza y ya nos sentimos, pero nos queremos morir. Dios nos bendiga. Dios nos ayude a seguir caminando y a ser valiente para poder tener oportunidad de subir allí al cielo, arrebatar un espacio para nuestra alma, hermano, hermana, para su alma. Socórreme y líbrame en tu justicia, inclina tu oído y sálvame. Hay vicisitudes en el camino, hay problemas, lomos de toro en el camino que debemos sobrellevar. Pero sí sabe, en el correr de este tiempo, de este caminar, echamos el cassette para atrás y vemos la gloria de Dios. Porque después de la tormenta viene paz, mi hermano, y así sucesivamente viene paz. Y hemos salvaguardado los escollos, porque Dios los ha querido así, porque Dios nos ha acompañado, hermano, hermana. Porque Dios ha estado con nosotros.
con usted y conmigo. Si no piense y reaccione, hay procesos largos, hay procesos cortos. Mi vida está hecha de procesos largos y he llorado mucho. He llorado mucho, he sufrido mucho. Pero ¿cuánto más sufrió el que me tiene con vida, el que me regaló vida, el que me cambió el corazón, mi hermano, mi hermana? Claro, hoy día la humanidad no cree, pero sí su pueblo cree que Él hace milagros. Y yo soy un milagro viviente, pues, mi hermano. Si a mí se me inflamó el corazón de tal manera que Dios me lo cambió. Claro, un agradecido de Dios, pues, mi hermano. Yo soy agradecido de Dios porque tenía que haber muerto hace unos 15, 16 años atrás. La virtud, la gracia, la unción de Dios se posó en mi vida, mi hermano, mi hermana. Así como en usted también, que tiene que dar voces de que está vivo porque Dios tuvo lástima, tuvo piedad de nuestras vidas. Dios le bendiga. Tú has dado mandamiento para salvarme porque tú eres mi roca y mi fortaleza. Él ha mandado para que usted y yo estemos bien. Porque para salvarme todavía vamos caminando y nada tenemos asegurado, hermano, hermana. La salvación no es comprada. No sabemos, mi hermano. Las promesas están, pero depende de nosotros, depende de usted y de mí. Tú has dado mandamiento para salvarme porque tú eres mi roca y mi fortaleza. En Él debemos pensar y en Él debemos estar firmes. Pero también dice su palabra, mire que el que crea estar firme no resbale. Porque a veces nuestro ego, nuestro orgullo, nuestra vanidad, nos creemos, mi hermano. Perdóneme el término, pero nos pasamos de listos. Creemos porque sabemos, Dios nos enseña un poco de su escritura, Dios nos enseña un poco de la palabra. Ya nos creemos más que el resto, hermano. Pero nada somos, nada tenemos. Dios le bendiga. Claro, porque usted puede estudiar mucho, puede saber mucho. Pero palabra, palabra y el Espíritu Santo, ¿dónde está? Si el Espíritu Santo es el que otorga, mi hermano, la bendición. Dios le pueda bendecir. Dios le pueda bendecir. Dios mío, líbrame de la mano del impío, de la mano del perverso y violento. ¿Cuánto necesitamos hoy día usted y yo, mi hermano? Porque no sabemos en la mañana cuando salimos de la casa si vamos a volver a nuestro hogar. Pero allí está, dice que debajo de su sala estaremos seguros. La bondad y la misericordia que se reitera en cada instante para los hijos de Dios. Porque tú, oh Señor Jehová, eres mi esperanza, seguridad mía desde mi juventud. Él nos trajo a esta vida y nos designó el camino allá arriba. Y tenemos que seguir el trazado. Y allá arriba nuestra alma va a volver. Y vamos a esperar el juicio, hermano, hermana. No se olvide que hay un juicio. Para todos aquí no hay salvedad. Ni para el pastor, ni para el obispo. No, mi hermano, para todos. Ni para el rico, ni para el pobre. Todos parejitos, hermano, vamos a pasar al tribunal de Dios. Aquí usted no va allá arriba, no va a haber complot, no va a haber compadrazgo, mi hermano, mi hermana. Acá en la tierra acostumbramos a sobornar y a ser corruptos. Y allá no va a entrar nada corrupto. Dios nos ayude que podamos pasar por la puerta estrecha. Dios le bendiga. En ti he sido sustentado desde el vientre, de las entrañas de mi madre. Tú fuiste el que me sacó. De ti será siempre mi alabanza.
Él nos conoce. Antes que estuviéramos en el vientre de nuestra madre, Él nos sacó de allí. Dice, desde el vientre de las entrañas de mi madre, tú fuiste el que me sacó. De ti será siempre malabar. A Él le corresponde rendirle honor y loor al único hermano. No hay más. A nadie se le rinde plebestesía. A nadie. Ni a un hombre ni a una mujer. A nadie se le rinde plebestesía, mi hermano, mi hermana. Al único Dios, nuestro Señor Jesucristo. Dios le pueda bendecir. De ti será siempre mi alabanza. A Él, toda la gloria, hermano, hermana. Toda la gloria para Él, nuestro Padre Celestial. Dios le bendiga. Vamos a una alabanza con mi hermano Juan. Y volvemos.

Dios le bendiga. De vuelta. Cristo vino, dice la alabanza. Dios, tenga misericordia de nuestras vidas, hermano, hermana. Que viene el arrebatamiento ahora, no sabemos. Y que estemos a cuenta con Dios, mi hermano, para que podamos irnos con Él. Porque de lo contrario, va a ser un caos la vida. Va a ser un caos la vida. Peor que como está ahora. Dios le pueda bendecir. Todo está escrito. Todo lo que está aconteciendo, mi hermano, mi hermana. Dice que lloverá en donde no ha llovido nunca. Imagínese. Dios nos ha hablado. Pueblo junta alimento. Pueblo junta agua. Pueblo, apercíbete de mi poder. Pueblo, apercíbete. Nos habla, nos ha hablado antes de tiempo, en el tiempo y después de tiempo. Y nos hacemos los sonsos, hermano. Así. Como el pueblo de... como su pueblo que lo sacó de Egipto. Y no llegó nadie, hermano. Dos, apenas dos. Y les proveyó de todo. Y así estamos hoy, mi hermano. Así está su pueblo hoy, así estamos hoy día. Porque nadie, creo que no hay ningún ser humano que ponga la palabra 100% por obra. Dios les pueda bendecir. Calle 2, casa 33, Barrio Norte, Concepción. Allí estamos ubicados, enraizados, gracias a Dios. Invitándole como siempre, mi hermano, a que pueda usted ir a gozarse allí. Que lo que acontece, lo que el Espíritu Santo otorga allí, mi hermano, mi hermana, para que usted, si está enfermita, pueda ir a buscar sanidad del alma o de la carne, hermano, hermana. Dios le pueda bendecir. Los cultos son los días martes a las 15 horas, los miércoles a las 8 de la tarde, los viernes a las 8 de la tarde, los días sábados a las 16:30 la escuela de jóvenes ya empezarán de nuevo, se reintegrarán. La escuela dominical el día domingo también ya prontamente irá a tomar su caudal. Y el día domingo a las 5 de la tarde, culto general. Estamos en televisión, BTR, todos los días en el canal 23, a las 8:30 de la mañana en adelante y en la noche de las 11:30 en adelante. Esto es solamente misericordia de Dios, mi hermano. Solamente misericordia de Dios. Hay predicación en el Cantón de la Calle todos los días a las 12 del día, inclaudicablemente, todos los días, llueva, haga calor, haga frío, todos los días de la vida. Este ministerio Dios le mandó a pregonar de su evangelio, y eso hemos hecho hasta hoy, mi hermano, mi hermana, gracias al poder de Dios. Dice la palabra de Dios, segunda de Timoteo, capítulo 2, del versículo 1 en adelante. Segunda de Timoteo, capítulo 2, versículo 1 en adelante, dice así: un buen soldado de Jesucristo. Tú pues, hijo mío, esfuérzate en la gracia que es en Cristo Jesús. Lo que has oído de mí ante muchos testigos, esto encarga a hombres fieles que sean idóneos para enseñar también a otros. Tú pues, sufre penalidades como buen soldado de Jesucristo. Ninguno que milita se enreda en los negocios de la vida, a fin de agradar a aquel que lo tomó por soldado. Y también al que lucha como atleta no es coronado, sino lucha legítimamente. El labrador, para participar de los frutos, debe trabajar primero. Considera lo que digo y el Señor te dé entendimiento en todo. Palabra de Dios. Señor Jesucristo, Espíritu Santo de Dios, Padre Jehová, su palabra está leída, Señor, y falta la exhortación. Mi Señor, yo menguo, Padre Santo, tome usted este lugar para que pueda bendecir
Padre, por intermedio de esta línea de bendición y por intermedio de esta plataforma Facebook. A todos aquellos que le creen, mi Señor, a todos aquellos que están pendientes en este instante y que están clamando, a todos aquellos que necesitan de usted, bendito Espíritu Santo, por intermedio de su palabra, serás libre, mi Señor. Serás libre el pueblo suyo, Dios. Por intermedio de su palabra serán bendecidos en el nombre de Jesús. Amén y amén. Gloria a Dios, gloria a Dios, gloria a Dios. Dice que no era la sombra de Pedro, sino lo que Dios quiso que llevara Pedro al Espíritu Santo. Y así estamos hoy, mi hermano, aquellos que le creemos a Dios. Aquellos que le creemos a Dios, mi hermano. El Espíritu Santo es el que gobierna su vida. El Espíritu Santo es el que le lleva por este rumbo al final del camino, hermano, hermana. Y no queremos, a veces queremos abandonar, mi hermano. A veces queremos abandonar este camino. Si no crea que es fácil, para mí no es fácil. Para nadie yo creo que no es fácil, porque pasamos pruebas, pasamos procesos. Porque a Dios le place así. Pero Pablo le dice a este joven Timoteo. Y Pablo le enseña y le demuestra todo lo que él ha aprendido. Lo que Dios le ha enseñado a Pablo, lo que Dios ha hecho pasar a Pablo, el apóstol. Y esto trasvasija a Timoteo. Y hoy nos está hablando a nosotros también. Claro. Dice, un buen soldado de Jesucristo. ¿Y un buen soldado qué hace? Acata las órdenes. Acata las directrices. Acata las formas. Hay un conducto regular, hay jerarquía. Claro, porque hay diferentes, ¿no es cierto?, diferentes rangos. Y en el Evangelio acontece lo mismo, está Dios y enseguida está el pastor. Y enseguida viene todo lo demás. Y le manda a Timoteo a poner por obra todos los conocimientos que él ha trasvasijado en el ser de Timoteo. Y le dice, tú pues, hijo mío, esfuérzate en la gracia que es en Cristo Jesús. Esfuérzate y sé valiente, nos dice. Dice que debemos perseverar hasta el final. Y debemos perseverar de buena forma, hermano, hermana. Aquí no hay a medias tintas. Aquí no existe la palabra tibio o tibia. No, hermano. Es frío o caliente. Pero nosotros debemos llevar a cabo esto. Usted y yo debemos llevar a cabo. Y suplicar a Dios que nos ayude, porque cuesta muchísimo, hermano, hermana. El enemigo toma cualquier cosa para que usted no camine. Toma cualquier cosa para que usted no camine. Ni se imagina usted, mi hermano, mi hermana, todo lo que hace. Es como este cancerbero que está siempre allí, pendiente de usted, que si cae lo va a empujar más. Pero dice la palabra, caerán 1,000 y 10,000 a tu diestra, mas a ti no llegará. Debajo de sus alas estarás seguro, dice su palabra. Le he repetido como 3 veces, pero está la promesa, es la certeza de Dios en sus hijos. Dios le pueda bendecir. Pues tú, pues, hijo mío, esfuérzate en la gracia que es en Cristo Jesús.
que debemos esforzarnos en la gracia, acatando para recibir la gracia de Dios, para poder caminar y perseverar, hasta cuando Dios estime conveniente. Pero vaya que cuesta, hermano, seguir a Cristo. Vaya que cuesta seguir a Cristo. Un buen soldado no reniega, no refuta, no, nada. Obedece y hace lo que le mandaron. Imagínense los comandos, hermano. Los comandos de grandes élites. Los SEALs de Estados Unidos, los comandos israelíes. Muchos comandos a nivel mundial. Ellos obedecen. ¿Y por qué no nosotros, si pertenecemos a este ejército que nos implantó Dios, que nos trajo Dios, y que debemos obedecer y debemos perseverar y debemos formarnos como hijos de Dios y debemos acatar todo lo que Dios nos mande, todo lo que esté a nuestro alcance, todo con nuestra fuerza, para que podamos ser salvos, para los que representamos puedan emular y poder ser salvos? Claro. Pero debemos tener firmes los pies en la roca. En la roca, no en la arena, hermano, hermana. Lo que has oído de mí ante muchos testigos, esto encarga a hombres fieles que sean idóneos para enseñar también a otros. Todo lo que ha escuchado de Pablo, o todo lo que Pablo le ha trasvasijado, debe llevarlo a efecto. Debemos llevarlo a efecto nosotros. Le vuelvo a reiterar que debemos poner la palabra por obra, que debemos poner el legado de nuestro Señor Jesucristo por obra en nuestras vidas y en los nuestros. Y queremos que la humanidad también se salve. Queremos también que nuestras amistades también se salven, hermano, hermana. Pero dice que la salvación es personal. Dice que la salvación es personal, mi hermano. Cuando entremos allí al juicio, tendremos una entrevista con Dios, con nuestro Señor Jesucristo. Dios le pueda bendecir. Esto encarga a hombres fieles que sean idóneos para enseñar también a otros. La doctrina que hemos aprendido debemos transmitirla. De una u otra forma debemos transmitir a los que vienen de más abajo, a los niños de la escuela dominicana, de la escuela de jóvenes. La misma doctrina que Dios nos implantó, que le enseñó a nuestro pastor y que nuestro pastor trasvasijó a toda la membresía, y de aquí debemos enseñarle también a los niños la misma doctrina que existe en esta casa de oración. Por gracia sois salvos. Dios le pueda bendecir para que aquella generación puedan aprobar como soldados, como buenos soldados. Dios le pueda bendecir. Esto encarga a hombres fieles que sean idóneos para enseñar también a otros. Idóneos, idoneidad. Que tengan la capacidad de enseñar. Dios de paz nos pueda dar la capacidad para enseñar a los jóvenes. Para hablarle al hombre común, a la mujer común. Que hay un Dios que tendrá una entrevista y que debe caminar como están los mandatos de Dios para con la vida, para enseñar también a otros. Debemos enseñar a otros, pero debemos enseñar una buena doctrina, porque dice la palabra que si no enseña una buena doctrina, se perderán casas de oración completas, con toda la familia, los hijos, los nietos, los obispos, los pastores, todos los ayudantes y cuantos nombres ustedes puedan estipular, se van a perder, mi hermano, por falsos profetas, falsos pastores, falsa doctrina. Claro, Dios le pueda bendecir. Tú pues sufres penalidades como buen soldado de Jesucristo. Y allí viene el problema, pues, mi hermano. Al momento de enfrentar las penalidades como un buen soldado. Encorvado, enlutado,
Habla David en el Salmo. Hasta más no poder, porque lo buscaban para matarlo. Y estamos así nosotros también, mi hermano. Hay uno que nos quiere ver muertos. Hay uno que nos quiere ver, pero ver caer. Hay uno que nos quiere ver en un estado malísimo, que nuestras vidas sean malísimas. Pero le servimos a un Dios grande, al Dios de dioses, al Señor de señores. No debemos olvidarnos de aquello que estamos bajo la cobertura de Dios. Pero debemos caminar bien. Debemos acatar. Para obtener la cobertura de Dios, debe aprobar como un buen soldado. Tú pues sufres penalidades como buen soldado de Jesucristo. Tú, yo, sufre. Tú pues sufres penalidades como un buen soldado de Jesucristo. Claro. Debemos sufrir, pues, mi hermano. Porque cuando vamos, creo yo, cuando vamos a rendir la cuenta, nuestra alma, allí aparecerá un libro, aparecerá otro libro y aparecerá otro libro. Y estarán escritas todas nuestras obras, todo, todo. El libro de la vida, dos libros más. Y allí aparecerá todo. Como un buen soldado, ninguno que milita se enreda en los negocios de la vida a fin de agradar a aquel que lo tomó por soldado. Por ningún motivo. Debemos agradar al hombre. Por ningún motivo debemos hacer negocios truchos. Por ningún motivo debemos comprar negocios, dice. Comprar, está inmiscuido en el término negocio. Cuando nos ofrecen ropa que es robada, ropa de mal avenida, no debemos, por ningún motivo, y así sucesivamente, no debemos enredarnos en los negocios de la vida a fin de agradar a aquel que lo tomó por soldado.

0: Al atardecer, le llevaron muchos endemoniados y con una sola palabra expulsó a los espíritus y sanó a todos los enfermos. Esto sucedió para que se cumpliera lo dicho por el profeta Isaías. Él cargó con nuestras enfermedades y soportó nuestros dolores. Mateo 8:16.
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0: Alzaré mis ojos a los montes. ¿De dónde vendrá mi socorro? Mi socorro viene de Jehová, que hizo los cielos y la tierra. No dará tu pie al resbaladero, ni se dormirá el que te guarda. He aquí, no se adormecerá ni dormirá el que guarda a Israel. Jehová es tu guardador, Jehová es tu sombra, tu mano derecha. El sol no te fatigará de día, ni la luna de noche. Jehová te guardará de todo mal. Él guardará tu alma. Jehová guardará tu salida y tu entrada, desde ahora y para siempre. Salmo 121.
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4: 20 horas y 2 minutos.
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